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4: ¿Qué tal? ¿Cómo están? Los saludamos con muchísimo gusto. Sean bienvenidos, sean bienvenidas a esto que es Algo Tranqui en este día martes 7/7/2026. Son las 6:02. Estás escuchando el 94.1. Yo soy Alex Rocha y estoy muy contento porque estoy con mi queridísima Marianne.
5: ¡Hello, people! Martes lluvioso, martes de decepciones, martes de ya se acabó para mí esta competencia. Ya no quiero saber nada de nadie. Martes de descaro con Argentina y el Messi. No. Un descaro total. Así que la verdad es que estoy muy enojada.
4: Estamos bastante decepcionados, ¿verdad? De sí, pues prácticamente de Latinoamérica queda Argentina.
5: Sí, nomás, y nadie los quiere. O
4: sea. Y nadie los quiere. Y aparte ni se sienten latinoamericanos, ellos se sienten...
5: No, sí, una cosa sí, de otro una planeta, cosa raro.
4: Sí, pero
5: extraterrestre.
4: Ya se terminó para nosotros esta justa, así que ahora sí vamos a trabajar y ahora sí vamos a hablar de ovnis.
5: Ahora sí vamos a hablar de ovnis y no nos referimos al Messi.
4: Ándale.
5: Otros
4: fenómenos.
5: Otros que caen mejor.
4: Sí, querida gente, quédense con nosotros porque al igual que ayer comenzamos con esta semana de objetos voladores no identificados y de algunas situaciones que probablemente la gente haya visto, haya platicado, etcétera. Todo eso lo vamos a comentar en esta semana.
5: Oigan, hay mucha gente que son super fans, que tienen películas, series que son así imperdibles. ¿Cuáles serían? ¿Cuáles? ¿A ti qué vas manejando en este momento? ¿Cuál es tu top de series o películas que no deben faltar en una noche de pelis sobre extraterrestres? 2227-360-941.
4: Ya estamos aquí a tus órdenes para que, al igual, ¿no? Si quieres mandar algún saludo o algo diferente, también lo puedes hacer, no nada más que sea del tema, ¿no? Cualquier cosa aquí obvio, nosotros te vamos a leer.
5: Así es, y recuerden que hoy nos vamos temprano. Hoy se cierra temprano el changarro porque los espíritus hacen de las suyas.
4: Y de aquí ya hasta las 8 te acompañamos porque en ese momento a las 8 de la noche llega el circo de Crackles.
5: Mientras tanto son las 6:04. Por el amor de Dios, maneja con mucha precaución.
4: Vámonos a más música. 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
1: La ciencia ficción nos ha vendido la idea de cómo son los extraterrestres y qué es lo que vendrían a hacer precisamente a la Tierra para una conquista, tal vez para mejorar nuestro entorno, pero hay muchísimas películas, queridísima Marianne, que hablan sobre la llegada de los extraterrestres.
2: Así es, y yo siempre me he puesto a pensar, ¿y si realmente ni siquiera son así como esa figura humanoide que nos ha vendido Hollywood, no? O sea, dos brazos, dos piernas, cabezones y lo que quieras, pero al final le cuentas similares, ¿no? Humanoides. Pero ¿y si realmente son como una mancha así de gelatina y ya? O un palito.
1: Algo que ni la mente puede imaginarse,
2: sí, algo
1: ¿no?
2: así.

0: E.T.
1: Ah, bueno, también ese no. City, ¿no? Ajá, pero este que te digo es It.
0: Ajá. Sí vi la más reciente.
1: Ok.
0: Porque estaba la clásica, ¿no? La de hace muchos años.
1: Pero también la hicieron serie. No sé cuál te refieres.
0: Ah, no sé, no. Solo una película, que la más reciente que salió, esa sí la vi.
1: Bueno, son dos películas. O sea, recientemente son dos. Ajá. Parte uno, parte dos, donde son niños y ya después, ajá, donde crecen. En fin, el punto de esto es que en el libro
0: creo
1: de Stephen King...
0: la serie. Bueno, X, ajá.
1: Ajá, de Stephen King, este personaje llega del espacio.
0: ¿A poco?
1: Y en la primera película, en la película de los 80s, se ve que es como una araña. Una araña así enorme. Ah. Y que ya para cuando la van a matar, ¡pum! Meten su manota y le sacan el corazón y tienen que romperlo así.
0: Eso no lo vi. No, ¿no? Sé por qué yo recuerdo que en la que vi, porque ya ni siquiera me acuerdo cuál fue, pero en la que yo vi, recuerdo que hacía que flotaran las cosas y era como un ente más bien, como,
1: ajá,
0: como algo diabólico.
1: Una luz.
0: Ajá. Entonces yo pensé que era más bien algo como diabólico, como espiritual, no de otro planeta, tú.
1: Resulta que esta araña, que te digo que es en la primera película, pues yo no he leído el libro.
0: Ajá.
1: Lo que hace es que se pone, de, como digamos, en dos patitas, o sea, como, ajá, que se levanta, y dentro de, que vendría siendo como su pechito o algo,
0: ajá,
1: así,
0: su cuerpo,
1: se abre, y ahí es donde sale la luz, que si tú, ah, la ves, ¡pum!, empiezas a flotar. Por eso el payaso dice, todos flotan.
0: Todos flotan.
1: Es correcto.
0: Ah, esa no sabía yo. Lo que sí sabía es que estaba basada en hechos reales de un... asesino, pues, asesino serial.
1: De un payasito, ¿no? Que también, ajá, bobo, una cosa así.
0: Algo así.
1: Algo así. ¿Cómo? Dilo, amigo, dilo,
0: Pogo,
1: sin bronca.
0: Pogo.
1: Pogo, Pogo. Pogo, Pogo. Es que tenemos aquí de invitado al productor de MBC Noticias, querido Brian, que sí quisiera también preguntarle de una película que nos dijo.
0: Él sí es muy sabedor de estos temas,
1: oh,
0: ¿eh?
1: Sí, claro que sí. Porque de día es uno y de noche otro.
0: Ay, pero bueno. De día soy una, pero ándale, de noche otra.
1: Querido Brian, amigo, oye, pues, ¿sí has visto esta película?
2: Sí, sí, sí. De hecho, como bien lo mencionas, amigo, justo en el libro de Stephen King menciona que es un ente cósmico y que el único que puede pelear contra él es una especie de tortuga que también es como cósmica, muy, ah, extraña. Y es como el único que podría poner en control a It, a eso, ¿no?
0: O sea, es las dos cosas. Lo que yo decía que es como algo espiritual, pero de otro planeta.
2: Exacto. O sea, es más, ah, bien como un ente extraterrestre, cósmico, medio raro. Sí, sí, sí. Oh. Exacto.
1: Sí, y ¿sabes algo? Justamente en la película reciente, bueno, ni tan reciente, ya tendrá unos 4 o 3 años, uh-huh, se habla de cómo derrotarlo en la serie de los 80s, porque también era una serie de
0: los
1: 80s. Pero
0: son los niños, ¿no?
1: Ajá. Y no se ve, pero como bien dice Brian, tienes que hacer una serie de ritual y una tortuga y no sé qué tanto para derrotarlos, pero al final, pues, en la película se ve que diciéndole groserías,
0: ajá,
1: se muere,
0: como
1: ¿no?
0: Como que no le tiene miedo.
1: Ajá.
2: Sí, exacto, porque de hecho de lo que se alimenta él es del miedo. Entonces, de hecho, podía alimentarse en realidad de todos, pero decía que el miedo de los niños es muchísimo, como que tiene mejor sabor, algo así decía. Entonces es curioso lo que ocurre con Pennywise.
1: Pennywise.
0: Pennywise.
1: Querido Brian, por favor, tu aportación con la película que nos estabas diciendo, porque no me acuerdo ahorita del nombre y de qué trata.
2: Sí, Killer Clowns from Outer Space, payasos asesinos del espacio exterior, que también la premisa va de una especie como de alienígenas con forma de payasos que llegan en una nave espacial con forma de circo y, bueno, pues al instalarse en este lugar que vaya, está lleno de universitarios y demás,
1: ajá,
2: empiezan a hacer como una especie de masacre, pero todo con elementos propios del circo, ¿no? Es decir, pistolas que aparentemente eran de agua, pero no, en realidad avientan rayos que convierten a los humanos en un algodón de azúcar y a partir de ahí se alimentan de su sangre, títeres que después hacen que puedan comerse a los humanos. Es una cosa bien, bien bizarra. Es más que terror, es comedia.
1: Ajá.
2: Pero la verdad es que sí vale mucho la pena verla si les gusta como este tipo de onda, ¿no? Es una película de los 80s, ¿no? Entonces es muy artesanal. Las máscaras son robotizadas en la medida de lo posible, ¿no? De esa época. Y pues digo, se volvió una película de culto. Entonces vale mucho la pena verla.
1: ¿En español, amigo?
2: Payasos asesinos del espacio exterior.
1: Ok, si no la han visto o si ya la vieron, ¿qué les parece esta recomendación que el buen Brian, productor de MBC Noticias, nos ha dado?
0: Oye, ¿y en qué plataforma está, sabes?
2: Si no mal recuerdo, creo que está en Prime Video.
1: Okay. Ah, ahí la pueden ver.
0: Hay que buscarla.
1: Sí, sí, sí.
0: A mí
1: sí.
0: Ya me llamó la atención.
1: Fíjate, dos películas ahorita que estamos hablando que tienen que ver con extraterrestres que toman la forma de payasos.
0: Uh-huh.
1: Y la neta es que, pues no sé, ¿cuál habrá sido primero?
2: Yo es buena pregunta, ¿eh? Ahorita investigamos.
0: Pues es que Stephen King ya

0: tiene libro muchísimo ya tiene tiempo la historia,
1: la historia,
0: ¿no? Ajá, y por lo que yo entiendo son dos cosas diferentes. Sí van en la similitud de payasos de otro planeta que matan, ajá, pero yo creo que primero fue la historia de Stephen King y luego la película.
1: La película. De payasos, igual, hasta, no sé, igual hasta y... sea una mofa, ¿no? De eso.
0: Inspirado, tal vez, ¿no?
2: Sí, puede ser. La de Stephen King fue en 1986, uh-huh. Payasos Asesinos del Espacio Exterior fue en el 88.
1: Ah, pues ahí está.
0: Ah, sí, no poquito, sé, sí. Después.
1: Poquito después. Poquito después.
0: Igual. Oye, y a lo mejor inspirados con la euforia, ¿no? De los payasos asesinos.
1: Sí, yo creo que mucha gente ni siquiera se imagina que It es un extraterrestre. Bueno, el payaso sí tiene la forma y da miedo. Y todos piensan que es una película de terror, pero realmente es una película, sí, a lo mejor de ciencia ficción, donde un personaje baja y toma la forma de un payaso. Amigo Brian, muchas gracias.
2: Gracias a ustedes.
0: ¿Qué otra película se nos ocurrirá? ¿Qué otra película tenemos como imperdible? Por aquí dice... ¡Ay! La terminación 7544, que ya nos había dicho que no le gustaba el fútbol, ¿te acuerdas?
1: Ajá.
0: Y dice, hola, sin rencores ni nada. ¡Qué bueno que acabó para ustedes! Eso les pasa por dejarme sin programa los días que había partido. ¡Ay, ya, pues, perdona!
1: No te preocupes, mira.
0: Ya.
1: Qué bueno que tú nos perdonaste, pero las regañices que nos metieron no faltaron. Así que no te preocupes.
0: Chisme que ya te contaremos otro día.
1: Otro día, vámonos.
0: Pero tienes toda la razón del mundo. Gracias por perdonarnos. Son las 6:18.
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2: Un tema importantísimo que debes considerar al seleccionar escuela es el del transporte. Asegúrate de que el trayecto entre tu casa y escuela sea muy seguro. Si vas en transporte público, que haya rutas rápidas. Si vas en tu auto, procura tomar vías que no estén congestionadas durante los trayectos de ida y regreso para que no te pongan falta.
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1: Muchas gracias a la gente que se está reportando a través del WhatsApp diciendo qué onda con las películas que les gusta.
2: Ajá. Ah. Oye, los marcianos andan haciendo de las suyas, pero ustedes tranquilos, sí. Porque ya andamos aquí recuperando todo. Dice la terminación 8446. Mi película favorita de extraterrestres es la de Space Jam.
1: Claro,
2: sí. Por supuesto. ¿Qué más?
3: Hola, ¿qué tal? Muy buenas tardes, noches, pareja, dispareja. Pues yo opino que tal vez sí existen y realmente no sabemos cómo sea. Puede ser un insecto, puede ser a lo mejor hasta un mismo humano. Digo, porque, desde años atrás, Tintán hizo películas de extraterrestres. Virute Capulina, o sea, ¿desde hace cuántos años existen los extraterrestres? No sabemos cómo sean realmente. Saludos.
1: Correcto.
2: Igual y son así insectos, como dice, ¿no?
1: Sí, la neta sí. Pero bueno, sigan opinando 2227-360-941 para que pues nosotros pasemos al aire lo que ustedes nos puedan recomendar.
2: Así es, ¿cuál es su top de sus películas o series favoritas acerca de extraterrestres? Son las 6:42.
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2: Con Texa.
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22: Ya son las 7 de la tarde con 9 minutos y yo
0: Necesito hacer en este momento una confesión con una petición de opinión.
4: A ver.
0: Tú ya sabías, porque ya te había platicado, el por qué. Todavía no quito mi arbolito de Navidad.
4: Ah, cierto, sí.
0: Y te prometo que ya lo iba a quitar, te lo prometo. Pero pasaron cosas y no lo he quitado. Okay. O sea, no sé dónde ponerlo, o sea, no sé dónde guardarlo.
4: Básicamente.
0: Ajá. Pero pues ya estamos en julio, tú.
4: ¿Ya qué falta?
0: Ya no lo voy a quitar, la neta.
4: ¿Sabes qué deberías de hacer?
0: ¿Qué?
4: En el arbolito, para agosto, septiembre, para agosto.
0: ¿Te pongo banderitas?
4: No. Ah. Chiles en nogada, así colgando.
0: Ah, mira.
4: En septiembre pones ya banderitas. Para octubre, fantasmitas hasta diciembre. Ajá, y ya sí, en diciembre lo pones esferas.
0: Ah, no lo había pensado, ¿eh? Buen tip. Sí, ¿Ustedes qué opinan? ¿Ya lo quito o ya mejor ya lo dejo puesto?
4: Sí, mejor.
0: A mí ya ni me da pena con los vecinos. Tú antes sí me daba pena. Ahora ya se le va a prender las lucecitas otra vez.
4: Ándale. Pues no tardan en estar con los promos de antes de Navidad. Compra tus esferas.
0: No, ya venden cosas de Navidad. Hay una tienda que se llama Tiara en el centro. Hasta me compré 3 cascanueces.
4: ¿En serio?
0: Sí.
4: Ay, no.
0: Poco a poco le voy comprando más cositas para que cuando llegue Navidad lo atiburre así de cosas.
4: O que vayas a las tiendas departamentales y veas ya que están vendiendo.
0: Sí, ya.
4: No tardan.
0: Yo así de aguanten, todavía ni me como mi primer chile en nogada.
4: Ya sé.
0: Pero bueno. Imagínense, yo ya me enteré que alguien ya graba el de...
4: ¡Cristian
0: Rosca de Reyes!
4: Sí.
0: ¡Papaya Maradol!
4: La Rosa Concha. No, esa es otra.
0: Hojaldras,
4: imagínate. ¿Cómo se llama?
0: Hojaldras, dice.
4: Ah, hojaldras. Ahí está. Así que no lo quites, ya.
0: Ya, pues sí, ya no me siento tan culpable.
4: Muy bien. Amigos, de la Frecuencia Naranja, son las 7:11. Seguimos platicando, pues, lo que nos queda de esta hora de algunas películas súper rápido y retomamos el tema el próximo viernes.
0: Así es, 7:11.
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1: Esta película que les estoy compartiendo es cómica, pero trae datos interesantes de este personajito protagonista. Te puede transmitir su experiencia mediante un toque en la cabeza, en la frente. Puedes ver su...

0: ajá, lo que, por lo que él ha pasado, o conocimiento extra, ¿no? Este ser también puede dar como que vida, solamente si no ha muerto de todo, ahí te lo dicen en un acto en el que como que un pajarito muere, pero le da otra vez vida, ¿no? Y otros aspectos, pero pues sí, es cómica, pero sí trae un poco de datos interesantes.
1: Terminación 2493, gracias por esto que nos mandas, nos manda una liga para ver esto que nos está platicando. Y es una de las películas que Brian nos estaba comentando, llamada Paul.
2: Ah, ya, ajá, que es más hacia lo cómico, como bien lo dice.
1: Es lo que dice.
2: Ah.
1: Y nos manda la liga, supongo que para que chequemos no sé, el avance, no sé, pero bueno, se escucha interesante, ¿no?
2: Pues es que hay, o sea, hablar de extraterrestres no nada más es tema de miedo, de tensión o de ¿cómo se dice? De estas películas que son
1: ¿misterio?
2: como que, ándale, o de misterio. También puede entrar en ese tema cómico, ¿no? En tema de humor o tema de investigación, ¿no?
1: Ajá.
2: Yo sí creo que se puede ampliar a muchos más géneros.
1: Sí, de acuerdo contigo. No la he visto y pues no sé, a lo mejor pues es una buena opción para este fin de semana.
2: Hay que aventarnos un maratón.
1: Un maratón con las películas que nos están recomendando.
2: Ándale. Sí,
1: Terminación 3434. ¿Qué dice, querida Marían?
2: 3434, la de Señales. ¿Cuál es la de Señales tú?
1: No has visto ese. De Mel Gibson.
2: No.
1: ¿No? Bueno, se supone que una familia, él es, no te puedo decir padre, pero vamos a llamarle que es como un padrecito.
2: ¿Como sacerdote?
1: Como sacerdote,
2: Ajá.
1: etcétera, ¿no? El punto es que ellos viven en una como granjita, en una casa en medio de pastizales, milpas, etcétera. Y entonces un día de la nada salen y ven esos famosos símbolos
2: Ajá.
1: que se hacen en, precisamente en eso, ¿no? Donde está
2: Ajá.
1: el maíz y todo eso. Y empiezan a suceder cosas medio extrañas y los niños, que son sus hijos, perdieron a la mamá, él es padre soltero, se ponen así cosas en la cabeza, aluminio, que porque nos están leyendo a la mente y todos así de, ¿crees? ¿Qué onda con estos niños?
2: Ora.
1: Y al final es una escena muy, muy famosa donde un extraterrestre mete la mano por abajo de una puerta y ¡pa! Le corta el dedo y se ve así su eso.
2: Ora.
1: O sea, entre otras escenas,
2: Ajá,
1: obviamente, pero es muy buena, ¿no? Se me
2: No
1: hace
2: la he
1: raro que
2: visto.
1: no hayas
2: No.
1: visto. De Mel Gibson.
2: Yo creo que mi favorita así de extraterrestres es la de Guerra de los Mundos, donde sale Dakota
1: ¿Johnson?
2: Johnson. Ajá. Chiquitita ella.
1: Sí.
2: Esa me gusta muchísimo.
1: ¿Es la que decíamos? ¿La Guerra de los Mundos con Tom Cruise?
2: Con Tom Cruise,
1: Sí,
2: ajá.
1: sí. Donde
2: Esa
1: salen así
2: es mi favorita, definitivamente.
1: Sí, no, pues yo, a mí, digo, podemos hablar de muchísimas películas más, pero me sigue fascinando mucho la Guerra de la Independencia.
2: El Día de la
1: Me
2: Independencia.
1: encanta, me encanta. No tienes una idea cómo
2: Y
1: me
2: salió
1: gusta
2: una
1: eso.
2: segunda parte, ¿no?
1: Como el remake.
2: Ajá.
1: Sí, ¿no? Apenas no tiene mucho.
2: No, pues
1: ¿O
2: es dos, o sea, porque
1: la dos?
2: sale el hijo de Will Smith.
1: Ah, entonces sí es la dos.
2: Bueno, no de Will Smith, del personaje, pues.
1: Ah, ya,
2: Ajá, ajá.
1: sí.
2: Sí,
1: Pero
2: es la dos.
1: fíjate, a mí me encantó porque en su momento la fui a ver al cine. Y era un impacto así de, oh, ya viste, se ve bien real, ¿no? Típico que hace tipo, decía, se ve bien real. Ahorita ya la ves, se ve bastante
2: Claro,
1: chafona, ¿no?
2: claro,
1: Pero
2: claro.
1: sí, en ese momento fue como que, ay,
2: Sí, van
1: el
2: avanzando
1: extraterrestre, sí, claro.
2: los efectos, ¿no? A mí me encanta cómo él va caminando y va cargando al extraterrestre, ¿no? Bueno, lo va
1: Ajá.
2: arrastrando ahí. Me encanta lo que dice en la traducción en español, ¿no? Porque aparte le metieron esa parte cómica, ¿no?
1: Sí, y luego lo patea. ¿No?
2: Sí.
1: Otra de las cosas que es padre que son las naves que están a través del mundo, ¿no? Pero la madre nodriza es enorme,
2: Ajá,
1: es otro
2: sí.
1: planeta
2: Pues
1: esa
2: en la
1: cosa.
2: dos creo que tienen que ir a cazar eso, algo así, a enfrentarse con la mera matriz, algo así.
1: Sí, me
2: Me
1: acuerdo.
2: acuerdo,
1: Yo, sí
2: más
1: la
2: o
1: vi, sí
2: menos.
1: la tuve que haber
2: Ajá.
1: visto, pero ahorita no recuerdo bien.
2: Ni yo.
1: Pero sí, está muy chida.
2: ¿Sabes qué nos faltaría también en otro momento? Lo platicamos.
1: ¿Qué?
2: Películas infantiles que han hecho uso de la existencia de extraterrestres, pero ya desde un tema más justamente infantil, ¿no? Más dibujos animados, por ejemplo, los Minions, ¿no? Que
1: Ajá.
2: hablan de seres de otros planetas, etcétera. Que los propios Minions creo que son de otro planeta o no sé qué cosas son. De otra película así como que
1: Space Jam.
2: Space Jam, ajá, justamente lo que decían hace rato. Y yo creo que hay varias,
1: Sí, sí,
2: ¿no?
1: sí. Bueno, a lo mejor no es como película como tal, pero los supersónicos son extraterrestres.
2: Ah, bueno, ajá,
1: ¿No?
2: sí.
1: Pero bueno.
2: Pero bueno, 2227-360-941, la terminación 81 dice: Hola Marian, ya deja las cosas, ya que mucho falta.
1: Sí,
2: Pues sí,
1: no, ya.
2: ya, ¿para qué? Ya,
1: En
2: ¿para
1: un
2: qué mando
1: abrir y
2: que vuelva
1: cerrar
2: la
1: de
2: pena?
1: ojos,
2: Ya es Navidad, ya estamos diciendo salud, pero así con refresquito.
1: Sí, porque ya cambiamos. Vámonos a música.
2: 722.
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1: Oye, querida Marianne, pues ya hacemos una pausa en este tema de películas y series y lo retomamos el viernes, pero ya con más calma.
2: Así es, sí, es que entre que hoy acabamos temprano, entre que la lluvia, pues se nos fue, ¿verdad?
1: Sí, qué triste, pero hay muchas, pero muchísimas películas más que los estaremos diciendo el próximo viernes. Y nada, mientras, pues agradecemos a la gente que se reportó con nosotros diciendo cuál nos recomendaba.
2: Sí, bien, si pudieras resumir ya todo el tema con tu top 3, ¿cuáles serían?
1: ¿Mi top 3?
2: Ajá.
1: Híjole, yo creo que en el número 3 estaría Día de la Independencia. En el número 2, es que no recuerdo ahorita la película, pero bueno, más bien el nombre, pero híjole. No, yo creo que con el Día de la Independencia me quedo.
2: ¿Sí?
1: Sí.
2: Y top 3, Día de la Independencia.
1: Sí, vaya.
2: Yo en top 3 pondría en tercer lugar alguna de Star Wars, seguramente.
1: Ajá.
2: En segundo lugar, Día de la Independencia, tal vez.
1: Sí.
2: Y en primer lugar, la de Guerra de los Mundos, seguramente.
1: Ahí está, querida gente. Yo el próximo viernes ya les digo para que investigue los nombres de las películas y ya les diga qué onda. Pero sí, por ahorita hacemos una pausa.
2: Hacemos una pausa, son las 7:34.
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1: Ha sido un verdadero placer estar con ustedes estas dos horas, pero nos tenemos que ir.
2: Así es, vámonos, 10 para las 8 y llega a los micrófonos el Circo de Crackle.
1: Y en punto de las 9 de la noche continúan Amigos Sin Derechos, aunque ya no tiene sentido el programa.
2: Ya sé, ya se acabó esta justa para todos nosotros.
1: Se siente feo tú.
2: Ya, sí se siente bien feo. Mira, Cabo Verde se fue, Colombia ya se fue, Portugal se nos fue y mi querido México también se la acabó tú.
1: Sí, diría Jules, ese sentimiento de abandono se siente feo.
2: ¿Y ahora qué?
1: Dice, saludos Mariana y Alex, ¿en qué lugar pondrían la película de Los Hombres de Negro? Están buenas.
2: Ah,
1: eso también lo íbamos a platicar,
2: faltaba
1: el próximo,
2: sí, cierto,
1: viernes, porque es un tema aparte esa película. Pero bueno, querida gente, ha sido un verdadero placer estar con ustedes. El día de mañana los esperamos en punto de las 6 de la tarde.
2: Seguimos contigo en redes sociales, @exafmpuebla, @marianalaire.
1: Alex Rocha, locutora, ahí estamos a tus órdenes. Lo que quieras, lo que gustes y lo que mandes.
2: Vámonos, maneja con mucha precaución y en todas partes.
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2: Bye.
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15: Muy buenas noches, queridos humanos. Dicen que cada lugar guarda una historia. Una casa conserva las voces de quien la ha habitado. Un camino recuerda a quienes lo recorrieron. Y hay objetos que por alguna extraña razón parecen cargar mucho más que el paso del tiempo. Esta noche volvemos a recorrer ese delgado límite entre lo posible y lo imposible. Escucharemos relatos que han pasado de generación en generación. Testimonios de personas que aseguran haber vivido algo que cambió por completo su manera de ver el mundo. Y como cada semana, abriremos un nuevo espacio para preguntarnos si realmente conocemos todo lo que nos rodea. Más adelante tendremos una nueva edición del Intermedio, donde dejaremos por un momento las historias paranormales para adentrarnos en uno de esos expedientes reales que, a pesar del paso de los años, continúan sin una explicación definitiva. Recuerden que si algo también es importante para mí, es poder escuchar sus anécdotas, todo aquello que no han podido explicar o que prefieren guardar por miedo a ser juzgados. Pueden contarlo aquí conmigo. Las líneas exactas ya están abiertas. 2222-483745 y 2222-318387. O bien, pueden mandarme un mensaje de voz al 2227-360-941. Así que donde quiera que nos estén escuchando, bajen un poco la intensidad de las luces, suban el volumen y permitan que la imaginación haga el resto. Yo soy Crackles, y con esto inicia la función de esta noche en la Carpa Naranja, porque el terror está en todas partes. 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
15: Hace algunos meses, un radioescucha compartió una experiencia que llamó la atención de cientos de personas dedicadas a este pasatiempo. Según explicó, todo ocurrió alrededor de las 2 de la mañana mientras intentaba encontrar alguna transmisión interesante. Durante varios minutos únicamente escuchó el ruido habitual de la estatua, hasta que una frecuencia completamente limpia comenzó a emitir un sonido constante. No era una voz, ni tampoco era música. Parecía más bien una especie de zumbido mecánico que se repetía siempre con el mismo ritmo. El hombre decidió dejar el receptor encendido mientras anotaba la frecuencia en una libreta. Sin embargo, apenas unos segundos después, el sonido desapareció por completo y fue sustituido por una voz masculina. Sonaba como alguien hablando muy cerca del micrófono. Lo extraño era el contenido. Durante casi un minuto, aquella voz comenzó a describir con absoluta precisión la habitación donde se encontraba el radioescucha, Mencionó el escritorio, la ventana que permanecía abierta, el reloj colocado sobre una repisa. Incluso describió una taza de café que llevaba más de una hora sobre la mesa. El hombre creyó que alguien estaba haciéndole una broma. Pensó que quizá algún vecino utilizaba algún transmisor para poder molestarlo, pero esa explicación dejó de tener sentido cuando la voz comenzó a describir acciones que todavía no ocurrían. Primero, mencionó que en unos segundos un automóvil pasaría frente a su casa, con la música demasiado alta. El radioescucha alcanzó a sonreír. Simplemente parecía una coincidencia. Sin embargo, apenas terminó la frase, un automóvil cruzó exactamente por la calle reproduciendo música a todo volumen. Todavía incrédulo, decidió permanecer escuchando. La voz continuó. Ahora, aseguró que antes de un minuto, el foco del pasillo comenzaría a parpadear. El hombre levantó la vista durante algunos segundos y no ocurrió nada, hasta que de pronto la luz comenzó a encenderse y apagarse lentamente. Fue entonces cuando sintió el primer escalofrío. Apagar el radio, pero la curiosidad pudo más. La transmisión siguió describiendo pequeños acontecimientos que terminaban ocurriendo casi de inmediato. El ladrido de un perro, una llamada telefónica. Todo sucedía exactamente como aquella voz lo anunciaba. Convencido de que alguien debía estar observándolo desde algún lugar, salió de inmediato a revisar el exterior de su casa. Pero la calle estaba completamente vacía. Regresó al cuarto donde tenía instalado el equipo de radio. La transmisión seguía activa. Esta vez la voz dejó de describir objetos o movimientos. Comenzó a hablar únicamente del propio radioescucha. Mencionó la ropa que llevaba puesta. Después describió una pequeña cicatriz que tenía en el brazo izquierdo y que permanecía cubierta por la manga de su sudadera. En ese momento, decidió apagar por completo el receptor. Desconectó la corriente, retiró la antena, esperó algunos minutos. Cuando creyó que todo había terminado, volvió a conectar el equipo. La frecuencia permanecía completamente en silencio. Durante semanas, intentó volver a encontrar aquella transmisión. Nunca lo consiguió. Sin embargo, tiempo después publicó su experiencia en un foro especializado. Lo que más llamó la atención no fue su relato, sino la respuesta de otros usuarios. Varios aseguraban haber escuchado exactamente la misma voz, pero ninguno coincidía en la fecha ni en el país, ni siquiera en el idioma. Todos, sin excepción, describían el mismo patrón y terminaba describiendo algo que estaba a punto de ocurrir. Nadie ha logrado grabarla completa. Nadie sabe quién transmite ni desde dónde. Y quizá el detalle más inquietante sea que algunos radioescuchas veteranos recomiendan no permanecer demasiado tiempo escuchándola, porque según cuentan, llega un momento en que la voz deja de describir lo que ocurre a tu alrededor y comienza a describir cosas que todavía no han pasado, y aseguran que la última predicción todavía no alcanza a escucharse completa. He Esta historia comenzó cuando un administrador de inmuebles decidió revisar los contratos de un edificio construido a finales de los años 70. El objetivo era simple: averiguar por qué uno de los departamentos permanecía siempre vacío durante tanto tiempo. No era el más pequeño, tampoco el más caro, y de hecho tenía una de las mejores vistas del edificio. Era el departamento 408. Al revisar los archivos, se encontró algo curioso. En menos de 10 años, habían pasado por ahí más de 20 inquilinos. Algunos permanecieron apenas unas semanas, otros solo unos cuantos días. Todos abandonaron el lugar antes de terminar su contrato. Lo extraño era que ninguno presentó una queja formal. Simplemente entregaban las llaves, pagaban lo pendiente y se marchaban cuando el administrador comenzaba a preguntar entre los vecinos más antiguos. Ahí descubrió que todos conocían la fama del departamento 408. Aunque casi nadie se ponía de acuerdo sobre el motivo. Algunos hablaban de ruidos, otros mencionaban una sensación constante de incomodidad. Pero hubo un detalle que empezó a repetirse con demasiada frecuencia. Todos aseguraban que entre las 3 y las 4 de la madrugada, alguien intentaba entrar. El sonido era como si una llave buscara lentamente la cerradura correcta. Después venía el momento del picaporte y finalmente, silencio. Ninguno de los antiguos habitantes dijo haber abierto la puerta. Ninguno encontró jamás a nadie en el pasillo. Aún así, el sonido se repetía prácticamente todas las noches. El administrador pensó que podía tratarse de una cerradura defectuosa o de algún vecino confundido de piso. Para demostrarlo, decidió pasar una noche dentro.

El administrador respiró hondo y abrió de inmediato. El pasillo estaba completamente vacío. Convencido de que debía existir una explicación lógica, instaló una cámara apuntando directamente hacia la entrada. También colocó otra en el pasillo exterior. Quería registrar exactamente qué ocurría. La primera noche no pasó nada. La segunda tampoco, pero la tercera, exactamente a la misma hora, el picaporte volvió a moverse. La puerta tembló ligeramente y las cámaras grabaron el momento. Cuando revisó el video, encontró algo desconcertante. La cámara del interior mostraba claramente cómo la manija descendía por sí sola. La del pasillo, en cambio, no registraba absolutamente a nadie acercándose. Era como si alguien hubiera intentado abrir la puerta desde un lugar donde no existía nadie. Pensó que se trataba de una falla mecánica, así que mandó a cambiar toda la cerradura. Después reemplazó la puerta completa e incluso modificó el marco. Durante algunos días el problema desapareció, hasta que volvió a repetirse exactamente igual. La cerradura también parecía recibir la visita de una llave invisible. Fue entonces cuando decidió revisar documentos mucho más antiguos del edificio. No buscaba historias de fantasmas en lo absoluto. Solo quería encontrar algún antecedente relacionado con ese departamento. Descubrió que décadas atrás, antes de que el inmueble fuera remodelado, la numeración era diferente. El actual 408 no siempre había sido el mismo número. Correspondía a dos departamentos distintos. Uno de ellos había desaparecido cuando unieron ambos espacios durante una remodelación. Es decir, donde hoy existe una sola puerta, antes existían dos, y según los planos originales, la entrada que había sido eliminada se encontraba exactamente en el lugar donde cada madrugada parecía escucharse aquella llave. Desde entonces nadie ha logrado explicar el fenómeno, pero quienes han vivido ahí aseguran que el ruido se parece demasiado al sonido de alguien que conoce perfectamente cuál es su casa y que noche tras noche sigue intentando entrar, aunque esa puerta haya dejado de existir hace muchos años. Vivimos en una época en la que prácticamente cualquier rincón del mundo puede verse desde una pantalla. Basta con abrir una aplicación, escribir una dirección y recorrer las calles enteras sin salir de casa. Por eso miles de personas dedican horas a explorar imágenes de satélite o recorrer ciudades con herramientas tecnológicas. Algunos buscan lugares curiosos. Otros intentan encontrar errores del sistema y hay quienes simplemente disfrutan observando cómo luce un sitio al otro lado del mundo. Sin embargo, de vez en cuando aparecen imágenes que nadie logra explicar. Hace algunos años comenzó a circular en distintos foros de internet una recopilación de fotografías captadas por los vehículos que fotografiaban las calles. Al principio parecían simples errores, personas que aparecían borrosas, rostros deformados por el movimiento o figuras cortadas por el sistema que une las imágenes panorámicas. En una de esas imágenes, podía verse a una persona de pie junto al borde del camino. Vestía completamente de negro. Permanecía inmóvil, mirando hacia la carretera. Lo extraño era que al avanzar a la siguiente fotografía, esa persona aparecía varios metros más adelante.

0: Quienes conocen el funcionamiento de estas herramientas saben que las fotografías se capturan a intervalos muy cortos, mientras el automóvil continúa avanzando para recorrer esa distancia. Y bueno, la persona habría tenido que correr a una velocidad prácticamente imposible para poder alcanzarlo. Aún así, seguía apareciendo completamente inmóvil. La curiosidad hizo que cientos de usuarios comenzaran a revisar el resto del recorrido, y entonces descubrieron algo todavía más inquietante. En todas las imágenes siguientes, aquella figura seguía presente, siempre de pie inmóvil mirando directamente hacia la cámara. No importaba cuántos metros avanzara el vehículo, la distancia entre ambos parecía mantenerse exactamente igual. Varios especialistas explicaron que ese tipo de falla suele deformar objetos o duplicarlos, pero no repetir una figura durante un recorrido completo manteniendo la misma postura y la misma distancia respecto al automóvil. Con el paso de los días, más personas comenzaron a buscar situaciones parecidas y las encontraron en distintos países. Aparecieron imágenes de individuos completamente inmóviles captados en lugares donde aparentemente no había nadie más. Algunas de esas figuras desaparecían al actualizar las fotografías años después. Lo curioso es que muchos usuarios aseguran haber encontrado esas imágenes por casualidad y no haber podido volver a dar con ellas jamás, aún utilizando las mismas coordenadas, como si de alguna manera el lugar hubiera cambiado. Hay usuarios que afirman haber encontrado figuras extrañas en el mapa antes de que las imágenes fueran actualizadas. Meses después, al volver al mismo sitio, descubrieron que en ese lugar ocurrió un accidente, una desaparición o algún hecho que jamás había aparecido cuando ellos hicieron la búsqueda. Puede tratarse de una coincidencia, o quizá no, porque aunque pensamos que estas herramientas solo registran el mundo tal como es, nadie puede asegurar qué sucede cuando una cámara captura un instante que tal vez nunca que debió quedar registrado.
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0: Tres historias. Tres escenarios completamente distintos. Y sin embargo, todas tienen algo en común. Ninguna intenta demostrar que existen fantasmas. Solo nos recuerdan que de vez en cuando la realidad deja algunos pequeños detalles que parecen escapar de toda explicación. Quizá la voz que nadie pudo identificar. Quizá una puerta que sigue esperando a alguien o una imagen capturada por una cámara en el momento menos esperado. Y hablando de misterios, ha llegado el momento de hacer un breve intermedio en el terror para abrir un expediente distinto. Uno donde los protagonistas fueron personas reales, donde existieron investigaciones, pruebas, peritajes, y aún así, las preguntas siguen siendo más grandes que las respuestas. Esta noche conoceremos uno de los casos más desconcertantes de la historia. El misterio de los hombres de las máscaras de plomo. Al regresar, las líneas exactas van a estar listas para recibir sus anécdotas. 22 22 48 37 45 y 22 22 31 83 87. O bien, pueden mandarme su mensaje de voz al WhatsApp 22 27 360-941. No se vayan porque el terror está en todas partes. 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

Existen casos que parecen haber sido escritos para una novela de ciencia ficción. Dos hombres, una montaña, máscaras hechas de plomo, una nota con instrucciones extrañas y una investigación que hasta el día de hoy jamás logró responder la pregunta más importante. ¿Qué fue lo que realmente ocurrió? Bienvenidos a El Intermedio. Hoy abrimos el expediente conocido como el caso de los hombres de las máscaras de plomo. Era el 20 de agosto de 1966, cuando un joven de 18 años recorría el centro de Vintem en las afueras de Niterói, Brasil. Desde ese lugar era común observar la ciudad, y por las noches, incluso el cielo parecía más despejado que en otras zonas. Mientras caminaba entre la vegetación, encontró algo que lo hizo detenerse. Dos hombres yacían inmóviles sobre la ladera. Al principio creyó que estaban descansando, pero al acercarse comprendió que ambos habían perdido la vida. La policía llegó poco tiempo después, pero no encontraron señales de violencia, tampoco de que alguien hubiera intentado esconder los cuerpos. Era como si ambos simplemente se hubieran recostado y nunca hubieran vuelto a levantarse. Pero lo verdaderamente extraño apenas comenzaba. Los hombres vestían trajes elegantes, impermeables, y llevaban consigo toallas cuidadosamente dobladas. Sin embargo, lo que llamó inmediatamente la atención de los investigadores fueron unas peculiares máscaras hechas de plomo que cubrían completamente sus ojos. No eran máscaras para ocultar su identidad. De hecho, no tenían orificios para ver. Parecían haber sido fabricadas únicamente para proteger la vista de algún tipo de luz intensa. Junto a uno de los cuerpos apareció una pequeña libreta. Dentro había una nota escrita a mano que desde entonces ha desconcertado a investigadores de todo el mundo. Decía: 4:30, estar en el lugar acordado. 6:30, ingerir las cápsulas. Después del efecto, proteger los metales. Esperar la señal, máscara. Eso era todo. Una serie de instrucciones que parecían formar parte de algún plan cuidadosamente organizado. Las autoridades lograron identificar a las víctimas. Se llamaban Miguel José Viana y Manuel Pereira da Cruz. Ambos eran técnicos en electrónica y vivían a varios cientos de kilómetros del lugar donde fueron hallados. Sus familias aseguraron que habían salido de casa diciendo que comprarían algunos materiales para un trabajo. Nada hacía pensar que viajarían hasta Niterói, mucho menos que morirían en circunstancias tan extrañas. Los investigadores comenzaron a reconstruir sus últimos movimientos. Descubrieron que habían comprado impermeables nuevos ese mismo día. También adquirieron una botella de agua y, según el testimonio de una mesera, parecían nerviosos, como si estuvieran esperando a que ocurriera algo importante. Uno de los detalles más curiosos fue el testimonio de una mujer que aseguró haber visto esa misma noche un objeto brillante sobrevolando el cerro. Describió una luz de color anaranjado que permaneció suspendida durante algunos minutos antes de desaparecer. Aunque nunca pudo comprobarse, ese relato fue suficiente para que el caso comenzara a relacionarse con fenómenos aéreos no identificados. Con el paso de los años surgieron numerosas teorías. Algunos creyeron que ambos participaban en un grupo espiritista que intentaba establecer contacto con entidades mediante experimentos electrónicos. Otros sugirieron que las cápsulas mencionadas en la nota contenían algún tipo de sustancia y que una sobredosis accidental provocó la muerte. También hubo quienes hablaron de espionaje, sociedades secretas e incluso encuentros con visitantes de otro mundo. Sin embargo, todas las teorías tienen el mismo problema. Ninguna logra explicar cada uno de los elementos del caso. Las cápsulas nunca aparecieron.
La causa exacta de muerte jamás pudo determinarse. Las máscaras de plomo no presentaban ninguna tecnología especial. Y la misteriosa señal que ambos parecían esperar nunca fue identificada. Con el paso del tiempo, el expediente fue archivado, pero lejos de desaparecer, el caso se convirtió en uno de los mayores misterios criminales de Brasil, porque aunque sigan pasando décadas, siguen existiendo las mismas preguntas. ¿Por qué dos técnicos en electrónica viajarían cientos de kilómetros para subir a una montaña? ¿Qué contenían esas cápsulas? ¿De qué debían protegerse usando aquellas extrañas máscaras de plomo? Y sobre todo, ¿cuál era esa misteriosa señal que ambos esperaban recibir? Quizá nunca lo sepamos. Yo soy Crackles, y esto fue El Intermedio.

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16: Es momento, queridos humanos, de cambiar una vez más el rumbo de esta noche. Hasta ahora hemos escuchado relatos, leyendas y expedientes que siguen despertando preguntas alrededor del mundo. Pero la siguiente sección tiene algo que la hace diferente. Porque aquí las historias provienen de ustedes, de personas que un día decidieron confiarme esa experiencia que jamás han podido olvidar. Ese momento que cambió su manera de entender la realidad y que en muchos casos nunca se habían atrevido a contar públicamente. No importa si ocurrió hace una semana o hace 30 años, si fue una coincidencia o algo que todavía hoy no tiene explicación. Mientras exista alguien dispuesto a compartir su historia, este espacio seguirá abierto, queridos humanos. Ha llegado el momento de abrir el buzón de Crackles. Ya saben que recibo sus experiencias directamente en el teléfono 22-22-48-37-45 y 22-22-31-83-87. o bien a través de WhatsApp 2227-360-941. Aquí estoy completamente listo para poder escuchar sus anécdotas. Y bueno, para quienes nos escuchan desde otras partes del mundo, lo único que tienen que agregar al número es un +52 antes de poder escribir el número como tal. Y ahora sí, queridos humanos, empezamos con los audios que nos han llegado a través de WhatsApp. Vamos a escuchar este primero.
17: Hola, pues no, quería contarte unas cositas que me estuvieron pasando ya hace un tiempito, pero pues otra vez volvió como el tema. Hace un tiempo, bueno, primero que todo, soy de Bogotá, vivo en la localidad de San Cristóbal. Hace un tiempo yo viví en una casa de tablas y en la casa, o sea, nosotros estábamos con mi mamá, estaba mi hermano y estaba mi persona, y nosotros estábamos tendiendo la ropa en la parte de abajo del patio. O sea, me refiero a la parte de abajo del patio, porque pues para subir al cuarto tocaba subir unas escaleras, llegar al patio y ahí sí subir al cuarto. Y ese día estábamos tendiendo la ropa normal con mi madre, mi hermano, estábamos ahí, yo le estaba tendiendo la ropa a mi madre, cuando de un momento a otro cayeron unos zapatos de donde estaba, del patio, la parte de arriba. Entonces pues nosotros no le paramos bolas a ellos, de pronto el viento los tumbó o algo pasó. De un momento a otro, los zapatos empezaron a bajar. O sea, normalmente un zapato se cae y rueda, ¿no? Pero en este caso no fue así, en este caso fue que cada zapato empezó a bajar como si estuviera caminando alguien. Quedaron en el último escalón y pues nosotros que ropa ni que nada, suelte la ropa y súbanos para el cuarto. Cuando llegamos arriba al cuarto empezamos a sentir, en ese lado donde estábamos teniendo la ropa era de tabla, y empezábamos a sentir como si le pegaran a la tabla. Empezaba a tocar la tabla, a tocar la tabla, y sonaba durísimo, sonaba muy fuerte. Y pues todos nos dimos cuenta cómo bajó el zapato, todos nos dimos cuenta cómo pasó. Ya, bueno, esa noche pasó así, y empezó, desde ese momento empezó cada momento a sonar las tablas. Entonces, pues nosotros con mi madre y pues mi hermano, pues arriba asustados, de un momento sonó y pues los golpes, ¿sí me entiende? Era como los golpes y no se quitaba los golpes, y cada vez era más fuerte el golpe. Al otro día que nosotros nos despertamos, bueno, ya fuimos a mirar, los zapatos se botaron. Nosotros botamos los zapatos y la ropa pues obviamente quedó toda botada en el piso, pero se formó como especie de un círculo, y nosotros no sabíamos que ahí donde estaba donde estábamos tendiendo la ropa, mi abuelo tenía una lápida. Había una lápida ahí que no, pues la verdad ni supimos nunca de quién era ni nada, pero pues creímos saber que era de pronto por eso.
16: Claro, a ver, justo ya con esto que nos dices al último nos hace todo el sentido del mundo. ¿Por qué? Porque evidentemente al tener una lápida en casa, esto implica que esta persona que dejó este plano terrenal y que a lo mejor quedó descansando sus restos en este lugar, pues entonces siente una especie de invasión, está sintiendo que estás pues prácticamente allanando su lugar de descanso. Esto obviamente puede ser complicado porque además no sabemos por qué circunstancias terminó enterrado ahí. Lo que yo te recomiendo es que realmente puedas hacer alguna especie de investigación con pues las autoridades, si es que así lo requiere, para que puedas saber si realmente hay restos como tal, y entonces a partir de ello sepas para empezar si es posible hacer algún tipo de desentierro o algo así. Que ojo, no lo hagas tú mismo, eso es muy importante. Si no estás preparado espiritualmente para hacerlo, no lo hagas tú solo ni tú mismo. Lo importante aquí es que puedas estar en contacto con personas que estén especializadas en el tema y que puedan ayudarte a liberar ese lugar de toda esa energía, y principalmente de esta persona que ahora yace en este lugar. Vamos a escuchar la siguiente anécdota.
18: Yo quiero contar una anécdota que me sucedió en octubre de 2021. Fue una historia bastante fuerte, de hecho. Todo comenzó a inicios de octubre. Comencé a enfermarme muy fuerte, tanto del estómago, y sentía que me dolía también un poco el pecho. Y pues en las noches sentía que como que algo me asustaba y siempre me despertaba a las 3:33, justamente 3:33. Y hubo una vez en la que estaba comiendo y la comida me supo así como a huevo, pero así como echado a perder. Y pues de repente iba caminando así por mi casa y me llegó un aroma muy fuerte a azufre. ¿Usted qué cree que signifique?
16: A ver, bueno, primero que nada, muchas gracias. Gracias por compartirme esto. Y creo yo que esto es muy claro y muy evidente qué es lo que está ocurriendo. A ver, para empezar, octubre es un mes en el que todas las energías se mueven mucho más que en cualquier otro momento y donde muchas personas aprovechan para hacer rituales, para hacer cualquier tipo de cosa que tú te puedas imaginar. Ahora, ¿qué es lo que yo me imagino? No sé si a lo mejor alguien, a alguien no le caigas bien o algo por el estilo. Tú sabes que nunca falta una persona desquacerada y que tal vez tenga algún tipo de fijación en ti. Entonces, vaya, a ver, a lo que voy es que al final de cuentas estás oliendo a algo, ¿no? Y eso obviamente significa que hay un trabajo hecho ahí. ¿Qué te recomiendo yo y qué es lo que opino yo? Lo mismo que con el caso anterior, que puedas acercarte a un experto que pueda ayudarte a encontrar cómo limpiarte de esa situación y evitar que eso siga ocurriendo, porque sí, definitivamente es completamente un... Vaya, es desagradable y al final de cuentas eso también implica que te están robando la energía de cierta manera. Entonces, yo lo que te recomiendo es eso, que puedas consultar a alguien que pueda ayudarte a limpiar tu energía y que entonces pueda quitarte esto que te está molestando. Y bueno, queridos humanos, cada semana me sorprende más pues cómo ustedes me comparten esta parte tan íntima de su vida, porque muchas veces solamente necesitan contar aquello que vieron, escucharon o sintieron, y con la esperanza de que alguien más pueda comprender. Este es su lugar seguro, queridos humanos. Gracias por confiar en este espacio y permitir que sus historias lleguen hasta miles de personas que quizá han vivido algo muy parecido. Y si ustedes también guardan un relato que los ha acompañado durante tantos años, recuerden que el buzón de Crackle siempre estará esperando una nueva carta.
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16: Hay lugares donde uno espera encontrar historias paranormales, llámese en hospitales, cementerios, casas abandonadas, bosques donde casi nadie se atreve a entrar. Y bueno, existen también otros sitios donde el misterio aparece justo donde menos lo imaginaríamos. Lugares llenos, llenos de maquinaria, de cientos o incluso miles de personas trabajando todos los días, y aún así hay quienes aseguran que cuando cae la noche, algo cambia. Esta noche en el acto perdido hablamos de uno de esos lugares que son perfectamente conocidos. Un sitio que miles de poblanos reconocen perfectamente. La planta armadora que se encuentra en la autopista México-Puebla. Ustedes saben perfectamente a cuál me refiero. Y bueno, pues aunque para la mayoría representa trabajo, esfuerzo e historia industrial, entre muchos de sus empleados circulan relatos que llevan años contándose de turno en turno. Historias sobre sombras, pasillos donde nadie quiere quedarse solo y lamentos que, según dicen, todavía pueden escucharse en ciertas zonas de la fábrica. Uno de los videos que más ha llamado la atención en los últimos meses habría sido grabado dentro de la nave número 84. En la grabación, un trabajador se encuentra realizando un recorrido habitual por el área, cuando de pronto el silencio es interrumpido por un sonido que hiela la sangre. Un lamento largo, agudo y muy parecido al llanto de una mujer. Quien sostiene el teléfono permanece inmóvil durante unos instantes, intentando identificar de dónde proviene aquel sonido. Lo más inquietante es que aquel lugar parece completamente vacío. No se observan personas cerca, no hay maquinaria generando algún ruido similar, solo ese lamento que, según muchos usuarios en redes sociales, recuerda inmediatamente a una de las leyendas más conocidas, la de La Llorona. Vamos a escuchar esto que fue captado en la nave 84 de la planta armadora.

0: Lo curioso es que este video no apareció en un vacío. Trabajadores actuales e incluso extrabajadores de la planta aseguran que este tipo de relatos llevan décadas circulando dentro de la empresa. Hay quienes hablan de figuras que cruzan rápidamente entre los pasillos y desaparecen antes de que alguien pueda alcanzarlas. Otros cuentan haber visto sombras caminando entre las líneas de producción cuando las áreas ya se encuentran desocupadas. Incluso existen empleados que prefieren no recorrer solos determinadas zonas durante el turno nocturno porque aseguran sentir que alguien los sigue, aunque al voltear no encuentran absolutamente a nadie. Por supuesto, también existen explicaciones completamente racionales. Una fábrica de estas dimensiones produce una enorme cantidad de sonidos, estructuras metálicas que se expanden y se contraen, conductos de ventilación, ecos provocados por espacios gigantescos y maquinaria que puede generar ruidos difíciles de identificar. Sin embargo, para quienes han trabajado ahí durante años, algunos sonidos simplemente no se parecen a nada que hayan escuchado antes. Y quizá por eso estas historias siguen transmitiéndose de generación en generación entre los propios trabajadores. Porque independientemente de lo que realmente haya producido ese lamento, lo cierto es que este lugar ya ocupa un lugar muy especial dentro del folclore paranormal poblano. Y bueno, queridos humanos, para hablar de este caso, conocer de otras experiencias similares y preguntarnos qué podría haber detrás de este tipo de testimonios, yo les invito a que si ustedes trabajan o conocen a alguien que trabaje ahí y tenga más pruebas de la existencia de este tipo de cosas, me lo pueda hacer llegar al WhatsApp 2227-360-941. Habrá quienes piensen que todo puede explicarse mediante el sonido, la sugestión o las condiciones propias de un lugar tan grande como una fábrica. Y también habrá quienes estén convencidos de que algunos sitios conservan historias o presencias que simplemente todavía no comprendemos. Lo cierto es que relatos como estos siguen apareciendo una y otra vez, alimentando una pregunta que probablemente nunca tenga una respuesta definitiva. Nosotros llegamos al final del acto perdido, pero recuerden que el misterio no siempre habita en edificios abandonados. A veces también puede esconderse en un lugar por el que miles de personas pasan todos los días, sin imaginar lo que podría estar ocurriendo cuando nadie está mirando.
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0: Queridos humanos, hemos llegado al final de una noche más en este circo. Esta ocasión, recorrimos historias que nos recordaron que el misterio puede aparecer en cualquier lugar. Tal vez ninguna de estas historias tenga una explicación definitiva. O quizá la respuesta siempre ha estado frente a nosotros. Y simplemente, ustedes, queridos humanos, aún no han aprendido a verla. Quiero agradecer profundamente a quienes mueven los hilos detrás del telón. Gracias a Cuco Salce en la dirección artística. A Cris Huerta en la producción. Alex Rocha en los controles y a Jay en la coordinación de producción, que ya está de regreso. Y por supuesto, gracias a ustedes, queridos humanos, por elegir pasar una hora más explorando los rincones donde la lógica y el misterio parecen encontrarse. Recuerden que si tienen alguna experiencia inexplicable, un relato que jamás hayan contado o un caso que les gustaría escuchar aquí, pueden hacérnoslo llegar. Tal vez su historia sea la próxima en formar parte de este espectáculo. Les recuerdo el WhatsApp 2227-360-941. Durante la semana vamos recibiendo sus anécdotas y todas las comentamos aquí, esta noche y todas las noches de martes en el Circo de Crackle. Yo soy Crackles Clown. Ha sido un verdadero gusto acompañarlos una noche más. Descansen, cuídense mucho y recuerden que no todos los misterios viven en lugares lejanos. A veces el más inquietante es el que ocurre justo donde menos lo esperamos. Porque el terror está en todas partes. 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Buenas noches.
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0: ¡Que se escuche, rockero! Buenas noches, bienvenidos a Amigos Sin Derechos. Yo soy Fergay. Estamos rompiendo aquí ya la matraca. Están sonando los tambores. Estamos felices de estar con ustedes en este programa, como llevamos haciéndolo durante todos los días, durante esta justa deportiva. Le hemos pasado muy bien. Hoy hubo dos partidos. Ahorita los vamos a comentar. Queda fuera Colombia. Argentina pasa de milagro. Y déjenme presentar. Bueno, yo soy Fergay. Y déjenme presentar a mi compañera del programa en nombre de Jessy Cervantes. Y está con nosotros hoy, ni más ni menos que la reportera sensación del momento, la reportera que ha cubierto todas las sedes del Mundial, ha estado presente en Guadalajara, ha estado presente en Monterrey, en la Ciudad de México, que en los fan festivals, que en los partidos, con la gente, ha vivido la emoción y nos ha traído toda esa emoción aquí al programa Amigos Sin Derechos. Un fuerte aplauso para recibir a Mon Gómez.
1: Esa presentación,
0: ¿cómo estás,
1: yo dije,
0: amor?
1: ¿Dónde está? ¿Dónde va a salir? No, muy contenta de estar aquí con ustedes. La verdad es que me la he pasado increíble durante estos días. Del 11 de junio a la fecha hemos vivido una fiesta. Tú bien lo decías, me la he vivido entre Ciudad de México, Guadalajara, Monterrey, disfrutando de todo y sobre todo del buen fútbol que hemos tenido. Partidos interesantes.
0: Qué buenos juegos, la verdad. Pero bueno, antes de pasar a los resultados del día, quiero platicar contigo, Mon. ¿Cuál ha sido tu experiencia cubriendo, te digo, todas las sedes, por lo menos en México, pero también estuviste en Estados Unidos? ¿Cómo ha sido? ¿Cómo has visto a la afición? ¿Cómo has visto a la gente después de la derrota de México? Previo a cómo sentías a la afición mexicana en este Mundial, que bueno, todos estábamos muy ilusionados.
1: Claro, definitivamente la afición mexicana viviendo, creo que por primera vez, una ilusión así. Como sí, que siempre habíamos tenido en los mundiales pasados, pues hasta cierto punto la resignación de decir, no, vamos a llegar hasta tal partido, ya no va a dar para más. Y en esta ocasión la gente estaba pensando en ser campeones del mundo.
0: Sí, o sea, que luego también ya nos la estábamos medio jalando con eso, la verdad. Pero sí nos ilusionaron, estábamos muy contentos viviendo toda la fiebre con los resultados, con la fase de grupos que se pasó de manera invicta y espectacular, 0 goles recibidos. Luego contra Ecuador también nos ilusionamos más, Mon. Y luego contra Inglaterra, pues viene el baldazo de agua fría.
1: Sí, y qué balde de agua fría. Creo que aparte nos llegó justo en un momento donde la afición estaba esperando ese milagro, donde vieron la posibilidad, pero también íbamos contra un gigante, no se le puede reprochar nada a la selección, pero ¿sabes qué? Viendo un antes y un después, por ejemplo, lo que me decías, la reacción de la gente, yo que estuve ahí como que constantemente, de hecho yo inicié un proyecto desde 2024 de invitar a la gente a México, me fui a diferentes países con imanes que decían México 2026, y yo les decía a la gente, no, en México se va a vivir la mejor fiesta, Estados Unidos y Canadá van a quedar atrás, y no me equivoqué, lo decreté desde ese entonces.
0: La mejor afición es la mexicana, fuerte aplauso a usted que nos está escuchando y estuvo presente apoyando a nuestra selección. Vamos a revisar, Mon, los resultados del día, que hubo sorpresas. Vamos a comenzar con el partido que se llevó a cabo en la mañana, en donde la selección de Argentina le gana 3-2 a Egipto en un partido durísimo, dificilísimo, polémico.
1: Creo que esa es la palabra.
0: Muy polémico.
1: Porque, a ver, los de Egipto no salieron nada contentos.
0: No salieron. Ahorita vamos a escuchar las declaraciones del técnico de egipcio, pero sí, como dices, muy polémico, sí, muy complicado para la selección de Argentina después de que Messi comienza el partido fallando un penal. Ya creo, es el segundo que falla esta copa. Ya había fallado penales en Copas del Mundo. Y bueno, luego Argentina remonta porque iba 2-0 abajo, luego les anulan un gol. A los egipcios.
1: O sea, realmente eso creo que también hay que decirlo de la selección de Argentina, que no es una selección que puedes dar por muerta en ningún segundo, porque van 1-0, después anota un gol de nueva cuenta Egipto, se los anulan y Egipto dice, yo voy para arriba.
0: Y ahí comenzaba una de las polémicas, que si era falta, que si no era falta, porque
1: para ti era.
0: Para mí la verdad es que sí hay un pisotón, o sea, sí había todos los argumentos para marcar una falta, yo es lo que yo creo.
1: Yo la verdad es que lo veo dudoso, yo creí que sí era un gol válido, pero bueno, se anula, después vuelven a anotar y ahí es donde sinceramente creo que también hasta cierto punto Egipto se sintió confiado. Y Argentina dijo, no, no, no, no, estás frente a los actuales campeones.
0: Y llega Messi, pone el empate y a falta de 2 minutos llega Enzo Fernández, que no había aparecido mucho en esta Copa. Cabezazo adentro y eliminan así de esta manera a Egipcio. De hecho, tenemos una cápsula, querida Mon. Vamos a ver esto que nos preparó el Alambre sobre el resultado de hoy de la selección de Argentina.
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3: Hola Ceci, hola a todo el equipo. Bueno, ¿qué les puedo decir de las sensaciones? De lágrimas, de emoción. Alguien acá, un conductor de Argentina, dijo, ¿para qué significa ser hincha? ¿Cuál es el sentido de ser hincha o ser afición? La verdad que ninguno, no sirve para nada, porque no sirve para nada. Pero no, nos modifica la vida, nos modifica el humor, no, nos cambia el día. Yo te juro que en este momento la estoy pasando muy mal y muy bien. No paro de llorar. Yo puedo hablar por mí, puedo hablar por Argentina, puedo hablar por lo que acabo de ver, de un 2-0 remontar a un 3-2. Funciona así, el fútbol no tiene explicación, no tiene lógica, porque no la tiene, esa es la verdad. ¿Qué pasa si pierde o qué pasa si gana? No pasa nada, es lo mismo, exactamente lo mismo. Yo estoy con un dolor y una emoción en el corazón al mismo tiempo. Yo necesito un cardiólogo urgente. Hablo por mí y por los 45 millones de hinchas. Eso es el fútbol, así funciona el fútbol. En un segundo estamos arriba, en un segundo estamos abajo, en un segundo nos cambia todo. Yo la verdad que estoy muy, muy emocionado. Me imagino que es la misma sensación que todo el mundo siente cuando ve ganar o cuando ve perder a su equipo. La verdad que no lo sé, no hay una explicación. Yo les mando un abrazo grande, yo estoy muy feliz, estoy muy avergonzado de sentirme como me siento, pero es lo más genuino, es lo más real y no tiene una explicación lógica. Simplemente les mando un abrazo grande, me dio mucha pena perder a México. Es un equipo y es un país al que amo como si fuera el mío. Y nada, bueno, hay explicación, no, la verdad que no. El mundo va a seguir girando mañana. No sé si tu país o si tu equipo gana o pierde. Pero lo que nos termina pasando no tiene alguna explicación. Eso es lo lindo del fútbol, eso es fútbol. Así lo vivimos, así lo sentimos. Aunque muchos digan, pero si perdieron no pasa nada, si ganaron no pasa nada. Sí, pasa mucho. Yo les mando un beso grande. Jessy, yo te quiero con el corazón. Saludos a todo el equipo. Y la verdad, que es un placer, es una alegría. Y perdón si me extendí, pero es lo más sincero que viene del corazón. He visto a mi equipo perder más de las veces que de las que ganó y cuando eso ocurre, queridos amigos, les mando un beso grande. Gracias por todo. Espero que alguno se ponga en mis zapatos, ¿no? O el que le quede el saldo que se lo ponga, decía el dicho. Saludos.
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0: Mandamos un fuerte abrazo al Alambre que, oye, le pegó el sentimiento bien, bien fuerte. Ya aparecía yo el otro día, hay que juntarnos, Alambre, a llorar los dos juntos y abrazarnos.
1: Oye, pero él te va a decir, pobrecito, por tu selección, y tú le vas a decir, vamos, vamos.
0: ¡Vamos, Argentina, vamos! Oye, Mon, antes de pasar a la siguiente cápsula, nos conocimos tú y yo en Puebla ya hace muchos años cubriendo la fuente del equipo de Puebla y también de Lobos WAP, cuando Lobos WAP estaba en primera división. Los difuntos Lobos WAP, manejados además por por Rafael Puente del Río.
1: Así es.
0: Ahí tuvimos la oportunidad tú y yo de convivir durante muchas semanas y justo estábamos platicando que en ese Lobos WAP jugaba Julián Quiñones. Pasa de los Tigres, se lleva a
1: Lobos. A Venados.
0: A Venados, es verdad.
1: Que existía en ese tiempo la liga de ascenso.
0: Claro.
1: Cuando teníamos la posibilidad de ascender y descender. Y después Lobos llega a primera y es cuando llega Julián a como consolidarse ya como tal en primera división.
0: Oye, pero además tú hiciste una amistad con Julián Quiñones. Tú y yo, hay que decirle a la gente, confiamos en Julián Quiñones antes que nadie. Antes que Luis, fuimos Mon y bueno, y Rafa Puente también.
1: Sí, también que se lo llevó justo con el ascenso de Lobos. Yo conocí a Julián por allá del 2017, que es cuando asciende Lobos y él llega al equipo y justamente en esa época yo todavía estaba en la universidad. Y les voy a contar una anécdota. Julián en ese tiempo, y no es un secreto, por eso es que lo hablo aquí, era muy fiestero.
0: Ok.
1: Era muy fiestero,
0: se sabía. Tiene cara de...
1: En ese tiempo, porque ya ahorita, de hecho, uno de los últimos mensajes que le envié fue que me daba mucho gusto ver que ya sentó cabeza, que tiene una familia, que ya es un hombre de bien. Pero en ese tiempo, te estoy hablando que él tenía como 19, 20 años.
0: Es que uno está ahí en la edad de la punzada también, o sea,
1: ¿sí?
0: Lo entiendo perfecto. Ahí estuve yo también.
1: Y entonces, a él le gustaba salir de fiesta, pero no es por nada, ni porque lo estoy diciendo aquí, pero yo soy muy tranquila. A mí no me gusta mucho la vida nocturna y todo. Entonces, nos empezamos a llevar y él me decía, pero es que tú no sales de fiesta, ¿qué hacemos? Y yo, pues ir a comer, vamos a comer y éramos muy buenos amigos y literal me acuerdo mucho un día, me mandó un mensaje y me dice, amiga, ¿qué hora sales de la universidad? Y yo, a las 4, paso por ti y vamos por unos churros, nos fuimos a Cholula, Puebla, por
0: y
1: unos churros
0: se pusieron
1: churros.
0: Bien pachecotes los dos,
1: de otro, con azuquita, y un chocolatito,
0: árbitro, vamos al bar,
1: pero después Julián quería una cerveza y ahí está la foto en mi Instagram. Ahí está, ahí se ve que después terminamos con una cerveza.
0: Ahí sigan a Mon Gómez en las redes sociales y sí, qué buenas anécdotas ahí con Julián Quiñones. Felicidades que lo vimos además subirse ahí un avión comercial. La gente la aplaudía,
1: claro,
0: y merecidísimo. Porque tuvo una gran copa, así que un abrazo a Julián Quiñones y también al resto de la selección.
1: Oye, y a Gabriela, su esposa, que lo hizo mexicano.
0: También, muchas gracias
1: muchas
0: a Gabriela.
1: Gracias.
0: Oigan, vamos a esta cápsula de los Caligaris y la mosca de los Decadentes aquí en Amigos Sin Derechos.
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4: Querido Jesse y amigos de Amigos Sin Derechos, desde acá, desde el banderazo de Argentina, acaba de terminar el partido. Los abrazo, la emoción nos invade. Ha sido un partido muy difícil. Creo que si Argentina no sufre, no es Argentina en todo sentido. Pero bueno, la verdad que estamos felices, pasamos a cuarto. Nos seguimos ilusionando, venimos del 2022, de ilusionarnos nuevamente con la cuarta estrella, así que les mandamos un abrazo, ojalá que Argentina siga con esta suerte, que la escaloneta no se convierta en la infartoneta. Les mando un beso y un abrazo gigante, los quiero mucho, nos vemos pronto.
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6: Hola, ¿cómo están? Espero que se encuentren bien. Me pidieron un testimonio, un comentario sobre el partido de hoy de Argentina con Egipto y la verdad que desde acá, desde Buenos Aires, de Argentina, lo sufrimos mucho, pero siempre vimos a los jugadores no perder la calma. Pienso que tenemos un equipo con figuras.

0: Soy Mosca Lorenzo de Los Auténticos Decadentes y le mando un beso grande a todos los que hacen Amigos Sin Derechos con Jesse Cervantes. Salud.
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2: 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Y muchas gracias a nuestros queridos corresponsales argentinos que estuvieron platicando del juego de hoy, que no son nuestros corresponsales, la verdad, nos hicieron el favor de mandarnos unos videitos hablando de su selección, los Caligaris también. Y
3: qué tremendos la corresponsales,
2: verdad, Sí, la verdad, qué nivel traemos hoy aquí en Amigos Sin Derechos. Vamos a ir a un corte, pero quédense con nosotros porque seguimos conectados completamente en vivo en las diferentes plataformas aquí de MBS, La Mejor, Exa FM, y estamos, por supuesto, en todas partes. Esto es Amigos Sin Derechos.
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0: 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Continuamos.
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2: Estamos de regreso aquí en radio a través de la mejor de EXA y a plataformas digitales de MBS. Está con nosotros Mon Gómez, la reportera sensación del momento. Yo soy Fergay y estamos platicando de lo que sucedió esta mañana en la Copa. Argentina logra avanzar de manera pues milagrosa. Me parece que para todo el mundo que decía que le había tocado un camino fácil a los argentinos, creo que no ha sido así. No ha habido un camino fácil en esta Copa. La verdad es que todos los equipos y todas las selecciones han jugado a un muy buen nivel, y luego lo de Colombia, que queda fuera también de esta Copa. También otro futbolista que ya me parece puede ser su última es James Rodríguez, así como lo de los egipcios con Mo Salah.
3: Sí, la verdad es que creo que este mundial, bueno, esta fiesta del fútbol nos ha sorprendido muchísimo porque, a ver, bien lo decías, muchos hablaban del camino fácil de Argentina, pero Cabo Verde no fue un dulce en lo absoluto.
2: Sin nada.
3: Nada. Y ahora Egipto también les empieza ganando. O sea, eso nos habla de que cualquier equipo en esta justa te podía dar batalla.
2: Ya veremos qué pasa con los argentinos y los suizos. Mientras tanto, vamos a escuchar esta cápsula de Caliente.mx.
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3: ¿Cuánto crees que va a quedar Argentina-Suiza?
4: Como 3-2, favor Argentina.
3: Ahora dime, ¿los están ayudando o simplemente la gente está alebrestada?
4: No, yo siento que... No, lo están haciendo muy bien, la verdad, Argentina, y se ha demostrado mucho su esfuerzo.
3: ¿Cuánto crees que quedará Argentina contra Suiza?
5: Pues si ahí Argentina no lo ayuda, como ha sido en el partido contra Egipto, al menos Suiza debe meterle 2 goles.
3: ¿Qué opinas de este pues tiro que invalidan y luego una falta muy contundente que no marcaron?
5: Pues la verdad es que es muy raro, ¿no? Al final la FIFA es internacional, pero sí se ha visto que ha ayudado muchísimo a Argentina. No sabemos por qué. O sea, vemos, por ejemplo, un Portugal, Cristiano Ronaldo, que todo el mundo creíamos que como era su último mundial iba a quedar campeón. Pero no sé, o sea, la FIFA sigue enamorada con el tema de Argentina y Messi. O sea, como latinos, vaya, deberíamos de estar confiando, pero como latinos sabemos que Argentina no merece estar ahorita.
3: Alexis, ¿cuánto crees que va a quedar Argentina-Suiza?
6: Pues yo creo que va a ganar Argentina 2-0. Pues los argentinos son muy buenos.
3: ¿Crees que le están ayudando o ya es tarea divina?
6: Yo siento que le están ayudando. Porque pues iba perdiendo 2-0 y qué casualidad que ganara 3-2.
3: Leo, cuéntame, ¿quién ganará, Argentina o Suiza?
7: Argentina.
3: ¿Por qué?
7: No sé, siento que tiene, desde que empezó el Mundial, tiene un camino más sencillo que cualquier otro equipo.
3: ¿Crees que le están ayudando?
7: Puede ser que sí. Puede ser que sí. Bueno, siento que es muy injusto para cualquier otro país, cualquier otro jugadores, etcétera.
3: René, ¿quién crees que ganará? ¿Argentina o Suiza?
8: No, Argentina.
3: ¿Por qué?
8: Pues porque lo vi con Egipto truqueado, la verdad lo vi truqueado. Hay cosas que sí son válidas, pero hay cosas que no le contaron a Egipto y pienso que se lo van a hacer a Suiza. Entonces, quién sabe, digo, todo puede pasar, ¿no? Entonces, de primero Argentina va a ganar.
3: Entonces, ¿crees que este torneo está ayudando a Messi para ser el campeón del mundo?
8: No lo diría así, pero hay ciertas cosas que no son claras en el juego. Entonces, no voy a asegurar que va a ser campeón del mundo Argentina, pero sí al menos que va a ganar contra Suiza.
9: Yo le voy a Suiza.
3: ¿Por qué?
9: Porque tiene más una defensa muy, muy cerrada. Para mí Argentina ya está un poquito quemado con Messi. Es el que van a marcar y lo van a tener más ahí en la media.
3: ¿Y cree que en este torneo le están ayudando a Messi?
9: Yo creo que sí. Ahorita ya es una figura muy, muy grande en Argentina y todo se lo lleva a él. No hay otro jugador que le haga sombra.
3: ¡Qué bueno! Amigos Sin Derechos, esta es la opinión de toda la afición acá en las calles y volvemos hasta el estudio con ustedes.
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2: Seguimos aquí en Amigos Sin Derechos, Mon. Hace rato les platicamos que teníamos las declaraciones polémicas del entrenador de Egipto. Vamos a escucharlas y las voy a ir traduciendo, ya que yo mastico perfecto el árabe. Así que vamos a escuchar lo que dice el entrenador de Egipto y yo les voy haciendo completamente la traducción en vivo, porque a eso yo me dedico, a traducir personas que hablan árabe al español. Estamos muy felices.
3: Lo aprendiste
2: en Qatar. Lo aprendí a llegar. ¡Ay, mira, nada más, Rosa Concha! Lo que...
10: Gracias. Pues nada, vengo a presentar este segmento tan importante. Bienvenida, Mon, qué gusto.
3: Yo soy tu fan, te sigo
10: en
3: Instagram.
10: Yo soy tu fan, sí, bueno, pues la verdad es que de todos ustedes. Oye, pues fíjate que traje estas declaraciones tan exclusivas. Yo la traje, el señor está hablando, como ya lo decías, ahí en el idioma de los egipcios, y ahora le vamos a traducir.
2: Exactamente, le están preguntando que estuvieron muy, muy cerca, que estuvieron a punto de tener un desempeño histórico, y le preguntan sobre su valoración del equipo y del partido. Y aquí está respondiendo el entrenador egipcio, que fueron mejores. Él considera que la selección de Egipto estuvo mejor en el terreno de juego, pero lo que pasa es que dice que no es justo que les hayan anulado ese gol después de una falta, que pues al parecer a él siente que no sucedió. Después de eso pudo haber marcado justamente 3 goles y de esta manera iba a terminar con la selección de Argentina. También habla sobre una falta a Amadi, que es un futbolista egipcio, y dice que quizás el asunto sea de mercadotecnia, que la gente y pues la Copa, la Federación, digamos, internacional, está ayudando a los argentinos a seguir avanzando.
10: Y ese es el cacho que les mostramos, ¿verdad?
2: Perdóname, no se escucha.
10: Es el cacho que les mostramos.
2: Y ese es el cachito que les mostramos.
10: Porque el otro cacho
2: porque
10: de...
2: hay un resto que...
10: No, hay un resto.
2: Ese no lo vamos a enseñar.
10: Hay otra parte que dice, me encanta mucho una comentarista, actriz mexicana, que está siempre vestida de rosa, que es guapísima.
2: Claro,
10: de hecho, todo la gente de Egipto se motivó muchísimo con una fotografía en tamaño original.
2: La quiero llevar a que conozca a Tutankamón.
10: Exacto, claro que sí. Entonces, pues bueno, pues estas fueron algunas de las declaraciones de pues el director técnico de Egipto, que es un gran, pero gran amigo mío.
2: Así es, esa es la voz de nuestra querida Rosa Concha, amiga de todo el mundo. Y tenemos esta cápsula, este sonidito de Dibelgel. Escuchamos.
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10: Muchísimo, Mon, ¿cómo estás?
3: Aquí, feliz,
10: mira, pero no me dio el beso, ¿eh?
3: Como ay, ya no, no, es que...
10: Mira.
2: Ay,
10: tú también, bésame la mano.
2: Otra vez el anillo.
10: Otra vez, ay, tan hermoso, ¿verdad?
2: Hermoso.
10: Y pues muy contenta de estar esta máxima vidente, que nuevamente, ¿verdad? Para no perder la costumbre, no a ti, no. No a ti, no, desafortunadamente, fíjate.
2: Pero mira, se está generando una tendencia. El resultado que diga Rosy Vidente, hay que irle al otro, ¿no? Entonces, si Rosy Vidente va a ganar, exacto, si va a ganar Suiza, hay que irle a Argentina, exactamente.
10: Exactamente, fíjate, yo tenía todas mis oraciones puestas en Colombia, en el caso de Colombia,
2: claro.
10: ¿Verdad?
3: Y pues, oye, a ver, una pregunta.
10: Sí, dime, Mona,
3: ¿has tenido
10: tus órdenes?
3: ¿Algún colombiano acá que te diga, qué, mi amor, qué más, pues?
10: Ay, pero que no, claro que sí, me dijo gonorrea, me dijo, así me dijo, ¿ustedes creen? Y yo pensé, dije, pues me está hablando en idioma de allá de Colombia, pero no, me dijo, es lo que tengo yo.
2: ¿Cómo
10: pasas tú a creer, hombre? Pero bueno, no es cierto, fíjate que he sido muy amada, Mont. Yo sí lo puedo decir por grandes futbolistas alrededor del mundo. Los colombianos no se han quedado atrás, por ahí también. Y mira que cuando digo por ahí...
2: Oye, hace rato decíamos que es muy amiga de Julián Quiñones. Tú salí, me acuerdo que alguna vez vi en la revista esta del chisme.
10: La Venenotas, en vamos
2: esa,
10: a decirle de
2: la
10: alguna
2: Venenotas.
10: Manera. La Venenotas.
2: Ahí leí, Rosa Concha está saliendo con Julián Quiñones, futbolista profesional.
10: ¡Claro que sí! ¡Que venga! Pues ahora es que el...
2: ¡Ahí!
10: Oye, yo todo quiero que me hagan un desmán. Realmente yo de todo quiero hacer acá una una cosa bonita, ¿no?
3: Claro, de todo lo tuyo es una fiesta.
10: Pero, ¿sabes una cosa? Sí con Quiñones, sí con Hugo Sánchez en su tiempo.
2: ¿Te checó la muela?
10: Hugo Sánchez me checó la muela y me la tapó.
2: ¿Te tapó sí, también la
3: ¿cómo
2: muela?
3: ¿Cómo fue eso si yo te veo tan joven?
10: Bueno, pues es que ya sabes, el ¿cómo se llama? El elixir ese de la película esta, ya sabes, muy famosa. Lo compré ahí en el mercado Sonora. Sí, el ahí lo venden, sí. Entonces me la ando poniendo en lo que viene siendo. ¿Qué pasó?
2: Que dice que pura cremita la, en la cara.
10: Pero qué gente tan ordinaria.
2: ¡Qué bárbaro! Este no es ese tipo de programa, por favor.
10: Este no es ese tipo de programa. Aquí vienen a escuchar pura alta comedia y me gritan pura cosa rara. ¿Qué es eso, por favor?
2: No puede ser. Estamos molestos.
10: Estamos molestos. Oye, pero bueno, algo que quieran saber de los próximos Juegos del Mundial.
3: Ay, yo creí que se iba a encontrar el amor este año.
10: Claro que sí, mira, pon la manita, pon la manita. Te voy a leer las uñas verde, blanco y rojo. Ella las trae así con mucho brillo, mucho bling. Aquí te veo un hombre, sí. Un hombre guapo, un hombre alto.
3: ¿Con dinero?
10: Pues sin dinero, pero alto, ¿verdad? Alto y te va a hacer muy feliz. Mira, te va a llevar.
2: ¿Futbolista o no futbolista?
10: No, no futbolista. Por lo que veo aquí es trabajador de la construcción.
2: Ah, muy bien.
10: Muy guapo, muy galán.
3: ¿Arquitecto?
10: Arquitecto, no, tampoco, mi mundo. No, mira, la verdad es que el amor es lo que cuenta en ese tipo de circuncisión. Tú no te preocupes, es un hombre que no tiene ni un peso, pero que te va a hacer muy feliz. Es más,
3: lo voy a mantener.
10: Te va a costar, hermana, es lo que te iba a decir. O sea, según lo que me indican aquí, las uñas le va a costar unos cuantos
3: centavos. Me quedo sin amor, entonces.
2: ¿Prefieres ya, mona?
3: Sí, no, mejor sola, que mal acompañada.
10: Pero luego llega un futbolista a tu vida, ya retirado, ¿eh?
2: O sea, ¿te gustan los futbolistas, mono, o no?
3: No, el único es Javier Hernández. Ok, y ya está casi en el
10: ¿cómo no?
2: Ah, me acuerdo perfecto que me contabas que te gustaba el Chicharito.
3: Es mi máximo ídolo, sí,
2: hay que invitar a Chicharito. Si nos está escuchando Chicharito, ya ven. Se va a poner interesante esto.
10: Sí, véngase. Oye, sí, pero yo te veo un futuro muy prominente. 2, 3, 4, 5, 6, 7, 8. Aquí estoy viendo la carta del 4 matrimonios vas a tener más adelante. Sí, haz de cuenta que ni la tigresa, hermana, vas a ser con
3: todos los
10: yo
3: voy a invitar.
10: Claro, bien,
2: vamos,
10: que sí.
2: Vamos, toda la producción.
10: Algo que quisieran saber acerca
2: de... mañana no hay juegos.
10: Mañana.
2: Entonces ya descansa, Rosy, ya, sabes que ya...
10: No, por eso iba a ver, me quiere poner a descansar.
2: No, para el jueves, ¿cómo ves?
10: El jueves, que está en Marruecos, creo, ¿no? ¿Contra quién?
2: Contra Francia.
3: Marruecos, sí. Mbappé y Hakimi, los amigos.
2: A ver, es de los partidos más parejos de estos cuartos de final.
10: ¿Mbappé contra quién me dijiste?
3: Hakimi.
10: Este me gusta en el sushi, así el...
2: No, ese es ese es sashimi.
10: Esta ma. Sí. Bueno, pues aquí estoy viendo claramente en el aura de Monse, porque luego estoy checando lo que viene siendo el aura también esta noche. En el aura veo que hoy Mbappé.
2: Ah, Mbappé.
10: Mbappé va a ganar. Señora, señora.
2: Entonces, apuéstenle a Marruecos. Recuerden lo que les dije. Ay, Rosy Vidente, es que me siento mal también de decirlo.
10: Me hace sufrir mucho a veces, Fergay.
2: Sabes que se te quiere mucho y se te admira, pero últimamente no has estado afinada.
10: No he estado afinada en cuestión de los astros, pero bueno, Francia sí va a ganar. Eso sí se puedo hasta firmar con un contador público y con un certificación.
3: Lo firmo.
10: De un licenciado en administración de edificios, como lo que soy yo.
2: Licenciada. Eres licenciada en administración de edificios.
10: Exactamente, pero bueno, muchachos.

0: ustedes. Soy la reina sin hijos y mi pueblo es mi legado.
1: ¡Eso! Aparte, ese no venía escrito en ningún lado, Rosy.
0: Eso no, eso viene de mi ronco pecho.
1: Ese viene de tu
0: y
1: cabeza.
0: Y esto dice más o menos así. A crash, I didn't click at them. Holy words.
2: Yo dije que está hablando en árabe.
1: Estás hablando en árabe para traducir yo,
0: sí,
1: si quieres.
0: Exactamente, dice... Buenas noches tengan todos. Ya llegué y no tengo prisa. Voy a contarles la historia del Colombia contra Suiza.
1: ¡Ay, qué bonito!
0: Un partido interesante, en momentos muy reñido, que se fue hasta los penales, nos quitó hasta lo estreñido. Y es que a mí se me cayeron las nachitas y las boobies. Los de Egipto se enojaron. El dios Ra y hasta el Anubis. Por ahí te doy mis versos.
1: ¿Cómo?
0: Oh, tierra de faraones. Yo sí apoyo tus esfuerzos. Argentinos, qué cabrón. Así es. ¡Huela, huela de Fénix! Por encima de la tropa, que este juego de fútbol y aparece la Eurocopa.
1: ¡Ah, qué bárbaro! ¡Poetiza!
0: En este momento, el pueblo ovaciona a su reina. ¿Te fijas?
1: ¡Sí rimó! ¡Sí rimó! ¡Sí rimó!
0: ¡Sí rimó!
1: ¡Sí rimó! ¡Sí rimó!
0: Ay, muchas gracias, Mon. Pues aquí ya sabes, se hace lo que se puede en sincronía siempre con los astros.
1: Oye, Rosy Vidente, te felicito nuevamente. Me pusiste la piel chinita. Me parece que en esta parte de los poemas lo estás haciendo espectacular.
0: Yo te lo agradezco tanto, Fergay, y sobre todo a nuestro público. A mi público que tanto me ha amado y que siempre he sido tan admirada. Gracias.
1: Un saludo al público de Rosy Vidente. Vamos a decirles que vamos a ir a un corte comercial. Público de Rosy Vidente, no se muevan y ya regresamos.
0: Con
1: estamos
0: ustedes,
1: en vivo en plataformas digitales.
0: Mis patrocinadores, mis...
1: Sí, son de Rosy.
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12: Hola Jesse, ¿cómo estás? Saludos, saludos para todos en Amigos sin derechos. Impresionante juego que hemos vivido esta mañana en Atlanta con un triunfo argentino que parecía, cuando parecía perdido y perdiendo 2-0 y no encontrando el fútbol, falló un penalti Messi al comienzo, bueno, en la primera parte. Realmente parecía perdido el campeón del mundo y demostró que es un equipo hecho y derecho y demostró que tiene a un futbolista fuera de serie, un extraterrestre que no se cansa de ser protagonista en el juego, que a los 39 años muestra una categoría impresionante. Además, lo que más resalto, más allá de sus habilidades técnicas, físicas, más allá de sus piernas, es la inteligencia que tiene Messi para entender que el partido no iba por dentro, se tiró a la banda derecha y desde ahí, con el 2-0, con el 2-0 en contra, Argentina pudo levantarse de la mano de su gran capitán y del mejor futbolista del mundo. Eso es increíble. Yo, la verdad, con el nivel que he visto a Messi en esta Copa, encabezando a los goleadores por encima de Mbappé y de Haaland, convirtiéndose en el futbolista con más goles en la historia de las Copas del Mundo, con el nivel que lo hemos visto, realmente me parece que ganarle a Argentina y ganarle a Messi va a ser bien complicado. Han pasado problemas contra Cabo Verde, contra Egipto, dos equipos que uno decía, bueno, no le van a dar oposición a Argentina, lo tuvieron en jaque, lo tuvieron realmente presionado, demostrando que Argentina tiene falencias, obviamente, no es un equipo que se defiende bien. Ya desde la presencia de Messi en la cancha genera que un futbolista no haga un sacrificio. Vamos, Messi no defiende, ya se desconecta del juego. Y eso, obviamente, en el fútbol moderno te termina afectando. Pero Argentina había encontrado las maneras en las cuales lograr imponerse a esa situación, entre comillas, adversa. Pero realmente es un equipo que cuando Messi toma el control, se acabó todo. Se acabó todo y lo que hizo hoy es sorprendente. Yo creo que ganar la Argentina va a ser bien, bien complicado, porque puedes tener un muy buen día, como lo tuvieron los de Cabo Verde o los de Egipto, un día maravilloso, pero te agarra Messi, te vacuna y te dice adiós y no tienes forma de volver, como pasó hoy con los egipcios, que hay que decir, dieron un partido muy bravo, un partido muy, muy, muy bueno para ellos. Hay que reconocerle su valentía, su personalidad, pero bueno, se apareció Messi. La pregunta es, con el nivel que está mostrando Messi a los 39 años, si él logra ganar este Mundial con Argentina, obviamente, porque hay que darle la labor también de equipo, el respaldo de equipo, si ya estará para sentarse en una mesa aparte de los demás. Y cuando hablo de los demás, hablo de Pelé y Maradona. Es que es impresionante, impresionante cómo este futbolista ha logrado alargar su hegemonía en el campo de juego. Y todo el mundo jurábamos que cuando iba a la MLS, al Inter de Miami, iban a bajar sus condiciones porque no competía en el mejor nivel del mundo. Lo sigue haciendo, sigue marcando diferencia. Ya se fue Cristiano, más por la puerta de atrás. Yo no sé quién, realmente qué mente los podía comparar, alguna mente que no tuviera la capacidad de ver el fútbol, pero este jugador es un fuera de serie, porque lo mismo asiste, lo mismo marca, se pone el equipo a los hombros, está lejos y libre de cualquier escándalo, y por más que le busquen y le busquen y le busquen, él sigue ahí, generando lo que sabe generar, fútbol. Increíble, el Mundial es increíble por los partidos que hemos visto, y el Mundial es increíble por la oportunidad de ver a Messi a los 39 años entregando todavía estas obras de arte. Yo estoy muy feliz por eso. Disfrutar, por supuesto, lo que nos queda de Mundial y disfrutar a Messi. Ahora, ganarle a Argentina está bien complicado. Gracias, saludos para todos los amigos sin derechos. Abrazo.
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1: Muchas gracias a nuestro querido David Feitelson, que nos manda cápsulas y nos ha mandado cápsulas durante todo este evento, que todavía falta un ratote. Y sí estamos tristes por la eliminación de México, tú de Cristiano con
2: sí,
1: Portugal
2: también,
1: que queda fuera.
2: Por mi amiga Georgina.
1: Por tu amiga Georgina. Lo de hoy de Colombia también, fue una tristeza esta noticia que fue eliminada por Suiza. Pero bueno, pues la vida continúa y estamos muy felices porque aquí en Amigos Sin Derechos, Rosa Concha trae a una invitada. ¡Sasasasa, Rosa Concha!
0: Traje.
1: ¿Cómo les va?
0: Adriana Ríos, queridísima, guapísima.
1: Adriana Ríos con nosotros en Amigos Sin Derechos.
14: Bienvenida.
1: ¿Cómo estás, Adriana? Bienvenida. Si quieres, pásale de este lado, que ahorita nos vas a cantar. Bienvenida, Amigos Sin Derechos. ¿Cómo estás? Nos decías que eres fan del fútbol y que no te has perdido absolutamente nada.
14: Nada, nadita. He visto todos los partidos, los he sufrido, los he llorado. He sido muy feliz. Últimamente no tan feliz, pero pues aquí está.
1: Ah, y además de México, ¿a quién apoyas? Digo, hoy se fue Colombia, los latinoamericanos casi ya todos están fuera, excepto Argentina, pero ¿quién te gustaría que ganara?
14: Fíjate que yo creo que ahorita, pues yo iba a Colombia, ¿no?
1: Sí.
14: Adiós, se fue, se acabó la ilusión. Noruega, a lo mejor.
1: Los noruegos, Haaland, ¿verdad?
14: Haaland. Es que está exótico,
0: es precioso,
14: el güero.
0: ¿Verdad? ¿Qué hombres tan guapos hay en el fútbol, Adriana? Realmente sí, a mí me tienen muy con la pupila dilatada todo el tiempo, ¿no?
2: Puro taco de ojo.
0: Exacto, porque pues también para nosotras, las hermanas del mundo, las mujeres biológicas como yo, pues tenemos que coincidir con que hay grandes carnes ahí en el fútbol.
1: Top 3 de jugadores más guapos para Rosa Concha.
0: Mira, para mí, o sea, ¿quién te puedo decir? El Achita Ludueña.
1: Ah, claro, saludos.
2: Gustos,
1: pero
2: Oribe
0: Peralta.
1: Ah, muy bien, el hermoso.
0: El hermoso.
2: El Wiki, ¿o qué?
0: ¡Ándale!
1: Ah, el de la muertiña, el de la muertiña.
0: Sí, pues es que tengo ya mis gustos muy extraños. Oye, ¿algún jugador así que se te haga guapísimo que digas, ay, Adriana?
14: Ay, es que está el novio aquí.
1: Sí,
14: presente.
1: No.
0: Ay,
1: claro.
0: No,
14: se crean. No pasa nada, no podemos negar la cruz de la parroquia. El niño risueño le hacen cosquillas, entonces. Es que sí están, o sea, yo veo y digo, ay, wow, pero la neta soy bien mala con los apellidos, así que yo te diga, qué guapillo, este morro, el de Colombia, el
2: James,
14: sí,
1: James,
14: la carita así finita, ese está chulito.
0: Oye, y un portero nigeriano, ¿de dónde era uno también?
14: Ah, uno bien exótico,
0: uno de los
14: ¿no?
0: Más exóticos,
14: como de ojo verde así.
0: Sí, con muchos tatuajes, ¿o dónde era? Pues quién sabe, o sea, no es que lo soñé.
1: Sí, no, ya, así que son comadres de toda la vida. Sí, oye, Adriana, ¿no? Y actualmente estás promocionando La Piñata, a ver, cuéntanos un poquito de tu música.
14: Pues fíjate, mira, hablando de la selección mexicana, antes de entrar, cómo los mexicanos tenemos el don de poder hacer incluso las tragedias un meme. Entonces, básicamente, la canción de La Piñata se trata de esto, que la ruptura, hacerlo como una fiesta, digo, es una historia que yo escuché alguna vez que andaba ahí con la oreja parada, que una chava X cortó con su novio. Y al novio le hicieron una fiesta felicitándolo porque había terminado con ella, o sea, verídico. Okay. Y pues la morra estaba bien agüita, no, güey, se pasaron, que no sé qué. Y dije, la neta sí está bien gacho, pero qué buena historia, dije, o sea, estaría chido como para un video. Y básicamente, pues de eso se trata el video.
1: Y ahí la empezaste a escribir.
14: Sí, es que fíjate que yo tengo una rola que se llama La Lotería, que me fue muy bien con ella en su momento. Y dije, quiero hacer como la siguiente parte, o sea, que sea también como un tema mexicano creativo. Entonces decidimos hacer La Piñata, fuimos a Mazatlán, unos marisquitos, unas chevecitas, y ahí compusimos la rola.
1: Oye, para la gente que nos está escuchando, ¿cuáles son tus redes sociales para que le pongan cara de una vez y sigan a nuestra querida Adriana Ríos, nuestra invitadaza hoy aquí en
14: Claro
1: Amigos
14: que
1: Sin
14: sí.
1: Derechos?
14: Me pueden seguir como Adriana Ríos Music en todas las plataformas para que se vayan a echar un chapuzón a las canciones y toda la variedad que tenemos por ahí, La Piñata, La Lotería, La Catedral, puros títulos bien
1: bien
14: exóticos,
2: bien mexicanos.
0: Adriana, tu público está pidiendo que avientes
14: a gritos,
0: esas
14: ¿verdad?
0: Notas musicales. Y bueno, pues que nos cantes. ¿Qué nos vas a cantar primero que nada más que siempre?
14: Fíjate que voy a entrar bien dramática. Ahorita hay una canción, digo, está La Piñata, pero hay una que me gusta abrir siempre, que es una canción que me dio me ha dado tanto que creo que me representa compositivamente. Creo que representa a las personas que trabajan por sus sueños, lo que les gusta. Esta canción se llama Así Hablamos en Tijuana, porque yo soy originaria de Tijuana, pero en su momento dije, voy a poner Así Hablamos las Mexicanas. Hice, de hecho, una encuesta en TikTok de que la cambiamos. A última hora ganó que se quedara Tijuana porque pues era como se escribió naturalmente, ¿no? Pero esta canción es para mexicanos y mexicanas y pues se las quiero cantar para que la escuchen, y es una canción que me representa.
1: Perfecto. Adriana Ríos, aquí en Amigos Sin Derechos.
0: Y a los cholos que nos están escuchando a través de Exa Tijuana.
1: Y a los que no están cholos también.
0: Ay, dale. Sí.
14: Pásenme la guitarra, que traigo el pie malo, tendrás, madre.
1: Ay, sí, es que ya sabes, siempre hay que echar cotorreo, Rosa
0: siempre
1: Concha.
0: Hay que hacer no. Chispa.
1: Siempre,
14: fíjate,
1: siempre.
14: Bueno, saludos al Pony y a Tijuana, a los de La Mejor.
1: Ahí está. Adriana Ríos con nosotros, la escuchamos.

0: las mexicanas también.
1: Adriana Ríos con nosotros en Amigos Sin Derechos. Oye, está increíble tu música. ¿Tienen alguna pregunta, amor? Por
2: a mí
1: favor.
2: Me encantó porque me identifiqué con tu letra y creo que eso también es bonito. Cuando escuchas que alguien le escribió, ella escribiendo su historia, pero encontrar a alguien que diga, wow, me identifico yo 100% con todo lo que dijiste. Y creo que eso es lo bonito. Soy tu fan a partir del día de hoy.
3: Muchas gracias, también muchísimo lástima que yo soy hija de famosos, ¿verdad? O sea, mis papás eran bien famosos ahí en la cuadra, pues,
1: ¿no saben?
3: ¿No
1: son los dueños del súper
3: Oporporó? De claro, ese que es muy famoso, imagínate.
2: ¡Amiga mía!
3: Sí, ¿no has oído de Conchas Corporation?
1: Claro, las famosísimas Conchas, qué rico. Oye, Adriana, platícanos, ¿dónde te podemos encontrar la música? Ya están en plataformas todas tus canciones. Sí.
4: Fíjate que esa canción de Hacia Hablamos en Tijuana, te digo que fue un parteaguas en mi carrera muy padre. Ya tiene un ratito que salió, o sea, no mucho, pero no me había dado la oportunidad de que llegara más audiencia. Y yo sé que aquí muchísima gente mexicana, muchos están escuchando esta canción. Y si quería que sintieran ese feeling de lo que realmente representa mi música, ¿no? Esta es una de muchas. Lo bonito de este video es que salen muchas mujeres emprendedoras en el video que las invité, así de que, hey, mañana voy a grabar en tal lugar, vénganse emprendedoras, amas de casa, y llegaron como que muchas vestidas de una que hacía tacos de birria, una que era doctora, una que era animadora infantil. Entonces estuvo muy, muy dinámico el video, o sea, si lo ven, está muy cool. Después de eso se hizo mucho ruido y la canté con Grupo Firme en el Estadio Caliente.
1: ¡Wow!
4: Sí, no,
1: increíble.
4: Es un sentimiento que me acuerdo cuando estaba así antes de salir, pues eran como 36,000 personas, estaba, pues imagínate, Firmes de Tijuana, ¿no? Y sentía, dije yo, no manches, el nivel de que me ando metiendo en estos pedos, yo dije, ¿qué ando haciendo aquí? Pero la verdad que lo disfruté muchísimo y ahí me doy cuenta del poder de poder escribir con el corazón, porque la neta a veces uno como compositor es como, bueno, vamos a ver qué sale, o te quieres meter en la tendencia de lo que está sonando. Digo, La Piñata es una canción temática y todo, pero cuando te salen las cosas así cool, siento que funcionan mejor, ¿no?
1: No, de acuerdo. Y además, tienes mucho talento, Adriana Ríos, muchas con gracias. Nosotros aquí en Amigos Sin Derechos. Oye,
3: qué bárbaro. Ahorita sí. Lo que estábamos diciendo es, a ver, Adriana, porque pues Tijuana, Adriana Ríos, Tijuana, Xolos, por supuesto, ¿verdad? Pero ¿quién crees que gane el mundial? Ya en cuestiones esa de futbolísticas.
2: De lo de ahorita.
3: De lo de ahorita. Más que nada de lo que está sucediendo.
4: Hay uno que no quiero que gane. No voy a decir quién.
2: ¿Quién? Yo me siento.
1: Ya sé por dónde va.
4: No, yo no lo
1: pues dije. Así anda medio mundo también.
4: Pues así empatizamos en todo.
1: Sí, sí, sí.
4: Yo no lo dije, ustedes lo pensaron.
1: Pero si no es él, ¿quién te gustaría?
4: Pues fíjate que yo estoy entre, es que me gustan a mí los que llegan de que nadie lo espera, ¿no? Marruecos se me hace cool. Noruega, ¿quién más está?
1: El underdog, ¿no? Noruega, sí, Marruecos. ¿Te gusta irle a los equipos los, que...?
4: Sí, los que no esperabas mucho y que dices tú, ay, güey, hoy Egipto, yo estaba con Egipto desde la cuna.
1: Sí,
4: no,
1: sí.
4: No,
1: Dios.
2: Oye, pasamos de Cabo Verde desde la cuna a Egipto,
1: desde la cuna. Y ahora suizos desde la cuna también. Oye, claro. Oye, y presentaciones próximamente, ¿dónde te vamos a poder ver en vivo?
4: Fíjate que estamos planeando ya una presentación aquí en Ciudad de México. De que ya es justo y necesario, o sea, realmente tenemos una audiencia muy, muy bonita, hemos talachado mucho en la ciudad de Tijuana y dije, toca venir a tocar puerta aquí estamos con ustedes, está logrando, eso es lo bueno. La fecha en Ciudad de México, también tengo mis primeras dos fechas en San Diego y en Los Ángeles, y en la mañana, no puedo decir todavía, pero me dieron una noticia muy padre de abrir un concierto en Los Ángeles de unas mujeres muy buenas en el regional mexicano, que son muy, muy, muy...
1: Hay que empezar a jugar a adivina quién.
2: ¿Y son sencillas?
4: Sí.
2: Ah, sencillas. Yo ya le atiné.
1: Entonces, antes que... Sí, claro. ¡Que cante! Adriana Ríos con nosotros en Amigos Sin Derechos. ¿Qué nos vas a interpretar?
4: Ay, fíjate que yo me voy a aventar... Se llama La Lotería. Esta historia habla de la lotería en el amor, de no precisamente de la buena suerte, sino las cartas que me salieron en el amor.

0: nosotros aquí en Amigos Sin Derechos. Oye, Adriana, estudiaste en una de las escuelas más importantes de música de todo el mundo. Sí. Oye, no eres una improvisada y se nota. Luego, luego tocas la guitarra completamente en vivo, estás cantando, tienes una voz espectacular. ¿Hacia dónde te gustaría que tu carrera vaya? ¿Cuáles son tus influencias? ¿Qué?
1: Fíjate que ha sido un proceso de construir el artista. Realmente yo empecé jugando básquet, muchos años fui jugadora de baja, 12 años más o menos. Me tocó venir mucho aquí a jugar a Ciudad de México. Estuve representando a la selección mexicana, 2 años aquí también en Ciudad de México. Muy padre. El punto es que todo pintara para que yo tuviera mi beca y terminara la universidad en Cholula, Puebla, en la UTLAP. Era el orgullo de mis padres hasta que de repente regresé a Tijuana y les dije, ¿saben qué? Al Chile no estoy conectando con las carreras, no se me está dando eso de la ingeniería ni del derecho, porque realmente no me veía, yo no sé por qué siempre de chica tuve como de que quiero hacer algo grande, quiero hacer algo diferente, o sea, quiero como trascender, y no por el hecho, a mí la música no me gusta por el hecho del reflector, me gusta por lo que me da en mi vida, que es diferente, pues, o sea, extraordinario, y ustedes que se dedican a esto lo pueden entender de lo bonito que es. Entonces mi mamá me dijo, te vamos a echar la mano, o sea, en estudios. Entonces yo me fui a estudiar ahí clases de guitarra, piano, y vi un curso que era de music business, que la neta sí salía una lana, o sea, estudiar en Berkeley Music Business presencialmente súper caro, pero mis papás fue como, bueno, agárralo en línea, o sea, y infórmate, aprende los cursos, todo, o sea, que sepas qué onda con el medio, qué es una regalía, o sea, para que no llegues en ceros. Y la neta, yo creo que es la mejor inversión que pudieron haber hecho mis papás, porque nunca fueron de que, ay, pues le vamos a comprar ropa a la niña porque va a cantar o esto. Siempre fue como, mientras tú te prepares, nosotros te apoyamos. Entonces, siempre ha sido así el manejo de mi carrera. Y pues gracias a Dios me ha llevado ahorita a tener mi propio sello discográfico que se llama Diabla Records y muchas cosas más que se han estado trabajando y construyendo.
2: Oye, justo yo te quería hacer una pregunta de eso que nos hablabas hace ratito, de cuando te presentaste con Grupo Firme, ahora de tus sello discográfico. En lo personal, ¿cuál sientes que ha sido el mayor logro en el momento de tu carrera que has dicho, wow, no pensé que iba a estar aquí?
1: Fíjate, cuando grabé con Ana Bárbara, fue un momento bien, bien perro, porque me acuerdo que salí y estaba ella haciendo su toma individual. Tenemos una canción que se llama A mí me respetas, y la colaboración con ella salió de la mejor manera. Y me acuerdo cuando salí, que la estaba viendo, pues ya saben, ¿no?, los monitores, y dije, no manches, dije, qué perro, o sea, en qué momento, o sea, vale la pena todo lo que se ha hecho, ¿no? Esa fue una. La otra fue la de Grupo Firme, que sí, o sea, neta, estar ahí en el estadio viendo todo, o sea, como se los dije, fue algo súper impresionante. Y también en el medio tiempo de los Cholos, fue la inauguración de la Liga MX, la hicieron ahí en el juego de los Cholos, y canté la de Así Hablamos en Tijuana, y me hicieron una coreografía con bailarines y todo, entonces estaba...
3: ¡Ay, pero qué bárbaro! Oye, me siento yo en Siempre en Domingo en 1979 con estos ajarreados.
0: Oye, en el Oscar, cuando estás dando tu speech y te cortan, sí, porque, ¿verdad?, te ponen la musiquita.
3: No, pero deja tú, yo me siento de verdad eso de que, ¿qué? Iberoamérica va,
0: la patadita de la suerte, sí, como, ¿verdad?, lo hacía don Raúl Velasco. El punterazo sería de Rosa Concha.
3: Bueno, la piñata, por favor. Marina, por favor, la estamos viendo.
1: Vamos a aventar. Ay, Diosito, me voy a persinar con esta. Ahí va. Bueno, es que narra la historia de cómo le hicieron la fiesta a mi compadre, que de hecho sí fue una gran fiesta. Ay, es que, bueno, ay, ya ni me voy a soltar, mejor les voy a cantar. A mí me dan vuelo y...

0: Recuérdanos, Adriana, tus redes sociales, por favor, para que la gente que nos está escuchando te sigan en este momento.
1: Claro que sí. Me pueden seguir como Adriana Ríos Music, que sepan que sí hay mujeres en el regional mexicano, que estamos aquí dándolo todo. Y lo que falta, compadre, por ahí los espero para que escuchen la canción de La Piñata. Con esto me despido. Muchísimas gracias, chicos. Les agradezco mucho. Son bien chidos, la neta, me cayeron muy bien. Tienen muy buena vibra. Ah, y
0: igualmente.
1: Pues,
0: muchas gracias, Adriana. Regresa cuando quieras. Es tu programa. Gracias. Y también, Rosa Concha, muchas gracias por haber estado con nosotros.
2: Gracias, Fergay.
0: Como todos los
2: días.
0: Eres una diosa.
2: Ríos, muchas gracias. Y lo soy, lo acepto. Y bueno, pues otra diosa maravillosa que aparte todos los días la tenemos aquí. Mi hermosura, amor.
3: Ay, muchas gracias. Nada más que no sé si me voy feliz o triste después de que me dijiste que voy a mantener al hombre. No,
0: no,
3: yo no,
0: no quiero.
2: Acuérdate que tienes el libre albedrío.
0: Acuérdate que no le atina nada ahorita.
3: Entonces es lo contrario. Vas a ser con dinero.
0: Oye, tus redes sociales, muy rapidísimo.
3: @mont_gomez14 y ahí nos estamos viendo.
0: Perfecto. Yo soy Fergay. A nombre de Jesse Cervantes, me despido. Esto fue Amigos Sin Derechos. Bye.
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12: ¿Estás pensando en una nueva pantalla para ver el Mundial? Antes de gastar tu dinero, escucha esta información.
13: Te diremos los resultados del análisis de 49 modelos de pantallas LED y cómo andan de precio.
12: ¿Cuáles ofrecen mejor calidad de imagen? ¿Qué tan importante es el audio? ¿Todas traen garantía? Aquí tenemos las respuestas y los mejores tips para hacer una buena compra.
13: Además, que no te metan gol. Si vas a viajar a una sede del Mundial, ojo, porque junto con la emoción también aumentan los fraudes.
12: Quédate en Revista del Consumidor Radio y entérate.
13: Juega seguro dentro y fuera de la cancha. Comenzamos.
7: Revista del Consumidor.
12: Si estás pensando ver el Mundial en una nueva pantalla, Profeco te da la información que te ayudará a elegir el modelo más conveniente para tu hogar y economía.
13: Porque la mejor jugada es tu pantalla.
12: El Laboratorio Nacional de Protección al Consumidor analizó 49 pantallas LED de entre 40 y 65 pulgadas.
13: Todos los modelos analizados son Smart TV y permiten conectarse por Wi-Fi a servicios y plataformas de contenidos audiovisuales en línea.
12: Lo que debes saber.
13: Las pantallas LED no necesitan fluorescencia para iluminarse y gracias a ello tienen algunas ventajas. Consumen menos energía, dan más brillo, colores precisos y reproducen videos de formatos avanzados.
12: Actualmente existen tecnologías como OLED, QLED y Mini LED que buscan mejorar el contraste, el color y profundidad de imagen.
13: Ya es común encontrar resolución 4K UHD e incluso 8K para contenidos con muchísimo detalle.
12: Esto las convierte en la opción ideal para deportes, películas, videojuegos o
13: para gritarle al árbitro en ultra alta definición.
12: Aunque la tecnología en pantallas ha cambiado mucho, su objetivo siempre ha sido el mismo:
13: que disfrutes tus contenidos favoritos con la mejor calidad posible.
12: Por eso, el personal del laboratorio realizó una serie de pruebas.
13: ¿Cómo se verificó la calidad de las pantallas?
12: Para revisar la calidad de la imagen, se tomaron en cuenta vista, el color, el contraste, la uniformidad de la imagen en toda la pantalla y el nivel del color negro.
13: Entre más se logre un negro profundo, es mejor calidad de imagen.
12: Por el contrario, los modelos que solo alcanzan un gris oscuro perdieron puntos en su calificación.
13: Para evaluar la calidad de audio, el laboratorio implementó una metodología propia que le permitió identificar la fidelidad y la distorsión del sonido.
12: Aunque la mayoría de las pantallas integra bocinas sencillas por su diseño delgado, algunas cuentan con conexiones o salidas de audio digital ideales para conectar barras de sonido o teatros en casa.
13: También se evaluó la información comercial porque esta es indispensable en todos los productos que adquirimos.
12: Se revisó que las pantallas presenten en español, entre otros requisitos, marca, modelo, país de origen y voltaje.
13: No puede faltar un instructivo con notas precautorias.
12: Y la garantía debe señalar sus alcances y restricciones.
13: Aquí hubo hallazgos importantes.
12: Casi la mitad de los modelos analizados no cumplieron con todos los elementos para hacer válida la garantía.
13: En 7 pantallas se piden más requisitos de los establecidos para hacerla efectiva.
12: Además, los instructivos de 5 modelos no presentan todos los requisitos de información.
13: En cuanto a los atributos relevantes que presentan las pantallas, se analizaron de forma visual y documental.
12: Se reportan en las tablas de resultados con el fin de ofrecerte más referentes de comparación y que puedas elegir mejor. De los 49 modelos analizados, la mayoría obtuvo una calificación general de muy buena.
13: Esto significa que ofrecen un desempeño ideal para ver televisión abierta en alta definición, películas y contenido en streaming.
12: Incluso, 3 modelos lograron una calificación global de excelente.
13: Y algo interesante es que hasta los modelos con las calificaciones más bajas ofrecen un desempeño aceptable para contenidos básicos y videos por internet.
12: ¿Cómo andan en su relación precio-calidad?
13: Las pantallas de 40 y 43 pulgadas tienen un rango de precios de menos de 3,000 a más de 6,000. La mayoría de ellas calificaron con MB.
12: Los modelos de 50 pulgadas son buenos y muy buenos en calidad. Andan de 4 a 8,000 pesos.
13: De las pantallas de 55 y 58 pulgadas, la más accesible calificó con MB. Cuesta poco más de 5,000 pesos.
12: Las más caras de este tamaño calificaron con excelencia. Una cuesta alrededor de 18,000 pesos y la otra casi 21,000.
13: De los modelos de 65 pulgadas, el de precio más bajo está en poco más de 8,000 pesos y es muy bueno en calidad.
12: En cambio, otro que obtuvo una calificación menor llega a más de 20,000 pesos.
13: El modelo de 65 pulgadas que logró la excelencia tiene un precio de casi 25,000 pesos.
12: Antes de comprar una pantalla, toma esto en cuenta.
13: Sé honesto, ¿realmente necesitas pagar por atributos adicionales? Porque sí, muchas veces terminamos pagando funciones que nunca usamos.
12: Verifica qué conexiones incluye.
13: Y revisa las apps integradas y servicios de streaming disponibles.
12: Recuerda que algunas plataformas requieren suscripción para funcionar.
13: Tips.
12: Cada característica adicional incrementa el precio de una pantalla. Analiza si usarás todas sus funciones.
13: Solicita que te sellen la garantía. Es indispensable para cualquier reclamo.
12: Fotocopia el recibo de compra. El papel térmico se degrada, se borra y por eso debes contar con una fotocopia o respaldo digital.
13: Analiza si conviene la garantía extendida. Algunas tiendas ofrecen ampliarla.
12: Implica un gasto adicional que, ante una avería, puede incluir la reparación o la sustitución de la pantalla.
13: Para conocer más detalles del estudio de calidad de pantallas LED, así como recomendaciones para instalarla y cuidarla, consulta la revista del consumidor en su versión impresa o digital.
12: Ahora vamos a información interesante y muy útil para evitar caer en fraudes, pues estos son cada vez más sofisticados.
13: Que no te metan gol.
12: Boletos falsos, paquetes turísticos fantasma, reservaciones inexistentes. Cada mundial trae consigo personas que buscan aprovecharse de las y los consumidores.
13: Para evitar caer en engaños, desconfía de las siguientes situaciones.
12: Desconfía de ofertas demasiado buenas para ser verdad. Si un paquete tiene precios precios exageradamente bajos o te presionan para comprar antes de que se acabe, cuidado.
13: Parques turísticos fantasma que prometen servicios todo incluido, pero que no están confirmados, son parciales o inexistentes.
12: Servicios falsos prometen vuelos, hospedaje y entradas, pero al final nada se realiza, no se emiten comprobantes.
13: Y cuidado también con los sitios falsos de internet, mensajes o anuncios que imitan páginas oficiales para robar tus datos personales o bancarios.
12: Otra señal de alerta, personas que se presentan como asesores sin trabajar realmente para una agencia formal.
13: O agencias que solo existen en redes sociales y nunca proporcionan domicilio físico o teléfono fijo. O sea, no existen realmente. Por eso se les dice fantasma.
12: ¿Y cómo puedes protegerte?
13: Primero, verifica la reputación de la agencia. Lee reseñas, investiga opiniones y confirma que esté registrada en el Registro Nacional de Turismo.
12: Cuando vayas a pagar, cerciórate de que utilicen métodos de pago seguros. Nada de transferencias a cuentas personales y monitorea constantemente tus movimientos bancarios.
13: Antes de viajar, confirma directamente con hoteles o aerolíneas que tus reservaciones realmente existan.
12: Y muy importante, lee siempre los términos y condiciones. Las agencias formales explican claramente políticas de cancelación, cambios y devoluciones.
13: Además, guarda todo: correos electrónicos, comprobantes de pago, capturas de pantalla y mensajes. Esta información puede servir como evidencia en caso de fraude.
12: Y si tienes un problema o detectas alguna irregularidad,
13: acude a la Procuraduría Federal del Consumidor, Profeco.
12: Puedes comunicarte al 55 55 68 8722 o al 800 46 88722.
13: También puedes escribir a asesoría@profeco.gov.mx
12: o denunciar directamente al correo especial del Mundial, denunciasmundial@profeco.gov.mx.
13: En este Mundial,
12: no dejes que te metan gol. Profeco protege tus derechos como persona consumidora.
13: Revista del Consumidor. Si un proveedor no cumple con lo ofrecido en el contrato, acércate a la Profeco.
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0: Gracias por estar aquí.
1: Gracias, mija.

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1: Muy buenos días, estimada audiencia de MBS Radio. Les saluda Jesús Javier Rodríguez desde el Servicio Meteorológico Nacional para informarles del estado del tiempo en la República Mexicana. El día de hoy mantendremos diversos sistemas atmosféricos importantes, desde circulaciones ciclónicas en niveles medios y altos de la atmósfera, canales de baja presión y la onda tropical número 16 que va a generar chubascos y lluvias fuertes en la mayor parte de la República Mexicana. Estas lluvias vendrán acompañadas de descargas eléctricas y posible caída de granizo en el noreste, oriente y centro del país, incluyendo el Valle de México. Los estados que pueden tener una precipitación intensa con acumulados de entre 75 a 150 milímetros son los estados de Veracruz, Tlaxcala, Puebla, Hidalgo y Nayarit. Además, esperamos lluvias muy fuertes con acumulados entre 50 y 75 milímetros que se estarán presentando en los estados de Zacatecas, Durango, Sinaloa, Jalisco, Michoacán, Guerrero, Oaxaca, Chiapas, Tamaulipas, San Luis Potosí, Estado de México, Ciudad de México, Morelos y Tabasco. Mientras que la región sur llueve, en el norte y noreste de México el escenario es opuesto, pues una circulación anticiclónica mantiene un ambiente extremadamente caluroso. Las temperaturas por arriba de los 40 grados se prevén en los estados de Baja California Sur, Sinaloa y Chihuahua, mientras que los valores por arriba de los 45 grados Celsius podrían presentarse en los estados de Baja California y Sonora. Por último, esperamos un evento de surada con rachas que podrían alcanzar entre los 50 y 70 kilómetros por hora en los estados de Coahuila, Nuevo León y Tamaulipas. Hasta aquí mi reporte meteorológico para el día de hoy y recordándoles que estén bien informados consultando los pronósticos y avisos desde las fuentes oficiales del Servicio Meteorológico Nacional.
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2: A las 7:30 de la mañana, la presidenta Claudia Sheinbaum encabezará su conferencia de prensa matutina. Más tarde, a las 10 de la mañana, presidirá la visita oficial del presidente suizo Guy Parmelin en el patio de honor de Palacio Nacional. Y posteriormente, a las 11 de la mañana, ofrecerá una conferencia de prensa conjunta México-Suiza en Palacio Nacional. A las 9 de la mañana, la Concanaco Servitur México dará una conferencia de prensa sobre la derrama económica del Mundial 2026. A las 11 de la mañana, la Asociación Libertad para Morir encabezará una conferencia de prensa para abordar la iniciativa ciudadana de ley de asistencia médica para morir que impulsan en la Ciudad de México. A las 17 horas, la consejera jurídica del Ejecutivo Federal, Luisa María Alcalde, dará su conferencia de prensa Derecho de Réplica. Hoy, los líderes de la OTAN celebrarán la jornada principal de su cumbre en Ankara. Hoy, Venezuela concluirá los 7 días de duelo nacional por las víctimas de los terremotos ocurridos el pasado 24 de junio. En la ciudad santa de Mashhad, en el noroeste de Irán, darán el último adiós al ex líder supremo, Ali Khamenei. El Parlamento Europeo debatirá la preparación de la Unión Europea ante las olas de calor cada vez más frecuentes y prolongadas. Y la OMS publicará un nuevo informe sobre la evolución del cáncer.
3: 6:12 a.m. Bienvenidas y bienvenidos. Estamos en MBS Noticias. Me da un gran gusto poderlos saludar. En esta mañana, ya es 8 de julio del año 2026. Hoy tenemos un gran programa por delante. Hay varias cosas que comentar el día de hoy. Ha sido detenido el exdirector de Pemex, Víctor Rodríguez Padilla, el golpeador de mujeres, el que golpeó a su esposa. Ya está preso. Va a enfrentar un proceso, esto podría llegar inclusive hasta los 6 años de cárcel. No sé si se vayan a ir por ahí o si traten de buscar algún acuerdo reparatorio, si es que esto todavía es posible. Lo platicaremos más adelante con especialistas, pero pues hoy está ya tras las rejas, al menos ha dormido ahí en una cárcel en Morelos, en un ministerio público en Morelos, para ser más preciso, todavía no en la cárcel, el exdirector de Pemex, Víctor Rodríguez Padilla. El ICE asesina a un mexicano en Texas luego de resistirse a una detención. Eso lo dice el ICE, es lo que señalan. Vamos a ver si avanza la investigación o si termina la justicia estadounidense arrebujando, protegiendo, abrazando al agente del ICE. La ONU y Derechos Humanos piden investigar los casos de Alex Cerna y Roxana Guzmán con enfoque de la libertad de expresión. La presidenta de la República dice, Toyota no se va, no se asusten, no se va, tampoco se queda. Obviamente el gobierno pues no puede decir, es momento de entrar en pánico, al contrario, tiene que mantener de alguna u otra manera la calma. ¿Cuál es el gravísimo problema en estos momentos? Que la salida de Toyota no es una buena noticia por donde se quiera ver. O sea, es mala. Y va juntándose a, pues, estas presiones, este tema de desconfianza, de incertidumbre. Toma la decisión Toyota por muchas cosas, porque le conviene más hacerlo allá, por lo que quiera. No se va a ir todo Toyota, solamente se va una parte de la planta de Baja California para producir Tacoma, la camioneta Tacoma. Toyota es una de las empresas más fuertes en el mundo y tiene una presencia brutal en México. Pero pues tampoco es tan buena noticia, pues. O sea, no es para minimizarlo. Tampoco es para rasgarse las vestiduras, ¿no? En fin. Y la guerra parece que regresa a Irán. Ayer Donald Trump, en el marco de su visita en Turquía, está ahí con Erdogan, en el marco también de estas reuniones de la OTAN, pues les dice que son unos desquiciados, que son unos locos. También es cierto que los ayatolás no son precisamente las personas más racionales del mundo. Estos que defienden a Irán y que lo abrazan con capa y espada y defienden el régimen de los ayatolás, creo que no tienen ni idea de lo que es un ayatolá y no tienen tampoco idea de las torturas y de lo indecible y oscuro que puede ser ese gobierno, quizá uno de los más oscuros del mundo, del planeta. Pero pues Donald Trump tampoco es un as de la diplomacia. Así que pues ayer hubo bombardeos de nueva cuenta y parece que este cese al fuego se ha ido al carajo, a la basura. 6:15. Platicamos de todo esto y mucho más aquí en MBS Noticias. Me da muchísimo gusto saludarlo. Me llamo Luis Cárdenas. Vámonos con todo.
0: Estados. Estado de México.
4: Desde Valle de Chalco, la gobernadora Delfina Gómez destacó que las caravanas itinerantes por la justicia social han brindado servicios jurídicos a más de 370 familias mexiquenses a través de 1,000,000 de trámites en los 125 municipios. La mandataria agregó que esa estrategia ha representado un ahorro de más de 278 millones de pesos para las y los beneficiarios. En las jornadas participan más de 150 servidores públicos de 31 dependencias, quienes ofrecen más de 125 trámites, de los cuales el 95% son gratuitos y el resto cuentan con descuentos de hasta el 50%.
0: Veracruz.
4: Entre aplausos y música, familiares y amigos de la periodista Roxana Guzmán le dieron el último adiós en el municipio de Nanchital. Previo al sepelio, se ofreció una misa de cuerpo presente en honor a la directora del portal Pulso Informativo del Sureste. Y posteriormente, el cortejo fúnebre abrió el Panteón Santa Elena, donde descansan sus restos. La comunicadora fue privada de la libertad el pasado 2 de junio por un grupo de hombres armados que ingresó a su vivienda y un mes después fue localizada sin vida. Por estos hechos, 8 personas han sido detenidas.
0: Chiapas.
4: Un elemento de la Guardia Nacional fue asesinado de al menos 3 impactos de bala y un civil resultó lesionado tras una agresión armada en el municipio de Huixla. De acuerdo con las autoridades, sujetos armados atacaron a la gente y otras personas en la colonia Arenal. Paramédicos auxiliaron al militar y lo trasladaron a un hospital. Sin embargo, perdió la vida antes de llegar. La víctima, identificada como Gerson Benjamín AV de 22 años, adscrito al estado de Durango, se encontraba de vacaciones en la entidad.
0: Michoacán.
4: En lo que va del año, han sido detenidos 12 ciudadanos extranjeros por su presunta participación en actividades del crimen organizado, homicidios y delitos contra la salud. Así lo informó el encargado del despacho de la Fiscalía Estatal, Israel Vega Rodríguez. La más reciente detención ocurrió el pasado 1 de julio contra un estadounidense. Tras el cumplimiento de una orden de cateo en Morelia, en el inmueble fueron asegurados varios envoltorios de presunta marihuana y metanfetamina, así como 6 cartuchos útiles, dispositivos electrónicos y documentos oficiales.
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5: Que se aplique la ley, todo el peso de la ley. Nosotros no vamos a proteger a nadie frente a un acto como estos. Ese es un delito estatal y tiene que aplicarse la ley, porque no puede haber violencia contra las mujeres. Que la Fiscalía de Morelos determine, pues, cuál es la sanción penal que debe tener este caso. Pedirle a los periodistas que tienen alguna circunstancia en la que piensen que están en riesgo, acercarse a la Secretaría de Gobernación para que se les dé todo el apoyo, para poder tener la protección necesaria.
6: Agradezco de corazón la difusión que le dieron al caso de mi hija. Dios gracias, encontraron sus restos. Todos saben cómo era mi hija.
7: Como resultado de este trabajo, en la administración de la presidenta Claudia Sheinbaum, solo en el estado de Sinaloa, se han detenido a 2.540 personas por delitos de alto impacto. De estas detenciones, el trabajo en Sinaloa se ha enfocado en reducir la capacidad operativa de los grupos criminales.
8: Se declara la existencia de la violencia política contra las mujeres en razón de género en perjuicio de la denunciante.
9: ¿Qué afectación puede hacerme una sanción como la que están planteando? Pues que siguen con su campaña de que soy misógino, el inscribirme en el padrón 6 meses, buscar estigmatizarme y sobre todo impedir que yo pueda participar para la presidencia de la mesa directiva de la Cámara de Senadores para el siguiente año.
10: No podemos permitir que el gobierno de Estados Unidos realice y quiera impulsar la minería submarina en aguas internacionales de manera unilateral, porque las reglas aún no se han concretado.
11: Se está hablando con Toyota para ver la planta en Tijuana, cómo va a haber un proceso en donde se van a ir trasladando a los Estados Unidos y nosotros buscar siempre la mejor condición para los trabajadores. Lo que nos dice Toyota es que es parte de su revisión global y nosotros, pues, garantizar el empleo y seguir con las inversiones.
12: And I just read where, in fact, coming over, I was just...
13: De hecho, mientras venía hacia aquí, recibí la noticia de que Toyota trasladará parte de su producción desde México hacia Estados Unidos. Es algo extraordinario. Nunca habíamos tenido una economía tan sólida, ni con un potencial tan grande. No existe comparación. Tenemos por mucho la economía más fuerte.
14: Yo sé que mi papá estaba recogiendo a la gente para ir a trabajar a la construcción y me dijeron que no llegó al trabajo. Dispararon a mi papá que estaba sangrando y que estaba detenido. Estaba gritando por ayuda, por dolor. No sé cómo sentirme. Obviamente estoy bien espantado.
15: No obedecer ninguna orden que Petro esté dando en sentido contrario. A la comunidad internacional les pido que estén vigilantes, atentos y respaldándonos hasta que haya cesado el intento de golpe de Estado.
16: To stay transatlantic, we have to become more European.
13: Para seguir siendo transatlántico, tenemos que ser más europeos. Y eso es precisamente lo que está ocurriendo. Se ve cómo los europeos están tomando la iniciativa en lo relativo a Ucrania, con un suministro que sigue siendo crucial por parte de Estados Unidos, pero financiado por los aliados europeos y canadienses.
16: US, but paid for by European and Canadian allies.

0: que detienen al golpeador exdirector de Pemex, Víctor Rodríguez Padilla, en este lamentabilísimo video, humillante video que vimos, en donde el exdirector de Pemex golpea a su esposa María Felicia Jiménez. Bueno, pues la cosa llegó hasta la presidencia de la República. La presidenta pidió todo el peso de la ley, si había denuncia, ya hay denuncia. Y ahora este señor está detenido. Todavía no en la cárcel, se encuentra en el Ministerio Público, pero ya está detenido. Juan Carlos Alarcón, buen día.
1: ¿Qué tal, Luis? Gracias, buenos días. Trasladan al extitular de Pemex, Víctor N., a un penal de Morelos en cumplimiento a una orden de aprehensión en su contra. Este miércoles comparecerá en audiencia de cumplimiento de orden de aprehensión por el delito de violencia familiar. En la audiencia, el Ministerio Público lo imputará y el juez determinará su situación jurídica. Más detalles en un momento.
0: Las agresiones denunciadas por María Felicia Jiménez habrían comenzado desde el año 2022 y se intensificaron cuando Rodríguez Padilla asumió la dirección de Pemex. La denunciante afirmó que recibió medidas de protección por parte de autoridades de Morelos mientras avanza su proceso judicial. Fue el 29 de junio, hace relativamente poco, cuando estalló el escándalo, que la presidenta de la República se pronunció sobre el tema y lo dijo clarito: todo el peso de la ley contra el exdirector de Pemex.
2: Que se aplique la ley, todo el peso de la ley. Nosotros no vamos a proteger a nadie frente a un acto como estos. Ese es un delito estatal y tiene que aplicarse la ley, porque no puede haber violencia contra las mujeres. Que la Fiscalía de Morelos determine, pues, cuál es la sanción penal que debe tener este caso.
0: Luego de la presentación de una línea de tiempo con los hechos más relevantes relacionados con el traslado y la detención en Estados Unidos de Ismael El Mayo Zambada, fue lo que hicieron el día de ayer en la mañanera, la presidenta remarcó que el entonces embajador de Estados Unidos, Ken Salazar, aseguró en su momento que ninguna autoridad de su país había participado en la captura de este capo, por lo que se cuestionó si el diplomático mintió en aquel entonces. Así lo hizo.
2: La respuesta por parte del embajador Ken Salazar, pública y de manera directa, fue que no había habido ninguna participación de ninguna agencia de los Estados Unidos. Sin embargo, en días recientemente, supimos a través de una nota periodística que el avión en el que arriban estas dos personas, miembros de la delincuencia organizada, está expuesto en una feria en donde el FBI se atribuye este operativo. Entonces, a partir de ahí, la primera pregunta es: ¿quién miente? ¿Quién mintió? ¿Mintió el embajador Ken Salazar? ¿Por qué es relevante? Primero, el haber mentido como embajador. Y segundo, de participar en una de las agencias de Estados Unidos en este operativo, estaría violando tratados internacionales y la Constitución de los Estados Unidos mexicanos. La otra pregunta relevante que hace Rosa Isela es: a partir de la primera detención, o bueno, la detención de un miembro del cártel de Sinaloa, viene una serie de hechos, como la llegada de su familia, como la misma llegada de este avión. Entonces se hace la pregunta: ¿quién acuerda con miembros de la delincuencia organizada? Porque nosotros no, nosotros nunca vamos a hacer acuerdos con ningún miembro ni con ninguna organización de la delincuencia organizada, jamás.
0: Aquí hay un tema muy relevante. El gobierno de Estados Unidos no le tiene confianza al gobierno mexicano. Punto. Si lo sabía Ken Salazar o no lo sabía, Ken Salazar no se manda solo. Como Roberto Lazzari, nuestro embajador en Estados Unidos, no se manda solo. Como nuestros embajadores en el mundo no se mandan solos. Si Ken Salazar sabía que había habido un operativo del FBI, tenía la orden expresa de no comunicarlo. ¿Y de quién era la orden? Del gobierno estadounidense. O sea, no es tan difícil llegar a esa conclusión, ¿eh? Si Ken Salazar mintió y él no quiso decir que el FBI estaba detrás del operativo del Mayo y el gobierno de Estados Unidos tiene confianza, por supuesto que se hubiera enterado el gobierno mexicano. A ver, pues Ken Salazar es un empleado al final de cuentas. Se lo hubiera dicho el mismo presidente estadounidense, en ese entonces Joe Biden, o se lo hubiera dicho algún alto miembro de la presidencia norteamericana, de las relaciones diplomáticas.

0: diplomáticas. O sea, canales hay un friego. Aquí el tema es que el gobierno estadounidense no le tiene confianza al gobierno mexicano. Y párale de contar, carnal. Si no te avisaron es por algo. Es porque no te tienen confianza. ¡Auch! ¡Auch! Eso sí duele. Vamos a ver cómo va evolucionando este caso porque pues hay reacciones. Se ha revivido en las redes sociales la entrevista de Ken Salazar que le dio hace casi una semana, serían ya 5 días, a Jorge Ramos en YouTube, en su podcast. Ahí Jorge Ramos hace varias preguntas puntuales y esto es parte de lo que responde Ken Salazar.
1: De la operación no la sabíamos nosotros, no la sabía de los Estados Unidos, no lo sabía nadie de los Estados Unidos que me dieron a conocer. Y eso se lo comuniqué muy claramente a todos los oficiales de México, también el fiscal Garland y otros en mucha comunicación para hacerlo claro. No fue nuestra operación.
2: ¿Pero Estados Unidos participó en esa operación?
1: No en la operación. Participamos, sí, en detenerlos ya llegando acá.
0: Eso es lo que dice Ken Salazar o lo que sabía Ken Salazar. Igual, si tampoco le tenían confianza al embajador, pues está cañón. Si el gobierno gringo quería que el gobierno mexicano lo supiera, el gobierno mexicano lo hubiera sabido. No fue así, porque no hay confianza. Insisto, eso me parece gravísimo. Aquí en nuestro país, a desgarrarse las vestiduras se ha dicho, ya salió el coordinador de los diputados de Morena, Ricardo Monreal, a exigir explicaciones a Estados Unidos. Y Estados Unidos también exige explicaciones de otros asuntos. Angélica Melín, buen día.
3: Hola Luis, buenos días. Legisladores federales de Morena y también el gobernador de Michoacán, Alfredo Ramírez, respaldaron la postura de la presidenta de la República que cuestionó a Estados Unidos por la intervención del FBI en la extracción de México del narcotraficante Ismael El Mayo Zambada, llevada a cabo en julio del 2024. El coordinador morenista en San Lázaro, Ricardo Monreal, y el gobernador michoacano coincidieron con la mandataria federal respecto a que Estados Unidos pudo haber incurrido en una violación a la soberanía nacional al secuestrar, esa fue la palabra que utilizó el diputado Monreal Ávila, a uno de los líderes fundadores del cártel de Sinaloa, lo anterior a raíz de la exhibición del avión en Santa Teresa, Nuevo México, en el que Zambada García habría sido sacado del territorio mexicano para llevarlo a Estados Unidos y juzgarlo allí por delincuencia organizada. En unos momentos más detalles.
0: A secuestrar. ¿Por qué dice secuestrar? Porque Ricardo Monreal es partidario de los narcos. ¿Quién va a defender a los narcos? ¿No? Y utilizar el verbo tiene que ver con ideología. ¿Me secuestraron? ¿A quién? ¿Al Mayo Zambada? ¡Ay, mira! El que ha matado a tantos, el que ha generado tanto, el que encumbró a políticos narcos. ¿Le secuestraron al Mayo Zambada a don Ricardo Monreal? O al menos es el verbo que decidió utilizar. Eso dice mucho, más porque es el coordinador de Morena en la Cámara de Diputados. Está acusando a Estados Unidos de secuestrar, ¿a quién? A un narco como el Mayo Zambada. Vaya, vaya, Tacubaya. Por otro lado, el diputado Federico Doring señaló que la relación entre Estados Unidos y México se ha deteriorado por el tema de los narcos y que la consecuencia es la también baja o la complicación en la negociación del tratado de Estados Unidos y México. Escuche usted el tratado comercial.
4: El argumento es que se mantienen unidos solo por los hijos, porque la pareja como que ya no funciona mucho. Bueno, pues así está el Tratado de Libre Comercio gracias a que Claudia Sheinbaum, por andar defendiendo a sus narcos del bienestar, lo ha puesto en coma inducido. Teníamos la oportunidad de renovar esos votos, de ampliar esa relación, como cuando una pareja renueva sus votos matrimoniales, pero una de las partes dijo que no. Que mejor ya cada quien duerma en su recámara. Y que nos vamos a dar 10 años para revisar si nos divorciamos o nos reconciliamos. Ah, eso sí, cada quien en habitaciones separadas.
0: Bueno, está la comparativa que hace Federico Doring, la metáfora que utiliza en torno a un matrimonio que duerme en habitaciones separadas. Morena respalda recorridos de Félix Salgado Macedonio en Guerrero, aunque ya no puede ser el candidato, pero pues en una de esas sí. No se va a quedar con los brazos cruzados Félix Salgado Macedonio. No entró en el concurso de las corcholatas, pero algo va a terminar por buscar. Adelante, Nora Bucio con la información. Buen día.
5: Luis, te saludo con gusto y te comento que la lideresa nacional de Morena, Ariadna Montiel Reyes, respaldó que el senador con licencia, Félix Salgado Macedonio, realice recorridos por Guerrero, pese a no haberse registrado para buscar la coordinación estatal del partido. Afirmó que su activismo fortalece el movimiento y anunció que buscará acompañarlo en algunos eventos. En conferencia de prensa, anunció que la Comisión Nacional de Honestidad y Justicia revisa los registros y las posibles quejas contra quienes aspiran a coordinar los comités estatales de defensa de la transformación de Morena y advirtió que quienes incumplan la convocatoria o tengan asuntos pendientes podrían quedar fuera del proceso, el cual aseguró será transparente. Más detalles en un momento.
0: En el colmo del ego desbordado en políticos cuatroteros, la gobernadora de Veracruz, en cuyo estado ha habido atrocidades, asesinatos indecibles, en cuyo estado ha habido acusaciones de corrupción, en cuyo estado ha habido también cerrazón para quien difiere de la forma de gobierno, la señora, la gobernadora, quería poner un salón en su nombre en el Palacio de Gobierno, que se llamara Salón Rocío Nale. Todavía ni acaba, le faltan 4 años, estamos en el 26, se va en el 30, todavía ni acaba, o sea, ni siquiera está cerca de acabar. Escuche cómo fueron los hechos, ya, después de las críticas, ya mejor se desdijo, es Rocío Nale.
6: Un salón grande, muy bonito, que vamos a ponerle el nombre de una mujer, porque es la primera mujer que es gobernadora.
7: Si es el Salón Juárez, pues este tiene que ser el Salón de
8: Gobernadora, ¿podría llevar su nombre?
6: No, de ninguna manera.
0: Primero sí dijo que sí. Primero le quería poner al salón su nombre. Ay, bueno. En otros temas, hablando de egos desbordados, los candelabros carísimos de París que están en el metro ayer fueron inaugurados por Clara Brugada. El metro al parecer sigue exactamente igual, pero ya tenemos candelabros. Cada uno nos costó 60 mil pesos. Me enlazo con Arturo Damián.
9: Hola, ¿qué tal, Luis? Muchas gracias. Comentarte que los tan comentados decorados de las estaciones Hidalgo y Bellas Artes de la línea 2 del metro fueron inaugurados formalmente por la jefa de gobierno, Clara Brugada, quien aseguró que no hay sobrecosto en su inversión e incluso dio los datos de los costos de los famosos y comentados candelabros de Hidalgo. Los detalles en un momento.
0: Le dije 60 mil, perdón, son 56 mil pesos. Los mentados, hay candelabros ahí. Está bien. Ah, invirtieron 1.500 millones de pesos. ¿En qué? En el mantenimiento. ¿Y si se nota? Vale. Los candelabros sí, pero ¿y el mantenimiento sí se nota o no? 6:36. Me voy a una pausa, regresamos.
10: Titulares del mundo. New York Times, Estados Unidos.
11: Los demócratas luchan por el espacio que Plattner aún no ha dado.
10: Washington Post, Estados Unidos.
11: Plattner acusado de quitarse los condones en secreto.
10: El País, España.
11: Trump tensa la cumbre de la OTAN con más amenazas sobre Groenlandia.
10: Le Monde, Francia.
11: Francia se enfrenta a una tercera ola de calor.
10: The Guardian, Reino Unido.
11: Se denuncia el regalo de 5 millones de libras esterlinas de Farage por sospechas de blanqueo de dinero.
10: Der Spiegel, Alemania.
11: Dudo que estos métodos sean adecuados para distinguir a los simuladores de las personas enfermas.
10: Corriere della Sera, Italia.
11: Trump sacude la cumbre de la OTAN.
10: Folha de São Paulo, Brasil.
11: Brasil y Estados Unidos registran el menor volumen comercial en su historia, un año después del aumento arancelario.
10: El Clarín, Argentina.
11: Cuando todo parecía perdido, el orgullo argentino lo dio vuelta.
10: Al Jazeera, Medio Oriente.
11: Trump afirma que el memorando de entendimiento para poner fin a la guerra con Irán ha terminado y que negociar con Teherán es una pérdida de tiempo.
10: En un momento regresamos. 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
5: Ya estamos de regreso. MBS Noticias con Luis Cárdenas. Continuamos. Primeras planas. El Universal.
6: Bajo llave hasta 2031, declaración de Rocha Moya. Por poner en riesgo líneas de investigación y entorpecer el caso, la FGR reservó por 5 años el cuestionario que le hizo en mayo pasado al gobernador con licencia de Sinaloa, Rubén Rocha Moya, por sus presuntos nexos con el narcotráfico, como acusa a Estados Unidos. En una solicitud de información de El Universal, la Fiscalía respondió que será en 2031 cuando se conozcan los detalles del interrogatorio que le hicieron.
5: Milenio.
6: Resquebrajan Estados Unidos e Irán paz sujeta de por sí con alfileres. El Comando Central Estadounidense ataca blancos en Qasim, Sirik y Bandar Abbas por bombardeo a 3 buques comerciales en Hormuz. La Guardia Revolucionaria responde con misiles contra Kuwait y Bahrein.
5: Reforma.
6: Blinda la 4T a Rocha, opacan reportes de Estados Unidos. Alega Secretaría de Relaciones Exteriores que podría afectar intercambio bilateral. Reservan por 5 años la información entre México y Washington sobre exgobernador.
5: Excelsior.
6: Cae exdirector de Pemex por violencia familiar. Detenido en la Ciudad de México. Rodríguez Padilla fue capturado en la colonia Narvarte en cumplimiento de un mandato judicial emitido en Morelos. La agresión ocurrió en marzo cuando aún ocupaba el cargo.
5: Animal político.
6: Detienen a Víctor Rodríguez Padilla, exdirector de Pemex, investigado por violencia familiar.
5: La Jornada.
6: Mintió el embajador de Estados Unidos en el caso Zambada, Sheinbaum. El gobierno de México no pacta con criminales. Rosa Isela Rodríguez. La FGR solicitará a la FBI informes. Una buena relación no significa subordinarse, presidenta.
5: El Financiero.
6: Sin freno, exportación a Estados Unidos desde México. Récord en mayo. Envíos de bienes al mercado estadounidense superan 54 mil millones de dólares.
5: El Economista.
6: Exportaciones de México a Estados Unidos suben 17.5% en mayo. Rompen récord. El superávit con nuestro principal socio comercial llegó a 81.239 millones de dólares en los primeros 5 meses del año.
5: Reporte Índigo.
6: 2027, el primer examen. Los nuevos partidos políticos, Somos México y Construyendo Sociedades de Paz, deberán competir sin la posibilidad de formar coaliciones y además alcanzar al menos el 3% de la votación nacional para mantener su registro.
5: El Sol de México.
6: Desafía versión de Ken Salazar sobre el Mayo. ¿Quién miente? Dice Sheinbaum. Pedirá al FBI que explique su participación en la captura del líder del cártel de Sinaloa.
5: La Prensa.
6: Reserva de agua. En marcha, proyecto para rescatar las 800 hectáreas de El Caracol, en lo que fue el lago de Texcoco, se busca captar y depurar agua pluvial de forma natural. Ya han llegado 500 especies de aves migratorias.
5: La crónica.
6: Alguien en Estados Unidos mintió sobre captura del mayo. Ken Salazar, ex embajador en México, afirmó que no había injerencia de Estados Unidos en la detención del capo. ¿Pero por qué dio otra versión el FBI?
7: Seis de la mañana con 44 minutos. Hoy es día de frases. Bueno, todos los días. A esta hora, una frasecita. Algo para ponernos un poquito de buenas porque...
8: ¡ay, la información está con todo!
7: Hoy nos toca Lao Tse. Decía Lao Tse, este gran filósofo del siglo VI, autor del Tao Te Ching, un libro fundacional del taoísmo. Decía Lao Tse: un viaje de 1,000 millas comienza con un solo paso. Y suena a frase de taza, totalmente de acuerdo. Pero piénsale un poquito. Se ve lejos, se ve bien complicado. ¿Cómo le voy a hacer? Y hay que hacer ejercicio, no sé. O hay que entrarle una dieta. O hay que estudiar y terminar la carrera. O hay que empezar un negocio. Híjole, se ve lejísimos. Pero pues si no empiezas, ahí se va a quedar lejos, lejos, lejos, lejos. Un viaje de 1,000 millas comienza con un paso. Lao Tse. Pásela bonito, porque en este viaje lo importante no es el destino, sino el viaje mismo, disfrutarlo. Agradecer mientras uno va caminando por ese camino de vida. Darse cuenta que ese camino se transforma cada vez más y más y más, que nunca es igual. Que todo cambia, que todo pasa y que esto también pasará. Quiérase mucho, le mando un gran abrazo y le agradezco siempre. 6:45.

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1: En el Informe de Inversión Mundial 2026, la Organización de las Naciones Unidas informó que México se ubicó entre las 10 economías del mundo con mayor flujo de inversión extranjera en 2025. El reporte indicó que la República Mexicana se ubicó en el décimo lugar al captar 41 mil millones de dólares el año pasado, representando un incremento a comparación de 2024, cuando captó 38 mil millones de dólares, ubicándolo en ese entonces en el lugar 11. La Unidad Médica de Alta Especialidad Hospital General Dr. Gaudencio González Garza, del Centro Médico Nacional La Raza perteneciente al IMSS, modernizó alrededor de 22 mil metros cuadrados de sus instalaciones con una inversión cercana a los 360 millones de pesos, con el propósito de ofrecer espacios más seguros, funcionales y confortables para los derechohabientes. Entre los trabajos realizados se encuentra la remodelación integral de 20 quirófanos del Hospital General y uno adicional en el Hospital de Infectología Dr. Daniel Méndez Hernández, así como la renovación de áreas de recuperación, vestidores y espacios administrativos. La Secretaría de Seguridad y Protección Ciudadana informó que la Estrategia Nacional de Seguridad y el Reforzamiento de Seguridad en el Estado de Sinaloa ha reducido hasta en un 44% en el promedio diario de homicidio doloso de junio de 2025 a la fecha, reduciendo los niveles de violencia que se habían incrementado en 2024. El secretario de Seguridad y Protección Ciudadana, Omar García Harfuch, detalló que la entidad cuenta con un estado de fuerza de 16.440 elementos de la Defensa, la SEMAR y la Guardia Nacional. Además, se han detenido a 2.540 personas por delitos de alto impacto, así como el aseguramiento de más de 94 toneladas y media de drogas. Para MBS Noticias, Paola Hinojosa Mira.
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0: 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Trascendió en la prensa. Reforma Templo Mayor.
1: La detención del exdirector de Pemex, Víctor Rodríguez, es un hecho importante donde las autoridades capitalinas, de Morelos y federales actuaron rápido. La denuncia que hizo la esposa del exfuncionario, primero de manera pública, difundiendo un video de la golpiza que recibió, y segundo ante la Fiscalía Morelense para propiciar la acción judicial, fueron fundamentales para que este penoso caso no quedara en la impunidad. Seguramente las fiscalías reciben cotidianamente este tipo de reclamos y es de esperarse que la celeridad para responder sea similar o mayor. Y por cierto, ya que en esas andamos, ¿cómo va el tema de Cuauhtémoc Blanco ante la Fiscalía de Morelos y el de Félix Salgado ante la Fiscalía de Guerrero, que también tienen que ver con violencia de género? Son preguntas que tampoco admiten dilaciones,
0: Bajo reserva del Universal.
2: Ahora que prácticamente fue tildado de mentiroso por la presidenta Claudia Sheinbaum, muchos se preguntan si Washington saldrá a dar la cara por el ex embajador Ken Salazar. Aunque mucho se dice que los embajadores son aquellos diplomáticos que mienten por su país, el caso de Don Ken es sui generis, pues él no es un diplomático de carrera, sino un político que cuando estuvo en México era un opositor a Donald Trump. Hay que recordar que Don Ken fue secretario del Interior en el gabinete del presidente demócrata Barack Obama y el también presidente demócrata Joe Biden lo nombró embajador en México, por lo que no se antoja factible que el republicano Trump salga en su defensa. Todo indica que Ken Salazar se tendrá que agarrar con fuerza el sombrero y enfrentar solo el vendaval del gobierno mexicano. Y más cuando en su libro de próxima aparición se mete con el líder moral de la autollamada Cuarta Transformación.
0: Confidencial, el financiero.
1: La Oficina de México del Alto Comisionado de la ONU para los Derechos Humanos expresó su consternación por el levantamiento y asesinato de los periodistas Roxana Guzmán en Veracruz y Alex Serna en Guerrero. Y remarcó que estas entidades, la UNDH ha comentado un número preocupante de asesinatos y desapariciones de comunicadores, por lo que urgieron esclarecer los hechos, considerando como una línea de investigación el ejercicio de la libertad de expresión de ambas víctimas. Por cierto, ayer Sheinbaum pidió a los representantes de los medios que se sientan en riesgo acercarse a la CEGOP para que se les dé todo el apoyo.
0: Trascendió de Milenio.
2: Que el senador morenista Gerardo Fernández Noroña anunció que impugnará la resolución del Tribunal Electoral de Michoacán que lo declaró responsable de violencia política en razón de género contra la presidenta municipal de Uruapan, Grecia Quirós, ya que busca estigmatizarlo y afectar sus aspiraciones para presidir de nuevo la mesa directiva del Senado. Ándele pues.
0: Razones de la razón.
1: Y a pesar de que la gobernadora de Veracruz, Rocío Nale, aclaró con un no, de ninguna manera, que un salón del Palacio de Gobierno del Estado llevaría su nombre, nos hacen ver que esa precisión no se habría hecho si poco antes no lo habría sugerido ella misma, y desatando una polémica que se viralizó casi al toque, porque aunque muchos digan que aquello fue una confusión, los videos no mienten. Esto fue lo que dijo la mandataria morenista al hablar de los trabajos para remodelar secciones de la sede de administración estatal. Eran unas cuarterías, estaba espantoso. Decidimos arreglar y quedó un salón muy bonito y le vamos a poner el nombre de una mujer. Pausa incómoda. Porque es la primera mujer que es gobernadora. Dijo, ponga usted que en efecto la mandataria local nunca mencionó su nombre ni su pronombre. Pero, ¿acaso hay otra mujer en la historia que haya sido la primera gobernadora de Veracruz? El comentario detonó reacciones negativas. Una más para la gobernadora que se la pasa de polémica en polémica. Uf.
0: Pepe Grillo, de Crónica.
2: Lenia Batres se ha metido en una polémica que no venía mucho al caso. ¿Deben grabarse las herencias? Esa pregunta forma parte de un debate de altos vuelos, pero que, en el caso de la ministra del Pueblo, marca registrada, se hizo fuera del contexto adecuado. En efecto, pensadores como Thomas Piketty han puesto sobre la mesa la necesidad de replantear algunos temas fiscales, pero referenciados a la acumulación de riqueza de volumen extraordinario en un porcentaje ínfimo de la sociedad, algo que ha tocado también a países con alta eficiencia en el cobro de impuestos. Lo que Lenia olvidó es que la discusión fiscal mexicana es mucho más elemental. Como bien señaló Gerardo Esquivel recientemente, el punto es que en México no se cobran los impuestos en sí mismos bajos, en tanto una buena parte de la economía los elude desde un principio merced a la informalidad, y la ministra del Pueblo se olvidó de algo. Trabajadores, asalariados y familias con pocos ingresos también heredan. ¿Se les grabará también la herencia?
0: Rayuela de la Jornada.
1: El que va a acabar perdiendo hasta su popularidad es el señor Messi, con tanto favor de parte de Mr. Trump.
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10: Oiga, una pregunta. ¿Usted cree en brujerías? Porque a mí se me hace que Pemex está embrujada. Algo tiene Pemex que está maldita. Embrujada. Condenada. Pemex. La empresa más importante del estado, ¿no? Para efectos prácticos, quebrada. Sostenida con alfileres. Unos alfileres que, por cierto, nos cuestan carísimos, los pagamos usted y yo. Eso sí, funciona la empresita para mantener la narrativa patriotera. ¡El petróleo es nuestro! Aunque no nos dé nada esa narrativa y sí nos cueste todo. Yo insisto que Pemex está maldita. Quizá la maldición tenga que ver porque Pemex es la caja chica o la caja medio grande de gobiernos ocurrentes, ineptos y corruptos. ¿Y sabe cuál es la desgracia? Que prácticamente todos los gobiernos que hemos tenido, que tenemos, son ocurrentes, ineptos y corruptos. A ver, un ejemplo. De Pemex han salido personajes célebremente rateros. El más reciente, Emilio Lozoya. Esa joven promesa de Enrique Peña Nieto, que resultó más bien un capo vulgar. Una rata de pacotilla. El tipo que usó a su familia, incluida su madre, su hermana, para tejer una red de corrupción internacional y esconder el dinero que se había robado. Emilio Lozoya. Oiga, pero a ver, si nos vamos a la historia, podríamos mencionar a Jorge Díaz Serrano. Él fue director de Pemex con López Portillo, luego senador de la República, y cuando llegó de la Madrid lo desaforaron en el priato, ¿eh? Pasó 5 años en el bote por haber cometido fraude
7: comprando a sobreprecio dos buques por más de 35 millones de dólares. Le digo, Pemex está maldita. Y ahora de Pemex ha salido un golpeador de mujeres. Víctor Rodríguez Padilla, el que prometía todo porque venía de la academia. Víctor Rodríguez Padilla, al que vimos en este degradante video propinando una golpiza a su esposa. Ayer fue detenido en la colonia Narvarte y ahora podría estar varios años en la cárcel. Pues, ¿qué le hicimos a Pemex? ¿Qué nos hizo Pemex para maldecirla así con tantos directores tan viles, tan corruptos, tan improvisados y tan ineptos? ¿Sabe qué me preocupa? Si esa es la empresa más importante del Estado, imagínese cómo están las otras. No, pues ya me queda claro. En México lo que importa es el compadrazgo. Lo que importa es el negocio. Lo que importa es el compa. Eso del desarrollo, eso de la productividad, eso de un mejor país, al parecer se lo dejan siempre al siguiente sexenio. ¿Cómo está, oiga? No sabe el gustazo que me da estar con usted. Neta, de corazón, le agradezco en el alma que nos dé esta maravillosa oportunidad, que lo podamos acompañar. No sé si usted está comenzando su día, no sé si, como me decía antes, a lo mejor ya lleva desde las 5 de la mañana en el jale. Bueno, pues un abrazo. A lo mejor anda por ahí circulando en la ciudad o en las ciudades. A lo mejor tenemos ese gusto, ese honor de acompañarlo mientras está preparando el desayuno. No lo sé, pero se lo digo, es un honor, un gran privilegio, un regalo poder ser parte de su vida, aunque sea un ratito. Neta, neta, de corazón, muchísimas gracias. Soy Luis Cárdenas, esto es MBS Noticias. Bienvenidas y bienvenidos. ¡Vámonos! Salió a tomarse un cafecito. Estaba ahí en la colonia Narvarte y lo detienen. Víctor Rodríguez Padilla, el exdirector de Pemex, el que golpeó a su esposa y que vimos todos en estos videos tan degradantes, tan humillantes, tan viles, está hoy detenido. Todavía no en la cárcel, a punto de ser procesado. Podría estar varios años tras las rejas, a menos que, pues, logren algún acuerdo. Ya lo platicamos en un momento, pero Juan Carlos Alarcón, cuéntanos.
11: Gracias, Luis. Buenos días. Agentes de la Fiscalía General de Justicia de Ciudad de México dieron cumplimiento a una orden de aprehensión en coordinación con policías ministeriales de Morelos en contra de Víctor N., ex titular de Pemex por el delito de violencia familiar en agravio de su esposa, por hechos de violencia física y verbal ocurridos en marzo pasado en el domicilio conyugal. La Fiscalía de ese estado obtuvo de un juez de control una orden de aprehensión tras la denuncia de la afectada y la judicialización del caso. Desde esa fecha iniciaron las indagatorias y este martes se localizó al imputado en calles de la colonia Narvarte, alcaldía Benito Juárez, donde fue aprehendido por agentes de investigación de ambas fiscalías en el marco del convenio de colaboración. Debido a que la orden de captura se emitió en la entidad morelense, el implicado fue trasladado ante el juez que lo requiere, aunque previamente se le llevó esposado al búnker de la Fiscalía de Ciudad de México para la práctica de la certificación de integridad física. En próximas horas, Víctor N. enfrentará la audiencia inicial ante un juez de Morelos, en la que el Ministerio Público presentará los datos de prueba en la imputación por violencia familiar. Dichos datos son resultado de dictámenes periciales, entrevista a la víctima y testigos y la presentación de imágenes de cámaras de seguridad del inmueble. El juzgador calificará la legalidad de la detención y definirá la situación jurídica del titular de Pemex, aunque este puede solicitar la duplicidad del término constitucional. Para MBS Noticias, Juan Carlos Alarcón.
7: Gracias, Juan Carlos. Ahorita platicamos un poquito más sobre este tema. Hablando de agresores a mujeres, Gerardo Fernández Noroña le dijo a Grecia Quirós que era una aprovechada, que era fascista, que quería quedarse con el cargo de gobernadora, que estaba aprovechándose de la muerte, asesinato de su marido, de Carlos Manso. ¿Recuerda todo esto? El impresentable cobarde de Noroña le gritó y le abucheó a Grecia Quirós en el Senado de la República. Algo que en su momento fue reprobado inclusive hasta por la misma presidenta Sheinbaum. Bueno, pues la consecuencia es que Grecia Quirós interpuso una queja y Noroña hoy está sancionado por violencia política de género. Y por supuesto, en el enfermo mental que representa Gerardo Fernández Noroña, Todo esto es una conspiración en su contra para evitar que vuelva a ser presidente de la mesa directiva e inclusive, ¿por qué no?, que sea presidente de la República. Es Noroña y su paranoia.
12: ¿Qué afectación puede hacerme una sanción como la que están planteando? Pues que siguen con su campaña de que soy misógino, el inscribirme en el padrón 6 meses, buscar estigmatizarme y sobre todo impedir que yo pueda participar para la presidencia de la mesa directiva de la Cámara de Senadores para el siguiente año.
7: Le apuesto que este hombre va a acabar loquito. Va a acabar en algún momento en un psiquiátrico, va a acabar necesitando apoyo psiquiátrico. Porque ahorita todavía tiene un poquito de poder en el Senado, pero ya nadie lo quiere. Ni en la 4T lo aguantan. Cuando se acabe todo, después de lo que tuvo, a mí se me hace que le va a pegar y le va a pegar fuerte en la psique. Va a acabar loquito Noroña. O bueno, quién sabe. A lo mejor acaba siendo el presidente, el dictador, nuestro primer dictador, ¿no? Podría ser. Dios nos libre. En otros temas, la presidenta de la República, bueno, pues le echa la culpa a Ken Salazar. Ken Salazar mintió sobre el operativo Air Kings que se llevó al Mayo Zambada a los Estados Unidos. Escuché esto, lo dijo ayer en la mañanera.
13: La respuesta por parte del embajador Ken Salazar, pública y de manera directa, fue que no había habido ninguna participación de ninguna agencia de los Estados Unidos. Sin embargo, en días recientemente, supimos a través de una nota periodística que el avión en el que arriban estas dos personas, miembros de la delincuencia organizada, está expuesto en una feria en donde el FBI se atribuye este operativo. Entonces, a partir de ahí, la primera pregunta es, ¿quién miente? ¿Quién mintió? ¿Mintió el embajador Ken Salazar? ¿Por qué es relevante? Primero, el haber mentido como embajador. Y segundo, de participar una de las agencias de Estados Unidos en este operativo estaría violando tratados internacionales y la Constitución de los Estados Unidos mexicanos. La otra pregunta relevante que hace Rosa Isela es, a partir de la primera detención, o bueno, la detención de un miembro del cártel de Sinaloa, viene una serie de hechos, como la llegada de su familia, como la misma llegada de este avión. Entonces, se hace la pregunta, ¿quién acuerda con miembros de la delincuencia organizada? Porque nosotros no, nosotros nunca vamos a hacer acuerdos con ningún miembro ni con ninguna organización de la delincuencia organizada, jamás.
7: Híjole, la narrativa está un poco complicada de comprar y de creer fuera de los seguidores a ultranza de la 4T. Aquí lo que queda muy claro es que el gobierno estadounidense no confía en el gobierno mexicano. Oiga, Ken Salazar no se manda solo. O sea, Ken Salazar era el que tenía que decir, oh sí, estuvo el FBI. Uno, si lo sabía, podría haber tenido órdenes de no decirlo. Y si Estados Unidos quería que México supiera que le habían detenido al Mayo Zambada, el mismo Mayo que encumbró a políticos, a narcopolíticos, Estados Unidos pudo haberlo dicho de mil maneras. O sea, estamos buscando un culpable para desviar una conversación que es evidente, clarita. Respondan esta pregunta, por favor. ¿Por qué tuvimos que esperar a que llegara el FBI para detener al Mayo Zambada? ¿Por qué tuvo que venir la presión estadounidense para que abatieran al Mencho? ¿Por qué tuvo que intervenir el tío Sam para lo que México no quería hacer solito? Esa es una pregunta que valdría mucho la pena responder. Pero bueno, vamos a ver cómo se van dando estas narrativas y vamos apenas en round 1, ¿eh? No se ha acabado ni el round 1. Nos adelantan, pueden llegar a ser hasta 250 expedientes en el maxi proceso que se está librando desde los Estados Unidos contra la narcopolítica mexicana. Apenas está empezando. Y mientras tanto, las reacciones aquí en México son de miedo, de terror, diría yo. La Secretaría de Relaciones Exteriores ha reservado por 5 años la información que tenga que ver sobre la extradición de Rubén Rocha y de Enrique Insunza. Pues, ¿qué quieren ocultar? Bueno, no se preocupen, oculten lo que quieran. De todas maneras, ya ni hay INAI. De todas maneras, ustedes marcan su narrativa, oculten lo que quieran. De cualquier forma, vamos a saber muchas de estas verdades publicadas en medios internacionales. Al rato va a venir el golpazazazo, ¿no? una información del Washington Post, del New York Times, del LA Times, para todo lo que quieren ocultar. Pero, pues está bien. Se ven un poco desesperados, ¿no? Vamos a ocultar la información. De todas maneras, ya desapareciste el INAI. Ya sabemos que no nos ibas a dar la información. Pero de que va a salir esa información, quizá va a salir. Ya lo veremos. Al tiempo. En el México roto de todos los días, Omar García Harfuch relata que van 8 detenidos por el asesinato de la periodista Roxana Guzmán. Esta periodista que fue sacada de su casa, amenazada, a la que le apuntaron a sus hijos, que deja a 2 hijos, una chica de 16, otro chico de 7, que deja a su mamá. Bueno, esta periodista además que fue asesinada de manera aberrante, tuvieron que ver policías con su desaparición. Y luego se enojan cuando dicen que en este país no hay Estado de Derecho, que en este país gobierna el narco. Policías de Veracruz, de ese Veracruz donde Rocío Nale le quiere poner su nombre a un salón en el Palacio de Gobierno. Policías en Veracruz fueron quienes mataron a Roxana Guzmán. Escuchemos.
14: Se han cumplimentado 8 órdenes de aprehensión. Van 8 detenidos al momento con participación directa. Faltan más personas por detener. Hemos estado en comunicación permanente con la gobernadora, con la Fiscalía del Estado y con la Policía Estatal.
7: Vinculan a proceso a la hermana de Emilio Lozoya, vinculada a proceso por el delito de lavado de dinero en el caso de Agronitrogenados, una empresa que se compra a sobreprecio, una empresa de fertilizantes comprada a sobreprecio durante la administración de Emilio Lozoya. Lozoya utilizó a su madre, pues obviamente también a su hermana, para lavar el dinero que obtuvo por estas compras de sobreprecio. Bueno, pues de momento no está en la cárcel la hermana de Emilio Lozoya, pero podría pisar la cárcel el día de mañana, cuando se determine si se continúa con la medida cautelar, que hoy consiste en libertad restringida, tiene que ir a firmar cada 15 días, o si se le quita este medida cautelar y la ingresan en la prisión. Todo apuntaría que sería la de Santa Marta, Acatitla. Estaremos atentos, la audiencia será el día de mañana cuando se decida esto. Aseguran más de 1 tonelada de cocaína que se ocultaba en un buque en Michoacán. El operativo se realizó en coordinación con la Fiscalía General de la República, la Secretaría de Seguridad y la Agencia Nacional de Aduanas. Carlitos Rugrats es señalado como líder violento del cártel de Sinaloa. Se trata de Carlos Pereda, alias Carlitos Rugrats. Es acusado de narcoterrorismo y apoyo material al terrorismo por tráfico de fentanilo, cocaína, metanfetaminas hacia Estados Unidos y podría enfrentar una pena de 20 años a cadena perpetua, más una multa de 20 millones de dólares. Ayer en este país mataron a 38 personas. Lamentabilísimo lo que ocurrió en Estados Unidos, en Houston. Lorenzo Salgado Araujo, un ciudadano de origen mexicano, murió luego de que un agente del ICE le disparó al resistirse a una detención. Al respecto, Rolando Salgado, el hijo de Lorenzo, dijo estar consternado. Es otro asesinato más a manos del ICE de un connacional.
15: Yo sé que mi papá estaba recogiendo a la gente para ir a trabajar a la construcción y me dijeron que no llegó al trabajo. Dispararon a mi papá que estaba sangrando y que estaba detenido. Estaba gritando por ayuda, por dolor. Una situación bien, bien fea. No, ahorita no sé cómo sentirme. Obviamente estoy bien espantado.
7: En temas internacionales, en Venezuela sube la cifra de muertes, son 3,685 las muertes por sismos en Venezuela. Ayer le daba yo a conocer algunos datos de organizaciones no gubernamentales en torno a los desaparecidos. De desaparecidos estamos hablando de un mínimo de 40,000 y un máximo de 100,000. No hay claridad porque el gobierno de Delcy Rodríguez, totalitario a final de cuentas, está impidiendo el acceso a la prensa, está impidiendo también la difusión de este tipo de datos porque pues no comulgan con su ideología. Vamos a ver el tema de los desaparecidos. Eso está creciendo muchísimo. Personas que perdieron la vida muy probablemente porque pues ya lleva más de 10 días que no las pueden localizar. Y también el otro tema del cual Delcy Rodríguez no habla. Esas casas fueron construidas durante el gobierno del dictador Hugo Chávez. Esas casas se hicieron sin las medidas de seguridad necesarias
16: y sobre esas casas y sobre la conciencia de los dictadores venezolanos está la muerte de todas estas personas. ¿Regresó la guerra a Irán? A ver, la pregunta. ¿Alguna vez se fue la guerra de Irán? No, no se ha ido la guerra de Irán. Pero ni tantito, por Dios. A ver, hubo una especie de cese al fuego. Hubo un memorándum de entendimiento. Ningún acuerdo de paz. A Trump le ha salido muy mal el tema de Irán. Y ayer hubo bombardeos del régimen de los ayatolás, que es un régimen oscurísimo. Esos que andan ahí echándole porras a Irán porque les cae mal Trump. Pues ojalá que vayan a vivir en Irán un ratito para que vean lo que se siente vivir en un régimen de oscurantismo como el de los ayatolás. Pero bueno, el régimen de los ayatolás bombardeó parte de un buque petrolero en el Estrecho de Hormuz. En respuesta, Estados Unidos, bueno, pues ha también bombardeado algunas zonas en Irán. Ayer Trump calificó al régimen islamista de enfermo y lo dijo en el marco de su visita con Erdogan en Turquía, allá en la OTAN. Escuche.
17: Para mí, creo que ha terminado. No quiero seguir tratando con ellos. Son basura. Son personas enfermas. Están dirigidas por personas enfermas. Son personas crueles y violentas. Si tuvieran armas nucleares, las usarían. Por lo que a mí respecta, esto ha terminado. Hablaré con nuestros negociadores. Por lo que a mí respecta, es una pérdida de tiempo tratar con ellos. Son mentirosos. Hacemos un trato. Todos están de acuerdo. Nada de armas nucleares. Hacemos un trato. Salen y bromean con la prensa. Dicen que ni siquiera lo hemos hablado. Algo les pasa. Están chiflados. Por mi parte, se acabó.
16: Y alerta en Colombia. Como lo anticipábamos, Gustavo Petro no quiere reconocer el resultado. Ya lo ha reconocido el candidato de izquierda, Iván Cepeda. Perdió frente a Abelardo de la Espriella. Pero Gustavo Petro tiene el antecedente guerrillero y podría llegar a provocar un golpe de Estado. No quiere soltar el poder. Se ha suspendido ya el proceso de transición entre Abelardo de la Espriella y Gustavo Petro. Y ayer, el candidato ganador en Colombia, el derechista Abelardo de la Espriella, denunció a la comunidad internacional el intento de golpe de Estado que podría darse en Colombia. Escuche usted.
18: Le pido, como presidente electo, a las Fuerzas Armadas de la República de Colombia que cumplan con su juramento proteger la Constitución y la democracia y no obedecer ninguna orden que Petro esté dando en sentido contrario. A la comunidad internacional les pido que estén vigilantes, atentos y respaldándonos hasta que haya cesado el intento de golpe de Estado.
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16: Bueno, ayer en la búsqueda desesperada por aprobación, Clara Brugada atestiguó la culminación de las obras de modernización integral de las estaciones de Bellas Artes y Allende de la línea 2 del metro. Nos costó, digo nos costó porque pues esto cuesta para todos, ¿no? 2.200 millones de pesos. Y se dieron a conocer los costos de los mentados candelabros. Esto es donde la gente saca fotografías. Cada uno costó 56 mil pesos. Pero lo interesante es la inversión total. Ojalá que, pues, sirva para algo más que tristes candelabros, ¿no? Digo, es un chiste, es un meme. Oiga, pero el tema de que le hayan metido realmente a que los trenes funcionen, a que haya más trenes. Más trenes no va a haber, son los que están. Bueno, que al menos vayan un poquito más a tiempo. Es una de las estaciones más saturadas del mundo, ¿se entiende? Por eso llamó la atención que pues, lo que se presume son candelabros. Es Clara Brugada.
19: En total se intervino con 2.200 millones de pesos. Esta inversión que estoy diciendo no es visible, pero sí es trascendente.
16: A ver si es cierto que es trascendente. Lo que es visible son candelabros de 56 mil varos cada uno. 7:21, en esta elegancia de Francia, lo dejo con Cello Suite número 1 de Johann Sebastian Bach. Y todos los días, con el corazón en la mano se lo digo, neta, neta de corazón, gracias por dejarnos ser parte de su vida. Gracias por dejarnos acompañarle. Le aprecio en el alma esta oportunidad. Esperemos estar a la altura. No me tardo.

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10: 8 de julio, ya es miércoles, y a las 7:25 es momento de la politiquería.
11: Muchas versiones sobre dónde se ubica el gobernador Rocha Moya. ¿El gobierno de México tiene control sobre los movimientos del exgobernador o gobernador con licencia de Sinaloa?
12: Bueno, sabemos que está en Culiacán. Está ubicable porque él está ubicable. O sea, no es que alguien lo esté vigilando, sino que está ubicable. Y en todo caso, la fiscalía tendría que determinar.
13: ¿Qué afectación puede hacerme una sanción como la que están planteando? Pues que siguen con su campaña de que soy misógino, el inscribirme en el padrón 6 meses, buscar estigmatizarme y sobre todo impedir que yo pueda participar para la presidencia de la mesa directiva de la Cámara de Senadores para el siguiente año.
14: Un salón grande, muy bonito, que vamos a ponerle el nombre de una mujer, porque es la primera mujer que es gobernadora.
15: Uno de esos eventos espero poderlo acompañar porque tengo mucho trabajo, pero lo voy a hacer con gusto porque es un ejemplo de que no es el poder por el poder, de que aunque no va a participar, sigue organizando, concientizando, luchando, y eso nos ayuda al movimiento.
10: Vámonos con la politiquería de todos los días. La ministra Lenia Batres, que por desgracia puede convertirse en presidenta de la Corte, viene de la izquierda radical. Eso sí, le gusta disfrutar de las mieles del capitalismo, pero viene de la izquierda radical. Y esa izquierda radical busca quitar dinero a la productividad de donde se pueda. Y como esa izquierda radical por lo regular no trabaja, sino que vive de quitar los dineros, pues ahora se les ha ocurrido quitar dinero de las Afores. ¿Tú tienes Afore? Cuídala. Y cuida también por quién votas. Y por eso es que la política importa. Lenia Batres, que insisto, puede convertirse en la presidenta de la Corte, tiene la propuesta de que el trabajador que fallezca y deje su Afore, esa Afore va a tener que pagar impuestos para los familiares de los trabajadores. Hágame el favor. Como si la Afore fuera tanto dinero, de por sí es una cosa raquítica, es nimio lo que dan. No te alcanza para nada. Ah, bueno, pues de ahí todavía hay que cobrarte la Afore. Hay que cobrarte impuesto. Un impuesto que tú ya pagaste, por cierto. Hágame el favor. Es la que, por desgracia, puede convertirse en la siguiente presidenta de la Suprema Corte de Justicia de la Nación, defendiendo su propuesta, además, en un video. Escuche usted.
16: Hay una situación injusta.

0: justa respecto de que no se graban los el legado ni la herencia, pero no se resuelve exentando estos pagos, estos retiros, porque yo creo que lo injusto es que no se graben las herencias y el legado. Tanto en este caso como en el caso de la herencia y el legado, una persona recibe un recurso que no provino de su esfuerzo, no que gana y que en estricto sentido reproduce desigualdades sociales. Entonces yo creo que debe grabarse, pero no que creo que nosotros no deberíamos legislar exentando donde no dice la ley. Actualmente, 24 países de la Organización para la Cooperación y el Desarrollo Económico cobran un impuesto a la herencia o legado que asciende a 0.5% de los ingresos fiscales totales de esos países. 21 países lo cobran a las personas herederas por grado de parentesco y 3 lo aplican...
1: Es que ya se pagó el impuesto. En la Afore ya se pagó el impuesto. Por cierto, son raquíticas. Es una babosa, es nada lo que puedes obtener de Afore. O sea, tienes que estarle ahorrando, ahorrando, ahorrando. Y ahora la señora ministra, que puede ser la próxima presidenta de la Corte, cuidado con eso, quiere que si el trabajador se muere, lo que quedó del Afore se le cobre más impuesto. Viva la izquierda radical. Qué bonito ha de ser nunca trabajar y vivir del erario, vivir del trabajo de los demás. Qué peligroso. Pero votaron por eso, ¿no? 7:30, vámonos con otra cosa. Pedro Tello.
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1: Ahora nos traes buenas noticias, Pedro, y eso. A ver, otro récord exportador a Estados Unidos y estamos entre los 10 destinos atractivos para capital foráneo con todo y estas ocurrencias de la politiquería de todos los días. ¿Cómo estás, Pedro? Qué gusto saludarte.
3: Hola, Luis. Buenos días. Qué gusto saludarte también a ti y a quienes nos escuchan. Pues sí, dos buenas noticias procedentes del frente económico de nuestro país. Por una parte, en el mes de mayo y de acuerdo con información del Departamento de Comercio de los Estados Unidos, las exportaciones de México al vecino del norte registraron un nuevo nivel récord, superando solamente en ese mes los 54 mil millones de dólares, lo que nos permite afirmar que en los primeros 5 meses de este 2026, México ha vendido a Estados Unidos cerca de 243 mil millones de dólares en productos ensamblados en el territorio nacional. ¿Por qué es importante este dato, Luis, auditorio? Lo es por dos razones. Porque frente a la incertidumbre acerca del destino final que tendrá el T-MEC, hoy el sector exportador mexicano envía señales de auténtica certidumbre a propósito de la competitividad que ha logrado consolidar en el gusto de los consumidores norteamericanos, pero también de aquellas empresas de la actividad industrial que dependen del aprovisionamiento de piezas, partes y componentes que han sido elaborados en el territorio nacional. Y segundo, porque México se ha consolidado, muy a pesar incluso del gobierno norteamericano, como el más importante proveedor de productos procedentes del resto del mundo para la propia actividad económica norteamericana. Superamos a Canadá, superamos por supuesto a China y superamos a Taiwán, que son los 3 socios comerciales que están por debajo de México como principales proveedores de la economía de Estados Unidos. Así que sigue esquivando el sector exportador mexicano los golpes arancelarios procedentes del gobierno norteamericano y los datos están ahí mes a mes creando nuevos niveles récord que hablan de la fortaleza de nuestras exportaciones. Y por otro lado, Luis Auditorio, se dio a conocer un dato que a mí me parece muy interesante y que tiene que ver con el hecho de que México regresó al grupo de los 10 países que en el orbe encabezan las preferencias de la inversión extranjera directa. De acuerdo con las cifras que recientemente dio a conocer la UNCTAD, organismo dependiente de la ONU dedicado a la revisión del comercio y el desarrollo a escala mundial, México en el año 2025 pero en 2024 recibió más de 41 mil millones de dólares de inversión extranjera directa, lo que nos coloca en la décima posición a escala mundial, solo superados en América Latina por Brasil, que es un país que está muy por arriba en cuanto a los gustos de los inversionistas extranjeros. Pero el hecho de que México regrese a este top 10 indica que por lo menos las empresas que están operando aquí en nuestro país y aquellas que ven a México como una plataforma para aprovechar el T-MEC y vender a Estados Unidos y a Canadá, nos siguen manteniendo en el radar en lo que a sus opciones de inversión se refiere. Así que récord en exportaciones y regreso al top 10 en preferencias de inversionistas extranjeros, Luis, para estar a mediados de esta semana.
1: Bueno, pues aunque sea, ahí vamos, pian pianito, aunque sea buenas noticias, digo, poquitas, pero pues ahí apuestan un poquito esta realidad. Vamos a ver cómo se va evolucionando todo esto, querido Pedro, y te seguimos en tu red, ¿cuál es?
3: Sí, en @PTUVillagrán, y que este sea un muy buen día para todos.
1: Es Pedro Tello, 7:34. Oiga, en otros temas, le informo, la Fiscalía General de la República estaría buscando capturar a tres militares otra vez, que encabezaron la aduana de Matamoros por su presunta participación en una red de huachicol fiscal que permitió el contrabando de 144.5 millones de litros de hidrocarburo entre 2024 y 2025. Sigue dando mucho el tema del huachicol fiscal. Ahora estarían buscando al teniente coronel Armando Barrera Trujillo y Blas Pedro Sarabia García. Ambos fueron titulares de la aduana en Matamoros entre 2024 y 2026, así como también el teniente policía militar Jorge García García, ex subdirector de operación aduanera en el mismo recinto allá en Matamoros. El coordinador Ricardo Monreal, en la Cámara de Diputados de Morena, pues de plano aceptó que no funcionó que los militares, particularmente los marinos, se hicieran cargo de las aduanas. Escuche usted.
4: Siento que es tan profundo el problema de corrupción de las aduanas mexicanas que se creyó que con un cambio de mando militar se terminaría. No fue así, porque tienen tanta capacidad los corruptores que llegaron a esos niveles de que los militares que no estaban acostumbrados a tener grandes cantidades de dinero ofrecidas, al final sucumbieron frente al dinero. No basta ni te elimina los tentáculos de la corrupción que llegue un militar o un marino a esos puestos de alta fragilidad y que deben de cuidarse bastante con tecnología y con vigilancia permanente sobre las operaciones que se lleven a cabo todos los días en las aduanas.
1: O sea, ¿cómo? Pero nos habían dicho que los marinos y los militares eran incorruptibles, prácticamente Superman. Ah, resulta que también son corruptibles. ¿El problema es del corruptor? Entonces son expertos en echarle la culpa a alguien. La maroma es experta para señalar culpables, pero nunca para asumir consecuencias. Nunca para aceptar, pues, las malas decisiones que se han venido tomando a lo largo de los últimos gobiernos. Y mucho menos para corregirlas. Hoy la maroma, hoy la narrativa que está de moda va a ser culpar a Ken Salazar, ex embajador de México en Estados Unidos, por el operativo del Mayo Zambada, el que se llevó al Mayo y que hoy sabemos fue del FBI. Ken Salazar no sabía nada. O Ken Salazar sí sabía y no le quiso decir al gobierno mexicano. Bueno, ayer se viralizó una entrevista que realmente se dio hace más de una semana. Hace una semana. Es una entrevista que le hizo Jorge Ramos a Ken Salazar. En ese momento, Ken Salazar no era la piñata de moda del gobierno federal. En ese momento, Ken Salazar estaba dando una entrevista por su libro, un libro de sus memorias, en el cual él dice que un empresario le confió, en confidencia, pues, que sabía que López Obrador estaba muy asustado por las revelaciones que podría llegar a ser el Mayo Zambada. Y ya está ahí. El libro, perdóneme, no quiero ser grosero ni nada, pero el libro, la verdad, está donde una flojera enorme. Borderlands se llama, ¿no? Pues es así, sus recuerdos, su infancia, cómo le gusta el campo. O sea, la neta, X. Y Ken Salazar le dio a Jorge Ramos la entrevista por el libro, no por el tema de que ocultó la información, como hoy lo señala la presidenta de la República. Esto es parte de lo que le dijo Ken Salazar hace 5 días a Jorge Ramos en su podcast.
5: Esas son decisiones del gobierno de México, ¿no? Ellos deberían de tener la evidencia, llegando a la evidencia que hay alguien que ha violado la ley, que sea corrupto, pues tienen que tener la acción que se debe para esa violación de la ley. Entonces, en ese tema, la acción ha sido una acción de realidad. No tengo yo las evidencias de lo que está pasando ahora con los políticos que se acusan. Entonces, no tengo posición ni opinión. Yo nunca tuve evidencia que López Obrador, Andrés Manuel López Obrador, licenciado, estuviera haciendo cosas de ese tipo, ¿no? No, esa evidencia nunca se me presentó. Y eso lo digo y sí le tengo respeto yo al presidente López Obrador. Lo que pasaba en esos tiempos es que se hablaba mucho de esas preocupaciones. Todos lo estaban hablando. Estaba en la prensa, estaba en la mañanera, estaba donde quiera, ¿no? Entonces, sí, me hablaban mucho, muchas personas de eso, de esa preocupación. Pero ahí es donde se para ese capítulo. En el 24 de julio, en la operación con donde se detuvieron los dos que se detuvieron de este lado del país, el Mayo Zambada y el otro, el Chapito. Eso también surgió de la cooperación que llevábamos Estados Unidos y México, porque la presión que les habíamos puesto tanto a estos violentos había resultado en que uno al otro hicieron lo que hicieron y se vinieron acá. Mire, de la operación no la sabíamos nosotros, no la sabía de los Estados Unidos, no lo sabía nadie de los Estados Unidos que me dieron a conocer. Y eso se lo comuniqué muy claramente a todos los oficiales de México, también el fiscal Garland y otros en mucha comunicación para hacerlo claro. No fue nuestra operación, participamos, sí, en detenerlos ya llegando acá.
1: Bueno, varias cosas. Uno, la entrevista se da cuando nadie, ni siquiera Ken Salazar en este punto, de acuerdo a la información pública, sabía que el operativo había sido del FBI. La nota del operativo se dio el pasado jueves. Esta entrevista se dio, bueno, se transmitió o se subió al podcast de Ramos el viernes, pero probablemente se hizo antes. Entonces, parece que no está dentro de la entrevista lo que ya sabemos, que el FBI capturó al Mayo Zambada. Punto uno. La entrevista, esto que se está viralizando, no tenía la información pública en ese momento. Punto dos. Bueno, ¿y si mintió qué? Y no estoy defendiendo a nadie. Si mintió, ¿el problema es que mintió o el problema es la falta de confianza del gobierno estadounidense, socio comercial principal, aliado en la guerra contra el narco con el gobierno mexicano? A mí eso me parece gravisísimo, porque Ken Salazar no se manda solo. Si Ken Salazar sabía, el gobierno estadounidense pues le ordenó que no dijera nada, ¿no? O sea, nosotros le ordenamos, bueno, nosotros, el gobierno, la presidenta le ordena a sus embajadores. El secretario Velasco le ordena a los embajadores. No se mandan solos, mucho menos en la diplomacia. Pero hoy, pues estamos en esta caja china, en esta búsqueda de una narrativa. La culpa es de Ken Salazar, que no nos dijo que el FBI vino por el Mayo Zambada. Bueno, ¿y si sí qué? No sé si tengo ya en la línea a Gabriel Regino, a ver si podemos marcarle rápidamente, por favor. Voy a platicar con él para platicar de este asunto. ¿Qué podría pasar? ¿A quién pueden meter al bote? ¿A Ken Salazar? ¿A quién pueden meter al bote? ¿Quién podría estar en la cárcel porque violaron los tratados mexicanos? ¿Quién podría ser el responsable? ¿El director del FBI? O sea, vamos a suponer que hubo esta violación a la soberanía. O que la hubo, como ya abiertamente lo dice el FBI. ¿Quién se iría al bote? Porque no se trata solamente de que alguien mintió. Doctor Gabriel Regino, te mando un gran abrazo, el mejor abogado penalista en este país. ¿Cómo ves el galimatías entre que fue el FBI el que se lleva al Mayo Zambada, querido Gabriel? Muy buenos días.
6: Muy buenos días, Luis, para ti y para todo el auditorio. Sí, sí hay un galimatías y hay una manipulación del discurso. Y lo voy a comentar contigo y con tu auditorio enseguida. En primer lugar, hay una pregunta que no se realizó en la conferencia mañanera de ayer, que es las razones por las cuales unas órdenes de aprehensión, al menos 4 órdenes de aprehensión, no se ejecutaron durante más de 20 años contra el Mayo Zambada, aunado a una quinta que fue una petición de detención provisional con fines de extradición que Estados Unidos le comunicó al gobierno mexicano desde el año 2002. Entonces, esto es también un tema que tendría que estarse preguntando porque atraviesa cuatro administraciones: la de Fox, la de Calderón, la de Peña Nieto y la de Andrés Manuel. Durante más de 20 años, existieron 5 mandatos judiciales de aprehensión que no fueron ejecutados. Y eso no tenemos hasta hoy ni la pregunta ni la respuesta. Número 2. Cuando se dio el evento de que el Mayo Zambada había sido trasladado a los Estados Unidos, el entonces presidente de la República pidió que se iniciara una carpeta de investigación por parte de la FGR. La FGR realizó toda una investigación de la que resultó, entre otras cosas, el montaje del homicidio de Melecio Cuen. Pero además, en esa carpeta de investigación se descubrió que Joaquín Guzmán había colaborado con agencias estadounidenses para ese traslado del Mayo Zambada a los Estados Unidos. Y por esa razón lo judicializó por el delito de traición a la patria, ya que el Código Penal Federal, a raíz del caso Álvarez Machain, creó un delito que consiste en castigar de 5 a 40 años de prisión al mexicano que ayuda, colabora a secuestrar a otro mexicano para entregarlo a autoridades extranjeras. En consecuencia, el gobierno federal mexicano, desde octubre del 2024, tiene conocimiento de que Joaquín Guzmán había colaborado con autoridades estadounidenses desde México para esa extracción. No nos podemos llamar a sorpresa que ahora, a partir de una nota periodística en la que se refiere que el avioncito se encuentra en exhibición, se violó la soberanía mexicana. No, no, no. Esto lo conocen. Está, por ejemplo, el comunicado de la FGR 536, diagonal 24, del 20 de octubre de ese año, donde ya se está haciendo toda esta narrativa. Y si uno busca las noticias de esa época, hay medios de comunicación que traen hasta el listado de pruebas en contra de Joaquín Guzmán López por el delito de traición a la patria. Entonces, no podemos sorprendernos de que ahora el avión aparece en una feria y ofendernos por ello.
1: Es que tienes toda la razón, Gabriel, y haciendo el recuento, así como ayer hicieron en la presidencia de la República el recuento de todo lo que ocurrió, pues ya era más que claro que había habido una participación de los Estados Unidos. El tema que pones en la mesa, el de traición a la patria, al hijo del Chapo, a Joaquín Guzmán, por haberse llevado al Mayo Zambada. Y aquí es en donde quisiera ahondar un poquito más. Me parece delirante, pero así parece que va la ley y así está la narrativa hoy de la presidencia. Me parece delirante, pero, o sea, ¿vamos a juzgar por traición a la patria o queremos juzgar por traición a la patria? ¿Podría pasar esto a los que estén colaborando con Estados Unidos para detener narcos? ¿Neta?
6: Sí, chale. Sí, se podría llegar a ese extremo, desde luego. Máxime que es una paradoja porque México no detuvo al Mayo durante 20 años. Pero al mexicano que lo entregó a Estados Unidos, ahora sí lo anda correteando por traición a la patria. ¿Qué? Pero nunca lo va a poder tener en México porque se va a quedar en Estados Unidos. Es un absurdo. Ese absurdo se crea precisamente por la impunidad que el Estado mexicano, de manera selectiva, le da a ciertos actores criminales en el país, como es el caso de esta persona. No habrá un servidor público que pueda explicar racionalmente por qué durante 20 años no se le pudo detener.
1: En el marco de estos operativos de los Estados Unidos, de cómo ha cambiado la manera de ver a los cárteles mexicanos ya como organizaciones terroristas, y también con el mensajito muy claro, ¿no? Ya nos llevamos al Mayo. Ahí tienen ustedes un Rochamoya, ahí tienen ustedes un Insunza, ahí tienen también a otros narcopolíticos, tenemos expedientes que supongo van a ir saliendo poco a poco, hay quien habla de 250 que podrían estar involucrados en diversos niveles. ¿Qué ves en el gobierno mexicano, Gabriel? O sea, el hecho de que nos enojemos y digamos, no te vamos a entregar a nadie y aquí nos quedamos y esto es violación a nuestra soberanía. ¿Qué ves ahí? ¿Funcionará tomando en cuenta el poder norteamericano y la otra, pues la evidencia en un México tan roto, en un México tan violento como el que nos han dejado los narcos y narcopolíticos? ¿Qué ves ahí?
6: El actual gobierno mexicano ya cruzó una línea de no retorno, ya atravesó el río Rubicón, porque no va a permitir que ninguna futura petición de detención con fines de extradición que realicen los Estados Unidos de América contra integrantes del gobierno o del partido tenga eficacia. Podrá seguir cooperando con otros delincuentes de baja ralea, pero ya politizó y enfundó en una soberanía selectiva el decir, podrás pedirme la detención de narquitos, pero no de ninguna política, no de ningún político, porque lo interpreto como una afrenta soberana. Y por lo tanto, va a garantizarse la impunidad de posibles personas que hayan colaborado con organizaciones delictivas para cometer delitos que tienen efectos en los Estados Unidos. Y no solamente me refiero a narcotráfico, sino me refiero a lavado de dinero y me refiero a una gran cantidad de constelaciones delictivas que giran en torno de este tipo de conductas delictivas. Por lo tanto, la relación México-Estados Unidos se va a dirigir a un endurecimiento y a una crisis permanente, porque Estados Unidos tiene toda la información para solicitar órdenes de detención en contra de muchas personas, te lo dijo ayer o antier un destacado periodista, hasta 250 podrían ser. Pero México ya cruzó el Rubicón y no entregará a nadie.
1: Cierro con dos cosas, querido Gabriel. Uno, hay muchas comparativas de 1985, de que con De la Madrid pasaban cosas similares, de que el tema del doctor Álvarez Machain, de que cuando Caro Quintero y mataron a Camarena... no sé si sea exactamente igual. Hay quien dice que, bueno, pues ya le van a bajar en un poquito, o otros que inclusive le apuestan a que pues hasta el mayo Zambada podría salir libre y nos lo regresarían, porque es prácticamente una copia de lo que sucedió con Álvarez Machain. Cito a Ricardo Monreal, por ejemplo, que dice que al mayo lo secuestraron. ¿Qué me dices ahí? ¿Hay similitudes? ¿Hay diferencias importantes entre el 85 y el 2026?
6: La única similitud que habría es en el modus operandi de extracción. El doctor Álvarez Machain fue secuestrado en México y llevado a Estados Unidos, pero fue liberado porque no había suficiencia probatoria. No hay que confundir ni pensar que Álvarez Machain fue liberado por la forma en que fue conducido ante la corte. Para la jurisprudencia estadounidense, no importa cómo llega la persona, lo importante es que llegó, como dice la canción mexicana, no te fijes cómo vengo, fíjate que ya llegué. Esos ya son precedentes obligatorios en los Estados Unidos. Por lo tanto, cuando el caso del Mayo precede de un secuestro, eso no invalida su proceso al grado de que ya está próximo a recibir una condena. El Mayo Zambada jamás volverá a México porque va a recibir una cadena perpetua que posiblemente se ejecute en una estancia médica. Se acabó. Entonces, Estados Unidos podrá seguir realizando este tipo de extracciones selectivas, a su vez, de acuerdo a los intereses geopolíticos que él determine. Y México, por eso, tendrá que estar colocando guardias y guardias y guardias para gobernadores sin licencia, senadores con licencia y los 240 que faltan.
1: Y cierro, ¿cómo viste lo de la detención de Víctor Rodríguez Padilla? Podría enfrentarse, leí ayer, casi a unos 6 años de cárcel, ya hay denuncia presentada. ¿Qué nos puedes compartir de este caso?
6: Rápidamente, sí, es una situación que no debe de presentarse bajo ninguna circunstancia, un tipo de violencia como la que quedó registrada en el video que se dio a conocer de manera profusa. El delito se denomina violencia familiar y está sancionado en el Código Penal del Estado de Morelos con una pena mínima de 4 y una pena máxima de 6 años de prisión. Entonces, esta persona, ahora que fue detenida y que va a empezar sus audiencias en las siguientes horas, es altamente probable que quede sujeto a una medida cautelar que se denomina prisión preventiva justificada. El argumento para que él enfrente su proceso privado de la libertad es que representa un riesgo para la víctima. Y para ello, pues basta el video que adecuadamente la fiscalía lo provea al juez para que esta medida quede establecida. Pero hay dos elementos que debemos de tomar en consideración. Son elementos legales, están en la ley. Número uno, al tener más de 70 años, él puede solicitar la sustitución de la prisión preventiva justificada por arresto domiciliario. Es una figura legal que existe en nuestro país y que además tiene un respaldo internacional. Número dos, como la pena a la que puede él llegar es de 6 máxima, 4 mínima, la suma son 10 y la media son 5, también puede optar por una suspensión condicional del proceso. ¿Qué significa? Que el proceso se puede detener y se puede terminar si él cumple con todos los requisitos que le establece el juez, como no acercarse a la víctima, no volverla a golpear, etcétera, pero principalmente pagarle la reparación del daño. ¿Qué es la reparación del daño? Pagarle todos los tratamientos psicológicos que derivan de la agresión de la que fue víctima. En la reparación del daño no pueden entrar ni deben entrar prestaciones, contraprestaciones de carácter civil como las de un divorcio, etc., etc. Pero sí puedo pronosticar con cierto grado de aproximación que esa suspensión condicional al proceso se va a atorar precisamente en el aspecto económico. ¿Por qué? Porque no se va a llegar a un acuerdo de manera rápida entre quien denuncia y entre quien está acusado sobre esta situación. Y por último, el delito de violencia familiar es un delito de oficio que no necesitaba de denuncia. Pero bueno, seguimos en México aprendiendo de proceso penal.
1: Gracias, es el doctor Gabriel Regino, es el mejor abogado penalista en este país. Te seguimos en tu red, Gabriel.
6: @ Gabriel Regino, fuerte abrazo para ti y para toda la audiencia.
1: No me tardo, gracias. 7:55. Regresamos con David Faitelson y esta jugada tan polémica que, bueno, pues pone a Argentina ya ahora en la siguiente fase, en los cuartos de final, pero pues con un sabor de boca complejo, medio amargo, de hecho. Fueron buenos los memes de Messi, ¿los vio? Regreso.

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24: Para todos en MBS quedaron definidos ya los cuartos de final del Campeonato del Mundo. Con alguno que otro sobresalto, Argentina sufrió para vencer a Egipto, mientras que Colombia se quedó en el camino en Vancouver frente a la selección de Suiza. Ayer temprano, el equipo argentino enfrentaba a Egipto en Atlanta, cuando a los 15 minutos Yasser Ibrahim puso al frente al conjunto africano. Luego Lionel Messi falló un penalti, su segundo del torneo, y al minuto 67 Mostafá Sico ponía el 2-0. Argentina estaba en la lona, contra las cuerdas, seminoqueado, agonizando, como usted quiera, pero tenía el número 10. Y cuando tienes un jugador como Messi, sin duda, eso tiene que ver muchísimo. Messi sirve un pase para Cuti Romero al minuto 79. Lionel Messi hace un golazo al 83, empata. Y ya en tiempo de compensación, Enzo Fernández de cabeza pone el 3-2. Argentina literal salvó el pellejo. Hay mucha controversia con respecto al trabajo del árbitro francés. Yo creo que la controversia es parte del juego, pero me niego a pensar que se pueda suponer que el arbitraje ayudó a Argentina o ayudó a Messi. Sí hay algunas jugadas puntualmente que, insisto, alcanzan para una gran polémica, para un debate, para interpretación, para criterio. pero tampoco creo que haya sido descarado poner a Argentina en los cuartos de final por decisión del arbitraje. Un poco más tarde en Vancouver, Suiza y Colombia empataron a 0-0, un partido realmente pues de muy pocas acciones, dos equipos muy muy precavidos, dos equipos que pues tenían, no es miedo, pero tenían y sabían que se estaban jugando demasiado en el partido, prácticamente el pase a la siguiente ronda. Y bueno, finalmente el equipo de Colombia empató a 0 con Suiza. Jamington Campas tuvo una jugada importante para el conjunto colombiano ya a segundos del final, pero echó su disparo por arriba. Y finalmente el equipo de Suiza, con una buena actuación de Kobel, su portero, con una buena actuación de Camilo Vargas, el portero de Colombia, que fueron los más notables en el partido, pues fue un empate a 0. En los tiros de penalti falló Davinson Sánchez, el defensa central, por conducto del equipo de Colombia. Akanji, el defensa central también del equipo de Suiza, falló. Y finalmente Camilo Hernández, el llamado Chuco Hernández, falla, y con eso el equipo de Colombia queda fuera de la Copa del Mundo después de haber jugado muy bien al fútbol. La verdad es que Colombia fue uno de los equipos que mejor jugó al fútbol, pero así es la Copa del Mundo: te distraes un día, tienes problemas y no avanzas a la siguiente ronda. Bueno, ¿cómo están los cuartos de final? Hoy no hay partidos, hoy es un día de descanso. Mañana en Foxboro, en Massachusetts, agárrense, Francia contra Marruecos. Para el viernes en Los Ángeles, California, España ante Bélgica. Para el sábado en Miami, Noruega contra Inglaterra. Y para el mismo sábado por la noche en Kansas City, Argentina contra el equipo de Suiza. Favoritos para llegar a semifinales, por un lado Francia y España. Y por el otro lado, imagínese usted, Inglaterra y Argentina. El Mundial entra ahora sí a su recta final. Los 8 mejores equipos del mundo están listos para definir quiénes son los semifinalistas. En el Tour de Francia, una etapa plana, una etapa apta para velocistas. Y finalmente, el triunfo correspondió para Mats Pedersen, corredor danés. El grupo principal se dio bastante tiempo, se relajaron. Y bueno, obviamente entendiendo que los que están al frente no significan mucho para efectos futuros de la carrera. 12 minutos 59 segundos llegó con retraso el grupo de donde estaba el líder Pogacar, que ha perdido el suéter amarillo del líder. Hay un nuevo líder, el noruego Thorstein Train, es el nuevo líder de la competencia. ¿Dónde está Pogacar? ¿Dónde está Isaac del Toro, que llegó también en el grupo? Están ahora más rezagados, obviamente perdiendo todo el tiempo que significó la etapa plana. Del Toro está a 12 minutos 59 segundos, igual que Pogacar en la clasificación general. Lo que tenemos en deportes, Luis, muchas gracias. Los esperamos con todo el equipo a las 3 de la tarde en MBS Deportes.
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0: 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Primeras planas. El Universal.
26: Bajo llave hasta 2031, declaración de Rochamoya. Por poner en riesgo líneas de investigación y entorpecer el caso, la FGR reservó por 5 años el cuestionario que le hizo en mayo pasado al gobernador con licencia de Sinaloa, Rubén Rochamoya, por sus presuntos nexos con el narcotráfico, como acusa Estados Unidos. En una solicitud de información de El Universal, la Fiscalía respondió que será en 2031 cuando se conozcan los detalles del interrogatorio que le hicieron.
0: Milenio.
26: Resquebrajan Estados Unidos e Irán paz sujeta de por sí con alfileres. El Comando Central estadounidense ataca blancos en Qasim, Sirik y Bandar Abbas por bombardeo a 3 buques comerciales en Hormuz. La Guardia Revolucionaria responde con misiles contra Kuwait y Bahrein.
0: Reforma.
26: Blinda la 4T a Rocha, opacan reportes de Estados Unidos. Alega Secretaría de Relaciones Exteriores que podría afectar intercambio bilateral. Reservan por 5 años la información entre México y Washington sobre exgobernador.
0: El financiero.
26: Sin freno, exportación a Estados Unidos desde México. Récord en mayo. Envíos de bienes al mercado estadounidense superan 54 mil millones de dólares.
0: El economista.
26: Exportaciones de México a Estados Unidos suben 17.5% en mayo. Rompen récord. El superávit con nuestro principal socio comercial llegó a 81.239 millones de dólares en los primeros 5 meses del año.
27: Ocho de la mañana con 9 minutos, estamos en mbsnoticias.com. 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Oiga, mucha información, 5640-05-1025. Le quiero preguntar a usted, y se lo quiero preguntar neta, neta de corazón, le quiero preguntar a usted qué hacemos con el tema de este secuestro, dice Ricardo Monreal, del Mayo Zambada. ¿Tuvo razón o no tuvo razón Estados Unidos en hacer esto? A ver, vamos así, tal cual. ¡No, que la soberanía fue violentada! Órale, chido. 5640-05-1025. ¡No, que ya se lleven a los mugres narcos, ya! Va, se vale. 5640-05-1025. Una vez más, 5640-05-1025. Me dicen aquí en el WhatsApp: hola Luis, estoy muy triste. Ayer fue el último programa de Hombros de Gigantes. Les mando un abrazo a Arturo Barba y a José Antonio Vega. Muchas gracias por el mensaje. Nos dicen aquí: hola Luis, yo pensé que tenían analistas serios, no porristas de Messi, por eso que dijo el señor Faitelson. Qué polémica con lo de Messi, ¿eh? Yo amanecí hoy con un buen de memes donde ponen a Messi como si fuera una rata y que está vendido y que Infantino por la FIFA y por apoyar a Argentina, etcétera. Luis, me encantó lo que dijo Gabriel Regino. Es un deleite escuchar cómo se explica todo tan claro y sencillo para los que no somos abogados. De verdad, gracias. Oye, Luis, si viene otro país, van a hacer tu trabajo. O sea, ¿cómo quedas agradecidos? Deberíamos de estar por los Estados Unidos. Se pudo lograr la detención del Mayo Zambada, que es mala para el país. Luis, si no pudieron hacer la chamba Estados Unidos, pues si no como no pudieron hacer la chamba en México, Estados Unidos dijo, pues yo te la hago y no le veo el problema. Agradecidos con Estados Unidos estamos. La verdad que se lleven a todos los políticos ratas que esconden. ¿A poco la presidenta, dicen aquí, está protegiendo a esos políticos? No lo creo, dicen. Si van a venir por los narcos, que se lleven a todos. Hola Luis, lo del Mayo Zambada y el Chapo se fueron a entregar porque ya se jubilaron. Yo creo que es puro show. Hola, pues si Trump, ¿qué dice? Pues es que si Trump, sin tener nada que ver, quitó una tarjeta roja, imagínate qué no puede hacer con Infantino. Que vengan por todos los que faltan, gracias a Estados Unidos, me dicen aquí. Que se lleven a los narcos, gracias a Estados Unidos otra vez. Hola Luis, deberían de llevarse a todos, también al expresidente López Obrador. ¿Podrían pedirle al doctor Regino que haga un comparativo entre el asunto del Fofo Márquez y el exdirector de Pemex? Ah, pues se lo pedimos, ¿cómo no? Doctor Regino, la banda te aclama. Es evidente cómo blinda Morena a los narcopolíticos, pero los fanáticos no lo ven. Te escuchamos en Guadalajara y estoy de acuerdo con Estados Unidos. Qué bueno que se los llevaron. Hola Luis, los narcos están detrás de agencias de seguridad privada, hablen de eso. 5640-05125, 5640-05125, WhatsApp abierto absolutamente para todos. En el Congreso hay reacciones por el tema del operativo que se llevó al Mayo Zambada. Ricardo Monreal, el coordinador de los diputados de Morena, dice que fue un secuestro. Secuestraron al Mayo. Secuestraron al narco. ¿Y ahora qué quieren, que no lo regresen o qué? Adelante, Angélica Melín.
10: ¿Qué tal, Luis? Legisladores federales de Morena y también el gobernador de Michoacán, Alfredo Ramírez, respaldaron la postura de la presidenta de la República, que cuestionó a Estados Unidos por la intervención del FBI en la extracción de México del narcotraficante Ismael El Mayo Zambada, llevada a cabo en julio del 2024. El coordinador morenista en San Lázaro, Ricardo Monreal, y el gobernador michoacano coincidieron con la mandataria federal respecto a que Estados Unidos pudo haber incurrido en una violación a la soberanía nacional al secuestrar, esa fue la palabra que utilizó el diputado Monreal Ávila, a uno de los líderes fundadores del cártel de Sinaloa. Lo anterior a raíz de la exhibición del avión en Santa Teresa, Nuevo México, en el que Zambada García habría sido sacado del territorio mexicano para llevarlo a Estados Unidos y juzgarlo allí por delincuencia organizada. Ante la difusión de esa noticia y los señalamientos de que el entonces embajador Ken Salazar pudo haber mentido al respecto, los morenistas señalaron que la Agencia de Seguridad de Estados Unidos prácticamente confesó.
12: Implica lo que en derecho conocemos como a confesión de parte, relevo de pruebas. Es decir, que está confeso el FBI de que participó en prácticamente un secuestro contra un mexicano que ahora está siendo sometido a los tribunales jurisdiccionales de Estados Unidos. Las preguntas que hoy la presidenta Claudia Sheinbaum y la secretaria de Gobernación se hicieron son correctas.
10: Tras exigir explicaciones al gobierno norteamericano tal y como lo hiciera la jefa del Ejecutivo Federal, en particular el gobernador Ramírez Bedoya, negó que en su entidad operen agentes extranjeros sin que él lo sepa o sin permiso.
13: Pero nada de tener agentes, ni de la KGB, ni de la Interpol, ni de el FBI. Por supuesto que no tenemos ese tipo de situaciones, más allá de la colaboración institucional que nos permite las relaciones internacionales, la Secretaría de Relaciones Exteriores. No son agentes policíacos, ni de seguridad, ni espías, ni mucho menos, ¿no?
10: La información.
27: Bueno, a ver, definición de espía, que no te cachen. No sé, es que vivimos en el México politiquero de los boletines de prensa. No me han informado que hay aquí espía. Pues no, son espías. O sea, ¿ha visto las películas de James Bond? Usted ve a James Bond llegando así con los malos y, hola, soy James Bond, ya llegué, te voy a espiar un ratito, ¿eh? Pues claro que no, o sea... Oiga, lo que me impactó es Ricardo Monreal defendiendo al Mayo Zambada. Me dicen aquí, ya nada más falta que paguemos el rescate, ¿no?, del Mayo. ¡Qué bonito! Monreal defendiendo al Mayo Zambada. Nos secuestraron al Mayo, dice Monreal. Ouch. Bueno, ¿y a quién me van a meter a la cárcel? A confesión de parte, relevo de pruebas. Como bien nos decía el doctor Regino, ¿quién se va a la cárcel por traición a la patria? Ken Salazar no puede, no es de la patria. El FBI, menos, está riéndose. ¿Quién se va a la cárcel? ¿Usted quién cree que se vaya? O ya no queda de otra más que pues, hacer la maroma. Hoy en la mañanera hablaron sobre la entrevista de Ken Salazar que le transmitíamos hace un ratito. Si la quiere ver completa, vale la pena. Hay algunas cosas muy rescatables. La entrevista la hizo Jorge Ramos, pero lo hizo hace una semana. La hizo antes de que este escándalo detonara. Y la entrevista versa sobre todo sobre el libro de Ken Salazar, que huelga decirlo con todo el respeto y no me quiten la visa, por favor. Pero sí está bien aburrido, O sea, salvo algunos pasajillos por ahí, la mayor parte es muy bucólico y lo que pasaba y cómo disfrutaba Ken Salazar. Reflexiones de la vida, pues está chido. Los libros de memorias por lo regular no son divertidos, más que para el que los escribe. Escuche usted lo que dijo la presidenta sobre el libro de Salazar.
14: Yo en el periódico Reforma un resumen, según esto, del libro de Ken Salazar, que todavía no está publicado, hasta donde entiendo, ¿no? Todavía no se puede adquirir, hasta finales de julio. Pero según esto viene un adelanto. Donde, a ver, no sé si tienes ahí lo que salió en Reforma. ¿Qué dice el libro de Ken Salazar? Teme AMLO que hable el Mayo. Eso lo dice Ken Salazar en su libro. Sin embargo, ¿cuál es su fuente? La que tú dices. Un empresario del que no quiere decir su nombre. Y ayer sale publicada una entrevista que en efecto no sabemos si fue hace unos días, creo que el 3 de julio creo que fue cuando salió la entrevista, y ayer se movió mucho en las redes sociales, en donde le dice, no sé si la tienes ahí.
27: Bueno, pues ahí parte de lo que ya transmitimos hace un momento. Vale la pena la entrevista, leo el libro, no sé si tanto. Estará públicamente el 28 de julio. Hay muchos adelantos en varios lugares y puede uno adelantarse de alguna u otra manera, tomando varias reseñas que ya se han publicado en muchos medios de comunicación sobre más o menos por qué verse el libro de Ken Salazar. Borderland se llama y su lucha por una América inclusiva. ¿Le van a echar la culpa a Ken Salazar? ¿So what? Digo, la verdad, o sea, Calderón, Fox, Ken Salazar. Aquí el tema es que Estados Unidos vino por el Mayo Zambada. El tema es que hay otros mexicanos narcopolíticos implicados, que Estados Unidos tiene abiertas investigaciones contra un Rocha Moya, contra un Insunza, muy probablemente contra muchos otros políticos y poco a poco vamos a ir viéndolos. ¿También va a ser culpable Ken Salazar de esos? O sea, Ken Salazar no dijo, pues no iba a decir. Vuelvo al tema, vamos a ver las películas de James Bond, las de Misión Imposible, ahí con Tom Cruise a sus 450,000 años que ya tiene, pero se sigue viendo muy joven. Bueno, vea usted las películas y dígame en qué momento el espía dice lo que va a hacer. O sea, pues creo que están espiando. Claro que están operando y claro que están deteniendo a los malos que ellos consideran, pero que además también consideran muchos mexicanos. ¿O me va a decir que el Mayo Zambada era la Madre Teresa de Calcuta? Digo, pido su opinión. Échele, ya sabe que aquí sale catarsis, aquí aguantamos, dígame lo que quiera, hágame memes, lo que quiera. 5640-05-125, voy de nuevo, 5640-05-125. Regreso y platicamos con Luis Chaparro, de Pie de Nota, el que dio todo esto, el que detonó esta bomba, y también con Oscar Valderas, que está aquí ya en el estudio. No me tardo, regresamos.

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1: Ocho con 24 minutos, vamos a platicar sobre este operativo del FBI que se llevó al Mayo Zambada. Pero primero, escuche esto.
2: Oiga, mi amigo.
3: Dígame.
2: ¿Y es usted de Sinaloa?
3: No, compa, Sinaloa es mío.
4: Reciba un pequeño presente de su amigo Mayo Zambada, Culiacán, estamos aquí presentes. ¿Su familia? O sea, ¿mi familia?
3: No,
4: la familia de él, ¿eh? Hijos. Por favor. ¡Ay! Me quemé, ¿verdad?
5: Y en este día detuvieron a Ismael El Mayo Zambada, quien llevaba más de 50 años operando en libertad y dirigiendo una fracción del cártel de Sinaloa. Y por otro lado, a Joaquín Guzmán López, otro de los hijos de Joaquín El Chapo Guzmán.
6: El hijo del Mayo Zambada, el líder del cártel de Sinaloa durante los últimos 50 años, es decir, medio siglo en México. Ahora entiendo, jefe directo del Chapo Guzmán y de muchos otros, incluyendo Amado Carrillo Fuentes.
7: Pues no puede ser correcto porque pues asesinaron personas, fue totalmente ilegal. Estaban esperando al señor Mayo, agentes del Departamento de Justicia. Primero, que hubo violencia ahí, perdieron la vida unas personas. ¿En qué ayuda a detener el problema de la drogadicción en Estados Unidos? El Mayo, cuando lo entrevistó don Julio Scherer, dijo: a mí me pueden fusilar y va a surgir otro.
8: Lo primero es que Joaquín Guzmán voluntariamente se entregó. Lo segundo es que la evidencia que vimos nosotros cuando llegó él a Santa Teresa, a Nuevo México, al aeropuerto ahí, es que el Mayo lo habían llevado así contra su voluntad. Lo tercero, no hubo recursos de los Estados Unidos en esa operación. No fueron nuestros agentes o nuestra gente en México. Esta era operación entre los carteles, donde uno se entregó al otro.
9: El señor se declaró culpable porque quería aceptar responsabilidad.
10: Sí.
9: El señor, esto no es acuerdo de cooperación. El señor no está cooperando.
10: No va a cooperar para nada.
9: No va a cooperar para nada.
5: Su declaración de culpabilidad nos acerca un paso más a lograr nuestro objetivo de eliminar los cárteles de la droga y las organizaciones criminales transnacionales en todo el mundo.
8: Para hacerlo claro, no fue nuestra operación. Participamos, sí, en detenerlos ya llegando acá.
11: Supimos a través de una nota periodística que el avión en el que arriban estas dos personas está expuesto en una feria en donde el FBI se atribuye este operativo. Entonces, a partir de ahí, la primera pregunta es: ¿quién miente? ¿Quién mintió? ¿Mintió el embajador Ken Salazar?
1: Ocho con 27 minutos. Querido Oscar Valderas, hermano querido, con toda la admiración de siempre, ¿cómo estás?
12: Hermano querido, muy bien, muchas gracias, buen día.
1: Oye, tenemos a Luis Chaparro que nos acompaña vía remota, evidentemente. Luis, te mandamos un abrazo, ¿cómo estás? Muy buenos días.
12: Hermano, ¿cómo estás? Buen día.
13: ¿Qué tal, Luis? ¿Qué tal, Oscar? Qué gusto escucharlos por acá.
1: A ver, ¿cuándo nos visitas acá en el estudio, hombre? Date una vuelta.
13: No, pues ya toca, próximamente seguro voy a estar ahí.
1: Órale, va. Nos armamos una mesa presencial en vez de una mesa remota. Hoy, bueno, pues obviamente el tema que tenemos, Oscar, Luis, es esto que has detonado, Luis, en torno a pues la investigación que publicaste, en donde se confirma algo que se sospechaba. El FBI estuvo detrás de la captura del Mayo Zambada. ¿Qué reacciones has tenido en los últimos días? Han sido sumamente ajetreados, Luis.
13: Sí, a ver, definitivamente, como lo dicen, han sido días, pues de mucho movimiento, de mucha declaración. Al final del día, como bien lo dices, es algo que sospechábamos, que incluso lo habíamos reportado como extraoficial, porque algunas fuentes nos habían comentado que así había sido el caso, que era una agencia de los Estados Unidos que habían operado eso. Y creo que todos los mexicanos también de alguna otra manera lo sabíamos, porque no somos tan ingenuos pues para pensar que un avión va a ingresar a territorio estadounidense sin que no se enteren los gringos, y que aparte les cayó ahí de sorpresa, casi como un regalo divino. Creo que lo supimos.

0: Desde el día uno, lo que cambia la cosa es una declaración del Buró Federal de Investigaciones, donde abiertamente se adjudica en el operativo, donde además reconfirmamos y volvemos a consultar, decimos, ok, esto es atribuible al Buró Federal de Investigaciones, sí, así es, ok, y entonces soltamos tanto las imágenes como la declaración, y lo que sigue, pues ya lo conocemos en gobierno. Mexicano no le cayó nada de buenas que el gobierno
1: No, bueno.
0: estadounidense lo haya dicho así con todas sus letras. Fuimos nosotros.
1: Oye, Luis, hermano, una pregunta. Mira, ya estamos empezando a armar el paisaje completo de lo que pasó ese 25 de julio. Sin embargo, todavía hay algunas piezas que nos faltan para poder entender con claridad quiénes y cómo participaron en este operativo de extracción o de secuestro, como le queramos llamar, al Mayo Zambada. A ti, Luis Chaparro, ¿cuál es la pregunta siguiente para ti? ¿Cuál es la duda apremiante para poder entender mejor qué fue lo que pasó ese día?
0: Mira, hermano, yo creo que lo que debería de seguir es una serie de corresponsabilidades, es decir, y creo yo, Oscar Luis, que lo más importante ahorita es, de nuevo, ¿qué control tenemos en México respecto a todas estas agencias que están operando en el país? Creo que nos hemos ido de extremo a extremo, desde un calderonato donde las puertas eran abiertas y prácticamente México era otra extensión de los Estados Unidos para las agencias estadounidenses, hasta un López Obrador que con el cierre, digamos, no sé si diplomático, llamarlo diplomático, pero digamos, con una cerrazón muy dura de incluso sacar la única avioneta que había de la DEA en Ciudad de México, etcétera, etcétera. Pues le cierra la puerta a las agencias y esto de alguna u otra manera forza a que las agencias estadounidenses empiecen a hacer operaciones clandestinas y se empiecen a acercar directamente a los gobiernos estatales, ofreciéndoles desde luego recursos, ofreciéndoles armamento, ofreciéndoles inteligencia y que hoy por hoy haya un descontrol de tal manera que hay una aeronave que ingresa al territorio nacional, se lleva a dos capos, sale. Y nadie se enteró, o que hay una serie de agentes de la CIA yendo a desmantelar un narcolaboratorio, utilizando uniformes del estado de
1: Claro.
0: Chihuahua, armamento del estado de Chihuahua. Entonces yo creo que la siguiente pregunta sería, ¿quién es responsable y qué tanto estamos realmente vigilando a estas agencias estadounidenses? ¿Qué tan reguladas realmente están?
1: Y aquí hay un tema que me parece fundamental, Oscar Luis. Esto que pones en la mesa, Luis Chaparro, el punto de ¿qué tanto sabemos? Pues no sabemos nada. Yo escucho las declaraciones que daban ayer en el Congreso, ¿no? Tanto de Ramírez Bedoya, el gobernador de Michoacán, como del mismo Ricardo Monreal. No, no, no, a mí no me han confirmado que haya espías aquí.
0: Bueno,
1: Pues no, o
0: no,
1: sea, a ver,
0: nunca lo van a
1: o
0: confirmar,
1: sea, pónganse a ver Misión Imposible, vean James Bond, claramente no hay nada de eso, pues no, no te van a confirmar. Y hoy la narrativa del gobierno es echarle la culpa a Ken Salazar. A mí de fondo eso me preocupa porque, digo, pobre Ken Salazar, ya él sabrá, es la piñata de moda. pero ya viene el libro de Ken Salazar. Ya viene el libro de También puede
0: Borderlands.
1: ser una estrategia
0: Correcto.
1: para de una vez desacreditar lo que tenga que decir Ken Salazar en ese libro, que ya le
0: Cierto.
1: conocemos un extracto. Polémico, por cierto, entonces no vaya a ser que de una vez se vaya a desacreditar.
0: ¿Sabes qué es lo que veo aquí, Luis, Oscar? Que no hay confianza al gobierno gringo. O sea, y
1: Correcto.
0: eso sí creo que es una alerta roja. O sea, Ken Salazar, si sabía, pues no tenía por qué decirlo. Si el gobierno estadounidense quería que el gobierno mexicano supiera que iban a detener al Mayo Zambada, lo hubieran comunicado. Hay 45 mil canales. No lo hicieron porque no le tienen confianza. ¿Tú qué ves, Oscar?
1: Sí, sin duda. Yo coincido que el hecho de que el embajador de Estados Unidos en México, en ese entonces, Ken Salazar, no estuviera enterado de una operación tan delicada que puede tener tantas implicaciones como las que ya vimos, 700 días de guerra en Sinaloa, te habla de la desconfianza, porque en ese momento Ken Salazar se percibía como una persona muy cercana al presidente López Obrador, ¿no? Esta cercanía, digamos que lo desacreditaba de manera automática para conocer este tipo de operaciones sensibles. Y es el mismo rollo de siempre, y tú dime si estoy diciendo bien, querido Luis Chaparro, esta desconfianza es histórica y es de ambos lados. Sin embargo, la narrativa en este momento es que existe esta relación rota de Estados Unidos hacia México, porque Estados Unidos tiene muy claro el relato de que aquí hay narcopolítica, de que aquí los políticos actúan en los intereses del crimen organizado y no de los mexicanos.
2: ¿Qué eres tú, Correcto. Chaparro?
0: Y creo que justo añadiéndole a ese tema, es hay una desconfianza, pero también hay una agenda y hay una intención de revelar este tema ahorita, justo ahorita, cuando hay un Rubén Rocha Moya, pues que está Estados Unidos queriéndoselo llevar, que hay un Enrique Insunza que se lo está queriendo llevar, y que México, perdón, no ha hecho lo propio, pues de detenerlo, de mínimo intentar o hacer como que lo van a agarrar. Yo creo que hay una doble intención, es decirle a México, la verdad es que no confiamos en ti desde hace mucho tiempo y por eso no compartimos información. Por otro lado, que nos hayamos llevado al Mayo Zambada y no nos podamos llevar a Rubén Rocha Moya, sería impensable. Y yo creo que ahí es un mensaje también importante que habría que tener en cuenta, es un mensaje de presión hacia el gobierno mexicano para que actúe conforme a lo que se le está solicitando a los Estados Unidos respecto a estos 10 narcopolíticos de Sinaloa.
2: Y déjenme poner algo provocador en estos momentos en la mesa. A lo mejor suena medio nerdo mi dato, pero no me parece menor que todo este escándalo se haya detonado el viernes de la semana pasada. No se pudo detonar el sábado, que era 4 de julio, pero se detonó desde el 3-4 de julio.
1: Claro.
2: Hay un Donrow en estos momentos, hay un asunto gringo en donde dicen América para nosotros, el continente es de seguridad nacional, se nos metieron los iraníes, se nos metieron los chinos, se nos metieron los rusos, tenemos aquí un problema de seguridad estratégica y queremos hacer un control. La narrativa lo platicábamos, Oscar, lo platicábamos, Luis, de que el avión esté expuesto con otros aviones de guerra, de la Segunda Guerra Mundial, la Guerra de Corea, etcétera, es un mensaje muy, muy cañón. Pero viene esto otro que quiero poner en la mesa contigo, Oscar, contigo, Luis. El fondo es, aquí hay narcos. O sea, hay narcopolíticos, tienes a Rocha Moya, tienes a Insunza, tienes violencia en Sinaloa, tienes violencia en Tamaulipas, tienes violencia en Guerrero, tienes violencia en todos lados. El argumento del gobierno de defender la soberanía no sé hasta dónde llegue, más allá de los pro 4T y de su grupo, pues a veces un tanto sectario, ¿no? Que va a aceptar lo que sea. ¿Ustedes qué ven ahí? O sea, ¿pega la soberanía a nivel opinión pública? Más que tú, Oscar, tú, Luis, son expertos en temas de seguridad. O sea, va narrando la guerra que hemos vivido en los últimos años. ¿Qué ves, Oscar?
1: Mira, yo creo que la gente se pregunta con qué se come la soberanía si va acompañada de una violencia extrema, de una incapacidad de poner un negocio porque te van a cobrar derecho de piso. Si no puedes salir a la calle en la noche, si tu ciudad, tu municipio no tiene una vida nocturna, queda reducido prácticamente nada. Es decir, la gente sí se cuestiona si realmente la soberanía es algo que importa tanto en el discurso como en los hechos. Ahora, esto por supuesto no significa que Estados Unidos tenga nuestros intereses en el mejor lugar. Sí, pero sí te habla de un cansancio de la gente que dice, ya por favor, te van unos 20 años de guerra, hagan lo que tengan que hacer, hagan las alianzas que tengan que hacer, inviten a quien tengan que invitar al territorio con permisos, con diálogo, con reglas claras, pero empiecen ya a ayudarnos porque evidentemente en algunos lugares el gobierno no puede y en otros no quiere atacar al crimen organizado. Yo creo que cada vez se va a erosionar más el discurso de la soberanía por encima de todo, porque por encima de todo está preservar la vida y la sensación de seguridad. Claro. Y esto pasa necesariamente por dos vertientes. La caída dramática de homicidios dolosos, que creo que está sucediendo, pero por otro lado, un crecimiento brutal de desaparición, reclutamiento forzado, y la fallida estrategia contra la extorsión, contra el derecho de piso. Mientras eso no se resuelva, el discurso de la soberanía me parece que pasa a segundo plano.
2: ¿Tú qué ves, Luis Chaparro?
0: Y además del discurso de la soberanía, también creo que la gente nos preguntamos, ¿soberanía ante qué? A ver, el enemigo ahorita, y no quiero decir inventado, pero pues en la narrativa, el enemigo que se ha visto más recientemente es presuntamente Estados Unidos, con un presunto intento de tener injerencia, de intervenir en México y de alguna manera de apropiarse, digamos, de México en un sentido político. Sin embargo, lo que vemos los mexicanos, a ver, esa soberanía y ese enemigo medio inventado, es decir, medio invisible, Y creo que queda en segundo término cuando los mexicanos vemos que la soberanía, es decir, el territorio, el terreno, el poder, lo estamos perdiendo a manos más bien del narco. Y que si bien, como apunta Oscar y apuntan los números, hay un descenso en el número de homicidios, creo que pues tampoco es que estamos lejos de sentirnos y de saber que hay territorios completos. Digamos, dominados por el narco, por el crimen organizado, de tal manera que hay desplazamientos forzados masivos, hay, como bien apunta Oscar, hay un número altísimo y aparte un número negro que ni siquiera conocemos de desapariciones,
1: Sí, de acuerdo.
0: etcétera, etcétera. Y creo que los mexicanos decimos, bueno, sí, la soberanía ya más o menos, pero ese enemigo invisible no lo veo, no lo siento todos los días en mi territorio. En cambio, sí siento que son estos cabrones, estos
2: Dale, dale.
0: criminales, sí, sí,
2: Digo.
0: sí, los que nos están quitando territorio, los que nos están quitando casa, los que nos están quitando el poder de decidir democráticamente en una elección,
2: Pues sí.
0: etcétera, etcétera. O sea, digamos, todo lo que haría. O todo lo que significa tener un país soberano, realmente lo estamos perdiendo, creo, más a manos del narco que de un gobierno extranjero.
1: Oscar, ¿qué ves ahí? Está. Oye, además una soberanía que es una palabra muy manoseada, que pierde mucho sentido, querido hermano, cuando nos damos cuenta que el gobierno mexicano no tiene la capacidad de identificar cuando una avioneta del FBI se les mete y se les sale del
2: Oye,
1: territorio.
2: pero ¿por qué no detuviste
0: Correcto.
2: al Mayo en 20 años?
1: Oye,
2: ¿Por
1: a
2: qué no
1: ver,
2: hiciste nada contra los Chapos? ¿Por qué se te fugó el Chapo dos
1: la
2: veces? ¿No? O sea,
1: carpeta
2: todo
1: de
2: eso.
1: investigación del Mayo Zambada es delgadita como si fuera cuaderno de primaria.
2: Es delgadita como si fuera publicidad de periódico.
1: Exacto.
2: Qué triste con lo que está pasando con los hermanos de los periódicos, ¿no? Pero bueno.
1: Y uno observa el tamaño, la estatura criminal del Mayo Zambada, y era para que tuviéramos enciclopedia, tomo 1 al 15, y tenemos un cuadernito que nos intenta explicar que este hombre de 78 años ahora, en realidad, era supuestamente el único que operaba en las alturas del cártel de Sinaloa. Es una absoluta locura. Y a mí me parece que yo por eso valoro mucho el trabajo que hace Luis Chaparro, porque creo que nos empieza a dar más elementos para dudar de las versiones, tanto de una u otra parte. Y hay otra cosa, hermano, que a mí me parece de absoluta locura. No han pasado ni 24 horas que la presidenta Claudia Sheinbaum ha pedido al gobierno de Estados Unidos una explicación verosímil sobre la participación, el alcance del FBI, cuando hoy vemos, por ejemplo, hablando de los amigos de los periódicos, en la primera plana del periódico Reforma y también en el Universal, que el gobierno mexicano, a través de la Secretaría de Relaciones Exteriores, ha decidido reservar por 5 años las
0: Claro.
1: declaraciones de Rubén Rocha Moya y de Insunza. Es decir, pido transparencia a los vecinos del norte, pero para los ciudadanos, opacidad.
2: Total.
1: Le cierro el cajón de los secretos, cierro con llave y la aviento al pozo. Es que de verdad, no quieren que sepamos.
2: Y la declaración de la fiscalía, obviamente por el sigilo de la investigación, pues tiene que estar reservada, ¿no? No estoy defendiendo a nadie, pero esa está reservada. Lo que reservan también son todos estos trámites en torno a la extradición que
1: Exacto.
2: está pidiendo Estados Unidos para Rochamoya y para Insunza. Pero, a ver, ya ni hay INAI, o sea, todo eso da igual. Y yo sé que me voy a enterar porque o lo va a publicar Oscar Valderas o lo va a publicar Luis Chaparro. O sea, de cualquier manera nos vamos a enterar, Luis. ¿Tú qué ves en eso?
0: No, a ver, creo que tiene todo el sentido lo que dicen. Aparte hay que sumarle que hoy se supone que la FGR da otra conferencia donde va a informar sobre el proceder en este sentido. Es decir, vamos a ver en esa conferencia qué es lo que se planea hacer, qué es lo que se puede hacer y qué es lo que, digamos, va a suceder. A mí me parece que la estrategia de plantársele de frente hoy al gobierno de Estados Unidos no creo que sea la adecuada, como tampoco creo que haya sido la adecuada abrirle la puerta de par en par.
2: Sí,
0: Creo que
2: claro.
0: tendría que haber un justo medio donde podamos regresar a, digamos, a defender el país, si es que verdaderamente existe esta injerencia y que de nuevo, yo creo que al final del día es la meta, es la, digamos, la agenda de un gobierno extranjero que ha sido intervencionista, que es la manera en la que se maneja en el mundo, pero también creo que debería ser la agenda mexicana controlar esos accesos, controlar estados fronterizos Número uno, y mira, esto es algo que creo que es muy sencillo de entender. No quieres que te, porque Estados Unidos creo que hoy por hoy la presión que mete se siente extortiva, se siente como extorsión, como decir, a ver, necesito esto de ti, desde Andrés Manuel López Obrador, que necesito agentes de la Guardia Nacional que vigilen la frontera, y si no me los das, entonces hago esto. Ahora es un Trump que dice, si no me das esto, entonces acuso a tus funcionarios, entonces me meto por los narcos, o sea, siento como extortivo. Si no quieres estar en un lugar donde te están extorsionando, pues no te metas con los malos, no lo hagas mal, hazlo bien, camina por la derecha, y entonces, ¿con qué te van a extorsionar? Si estás caminando por la derecha, ¿con qué te van a hacer manita de puerco, ¿no? Y yo creo que el gobierno mexicano, el gobierno federal, debería de hoy por hoy, pues ponerle orden, primero que nada, a sus propios funcionarios, a la gente que está metida con la maña y que todos los días van y agarran sobrecitos de lana o
2: Pues
0: sobresotes de
2: claro.
0: lana, y luego decir, ok, ya que pusimos orden aquí en la casa, hay que vigilar ahora sí quién entra y quién sale. Y yo creo que con eso tendríamos suficiente y nos dejamos de discursos y de amedrentamientos, ¿no?
2: Luis Chaparro, te mandamos un abrazo hasta allá donde te encuentras. Muchas, muchas gracias. Y pues a ver si nos aceptas una mesa acá ahora que vengas a la Ciudad de México.
0: Ahí voy a andar seguramente
2: A
0: a
2: ver
0: la
2: qué se les ocurre
0: vuelta.
2: hacer ahora.
0: Ahí te vamos a aterrorizar el Oscar Valdés y tu servidor.
2: Otra vez. Digo, la última vez se les ocurrió hacer un álbum de narcopolíticos, por eso no se juntan. Pues
0: Algo se nos
2: hay
0: ocurrirá.
2: que verlos menos, hermano. Te mando un
0: Órale,
2: abrazote.
0: hermano. Les mando un abrazo, que estén
2: Gracias,
0: muy
2: es
0: bien.
2: el
0: Cuídense,
2: gran Luis
0: hermano.
2: Chaparro, periodista pie de nota, pues quien revela todo esto, quien suelta esta bomba. Hermano, pues ahí hay varios temas que están en la mesa. Ayer nos prometiste una bomba y resulta ser que la bomba tiene que ver con algo que todavía no se ha publicado al 100%, en torno a los primeros minutos de la llegada del Mayo Zambada a territorio norteamericano,
0: Sí,
2: de
0: sí.
2: acuerdo a fuentes de alto nivel.
0: Sí,
2: Ten
0: sí.
2: cuidado porque te pueden decir traidor a la patria, ¿eh?
0: Traidor
2: Por
0: a la
2: andar
0: patria.
2: platicando con esas personas.
0: No, te cuento rápidamente.
1: Es trabajo de todos los periodistas, sobre todo los que nos dedicamos a temas de seguridad, hablar con todas las personas posibles para poder entender todos los ángulos de una misma noticia. Entonces, bueno, yo he tenido conversaciones desde hace varios tiempos con personas que trabajan en el gobierno de Estados Unidos para tratar de entender y resolver la gran pregunta, ¿qué pasó el 25 de julio?
2: Claro.
1: ¿No? Entonces, bueno, a partir de esas conversaciones es que he estado platicando con una persona del Departamento de Justicia de Estados Unidos que estuvo muy cerca del Mayo Zambada en las horas posteriores a las cuales él llegó hacia Estados Unidos. Este es un trabajo de largo aliento. De hecho, estoy pensando si será una serie de podcast o será un libro. Voy a ver qué le doy porque tiene mucha información todavía esto. Pero bueno, en aras de que la noticia volvió a ser el Mayo Zambada, es que decidí hacer un pequeño corte de caja en esta investigación de largo aliento y presentarles algo que me pareció muy curioso. De acuerdo con esta fuente de primer nivel del Departamento de Justicia, que insisto, estaba sentado al lado del Mayo Zambada, allí en el aeródromo de Nuevo México, una de las primeras preguntas que hizo el Mayo Zambada fue si el presidente López Obrador estaba enterado de que él se estaba en Estados Unidos.
2: Es una bomba eso.
1: Vamos a ver, fue una pregunta soltada al aire, pero hay que interpretarla. Vamos a darle de forma después, pero una de sus primeras preguntas fue si el presidente de México estaba enterado de lo que le estaba pasando.
2: A ver, tenemos las imágenes, a ver si podemos recuperarlas rápidamente en MBC TV, las imágenes que presentó el mismo Chaparro también, Luis Chaparro, estas fotografías que presentaba el FBI, en
1: Sí.
2: donde sale el Mayo Zambada bajando del avión.
1: Sí, exacto.
2: O sea, la información que tiene esos es que en esos minutos,
1: En esos
2: en
1: minutos,
2: ese,
1: digamos, time frame,
2: fragmento, en ese tráfago, en ese espacio de tiempo.
1: una hora y media, sí, le leen los Miranda Rights, que es esta
2: Usted tiene
1: declaración.
2: derecho a guardar silencio, un
1: Sí.
2: abogado.
1: Exacto, esta es la que siempre hemos visto en películas, en series. Y él hace esta pregunta. Ahora, ¿qué sigue para mí
2: El peje,
1: periodísticamente?
2: bueno, el presidente, el observador, sabe que estoy aquí.
1: Exacto. Vamos a dar, ya sigue un momento de investigación de saber a qué se refería, qué quiso preguntar. La historia, que lo cuento en Nuestra Nación Criminal, es una respuesta muy directa a la pregunta. Y luego prácticamente el Mayo Zambada, fiel a su estilo, se queda callado, escucha más de lo que habla. Y me imagino, empezó ahí a pensar todos sus posibles uh-huh. destinos. Hoy sabemos que ya es la aceptación de una cadena perpetua buscando una estancia hospitalaria, ¿no? Un centro mediano, de reclusión de mediana uh-huh. seguridad donde tenga atención de primer nivel médico, ¿no?
2: Que lo visite de su familia, si Exacto. puede, que pueda abrazar a sus hijos.
1: Pero bueno, la pregunta me pareció muy interesante y creo que abre muchas interpretaciones de las cuales Dale. Todavía hay mucho que investigar. ¿A qué se refería el Mayo Zambada cuando hizo esa pregunta? Uh-huh. Pues bueno, estaremos trabajando en eso durante las próximas semanas y meses, querido hermano.
2: Es el gran Oscar Valderas. Oscar, con toda la admiración, de verdad, y con todo el cariño además.
1: Muchas gracias, hermano, igualmente.
2: Un friego, te queremos mucho. Y te vemos en tu red.
1: Muchas gracias, hermano. Continuamos la conversación en @OscarValmen. Y les recuerdo que estamos ya casi al final de la octava temporada de Territorio Rojo. Lo pueden encontrar en YouTube, que es en el perfil uh-huh. de MBC Noticias. Ya, como se cierra el Mundial, también vamos cerrando los capítulos de Crimen Organizado y Fútbol. Y nos pasamos en la novena temporada a otro tipo de contenido, siempre sobre Crimen Organizado.
2: Esta octava está muy buena, es del mundial y, bueno, es del fútbol, va desde los de territorios llaneros, cómo se los están peleando el narco, cómo el narco pide extorsión, si quieres jugar en un territorio ¿Sí? llanero, quieres jugar ahí en una cancha, te pide extorsión, a veces hasta 50 mil pesos, ¿no?
1: Apuestas clandestinas, amaño de partidos, uh-huh. las historias que conocemos, las de Salvador Cabañas, las de sí. muchos otros y otras desconocidas.
2: Vale la pena, gracias, Oscar. Gracias, hermano. 5640-05-1025, le preguntaba yo hace rato, ¿qué opinaba sobre que el FBI vino a llevarse al Mayo Zambada? Si está de acuerdo, si no está de acuerdo. Y me voy con varios de sus comentarios. Hola Luis, a mí me gustaría ver al diputado Monreal tan molesto por todas las víctimas de extorsión, secuestro, homicidio, desaparición, etcétera, que son víctimas de los narcos. ¿Cómo se ve que le molesta y le duele que le hayan secuestrado al Mayo? Es más que evidente cómo la 4T protege a sus narcos porque... No dice aquí a sus cangurites, porque no son ratas. No entendí. Pero bueno, que protege a sus ratas. Hola Luis, desde Guadalajara. La molestia de Monreal no es por la soberanía, es porque no entraron sin permiso y además se llevaron a sus amigos y socios comerciales. Luis, acá en todos los ranchos de Gómez Palacio, los narcos se encargan de hacer los aniversarios y ya ni siquiera los comités ejidales tienen voz. En estos tiempos, valientes son periodistas como Oscar Valderas y Luis Chaparro que recorren... tanto y corren mucho riesgo. Es lógico que un hombre que debería de ser multimillonario acepte que se lo lleven a Estados Unidos para que pueda ser atendido de sus males. No, bueno, pues es lo que ya le quedó. Hola Luis, saludos hasta Quebec. Saludos allá a Quebec, a Canadá. Increíble cómo Andrés Manuel López Obrador se refiere en el audio que pusiste a don Mayo Zambada con un respeto increíble. Qué buena fiesta se armaron hace rato. Ya dile a Oscar que están como los pseudo periodistas que sus libros se basan en una fuente que dijo esto y lo otro. Ya ves.
1: Así son, ni modo.
2: Así va. Ya ve. Nación Criminal con Oscar Valderas. Regreso.
3: Una semana antes de que su vida cambiara por completo, Ismael El Mayo Zambada se movía despreocupadamente por la Sierra Madre Occidental. Alternaba sus noches de sueño en propiedades modestas, amplias y rodeadas de vegetación en las comunidades de Vasco Gil, la Ciénaga de Nuestra Señora de Guadalupe y en la cabecera municipal de Santiago Papasquiaro, en Durango. Siempre que podía, se mantenía alejado de las ciudades. El ruido, el smog, la prisa le desagradaban. Por eso, cuando recibió la llamada de su ahijado Joaquín Guzmán para preguntarle si podía ayudarle a mediar disputa política entre el entonces gobernador Rubén Rocha Moya y el exrector Héctor Melecio Cuero Ojeda, el Mayo aceptó sin muchas ganas y puso una sola condición: que el encuentro se hiciera en las orillas de Culiacán. El lugar pactado fue la finca San Julián en la comisaría de Bellavista, al poniente de la capital sinaloense. Ahí su ahijado le tenía una trampa y el resto es historia bien conocida. El Mayo aterrizó en un pequeño aeródromo en Santa Teresa, Nuevo México, para iniciar un descenso hacia los infiernos de la cadena perpetua en Estados Unidos. La historia poco conocida es la que me ha contado una fuente que contactó a Nación Criminal para hablar sobre las primeras horas del Mayo Zambada en la Unión Americana. Tras confirmar su identidad y hacer un minucioso proceso de edición, dejo que mi informante tome la palabra para narrar qué pasó en las horas siguientes al aterrizaje de la aeronave Beechcraft King Air 200, fabricado en 1976. Estas son sus palabras. Me encontraba yo en la pista de aterrizaje con otros compañeros del Departamento de Justicia de Estados Unidos. Sabíamos perfectamente a quién recibiríamos. Nos habían informado apenas unas horas antes quién venía en la avioneta con el piloto y con uno de los hijos del Chapo Guzmán. Lo que no sabíamos es cómo nos iba a recibir. Y encontré a un señor muy molesto, muy enojado, pero muy respetuoso. Me sorprendió que el Mayo nos hablara de usted. Nos llamaba licenciados, lejos de la arrogancia de los narcos que uno observa en televisión. Solo pidió agua, hizo referencia a que necesitaba sus medicamentos para la diabetes porque había comido nerviosamente unas golosinas. No fue una exigencia, al menos así me pareció. Un compañero le leyó sus derechos, los famosos Miranda Rights. El Mayo asintió hasta que el traductor apareció y entonces hizo algo que llamó mi atención. Preguntó si el presidente de México, Andrés Manuel López Obrador, estaba al tanto de lo que él llamó su secuestro. Fue la única vez que le escuché el nombre de un político. Alguien le respondió, evadiendo la pregunta directa, que recibiría la ayuda consular como cualquier mexicano detenido del extranjero, y él solo se quedó mirando el paisaje. ¿Qué me atrajo del Mayo Zambada? Su calma. Acababa de ser traicionado por su ahijado y no estaba furibundo. No gritaba groserías ni se negaba a ser tocado por unos gringos. Me lo imaginé con ese carácter dirigiendo una enorme empresa criminal. Enojado, sí, pero enigmático. Era como si hubiera ensayado muchas veces estar en una situación así. Me pareció que seguía un guión que él había escrito hace años para sí mismo. Cuando me despedí de él, le dije que jamás pensé que lo vería en esa situación. Esposado, frágil, en tenis y no en botas de campo. Me dijo, cuando te toca, te toca. Le di la mano y respondió con un apretón firme. Le dije lo último, coopere, señor Ismael, que es por su bien. Y fue la única vez que sonrió. Una mueca como las que hace un niño cuando sus padres lo sorprenden con una travesura. Y me dijo, ya veremos. El Mayo Zambada estuvo a mi lado unas horas. No se me olvide ese espíritu de volcán apagado. Unas semanas más tarde estalló la guerra en Sinaloa y yo creo que él sabía lo que vendría para México. La relación con Estados Unidos cambiaría para siempre. Y él sabía que era el protagonista de esa nueva historia.
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12: ¿Qué pasó, amigos? ¿Cómo están? ¡Buenos días! ¡Excelente miércoles! Ya es miércoles, gente. Miércoles 8 de julio del presente año 2026. Aquí, Joss Alpizar, en este espacio que se llama ¡Qué Mañanas! Como sabrán, ayer Cuco Salce se tuvo que ausentar del programa. Le quitaron las placas de su helicóptero. Se tuvo que formar a movilidad y transporte aéreo. Desafortunadamente, no le dieron sus placas. Hoy se tuvo que formar de nueva cuenta temprano. Entonces, creo que Cuco lo necesita para este fin de semana. Esperemos que pueda, pues, agilizar el proceso, porque ya ven cómo son los temas burocráticos, ¿verdad? Entonces, Cuco, no se preocupen, está bien, pero está viendo el tema de las placas de su helicóptero. Pero hoy me acompaña, como todos los días, ya está aquí Mía Ibarra.
13: Hola, chavos. ¡Oh! Muy, muy buenos días. Encantada de estar aquí con ustedes este miércoles 8 de julio.
12: Ay, ahora encantada.
13: No, desencantada. Ya me puedo mover, ya puedo hablar y todo.
12: ¿Qué, antes no podías o qué?
13: No podía porque estaba encantada.
12: ¡Ay, cotorrea, chava!
13: Podía mover la boca.
12: ¡Ay, cotorrea!
13: Ya, como ya me desencanté.
12: ¿Cómo estás, Mía?
13: Yo muy bien, con frío. Hoy va a llover. Siento que va a llover.
12: Está suponiendo. No manches. Sí, ese te ve, vienes muy primaveral.
13: Exacto.
12: Ayer llovió bien feo, ¿no?
13: Sí, me mojé.
12: Sí, vi tus historias que quedaste como sopa.
13: Sí, así.
12: Quedaste como caldo. No, sácate. Y te echaste un caldo también, ¿vea? Un chiado.
13: ¡Cotorrer!
12: O un caldo tlalpeño. Podría ser.
13: No sé, en duda quedará.
12: Oye, por cierto, hoy tenemos una pregunta mía para todo el público. Escuchador.
13: Yo te hacía la pregunta, y no, bueno, no es una pregunta, es más que nada una duda.
12: Okay.
13: Que uno se hace para los extranjeros.
12: Exactamente. Que por cierto, ahorita vamos a decirla, Mía, vamos a decir la pregunta de una vez, pero quiero contextualizar el porqué.
13: Ok.
12: La pregunta es: ¿qué frases, qué palabras no entendería un extranjero cuando viene a México?
13: Exactamente.
12: Por ejemplo, a lo mejor se me viene a la cabeza el aguas.
13: El chiquitibumba, la bimbombán.
12: Que ya expliqué la historia, pero son frases como aguas del... ¿Qué? ¿Qué significa el aguas, no? Que tiene mucho que ver el aguas, tiene muchos significados. ¡El aguas! Pero ahorita vamos a desmenuzarlo como pechuga, ¿vale? Así que por ahora, analícenlo, piénsenlo. ¿Cuáles son esas frases, palabras que un extranjero no va a entender de los mexicanos? 22, 27, 360, 941. Con nosotros, el cuña del Cuco. ¿Sabes cómo está mínimo tú?
13: No sabe nada, dice.
12: ¿Tu hermana tampoco sabrá?
13: No le ha marcado. No, no le ha marcado. Está bien,
12: Cuco, pero no sé cómo va su proceso de sus placas.
13: Yo creo que es un proceso largo, sí, y por eso está estresado, porque, pero ¿quién lo manda a estacionarlo mal? ¿Quién lo manda a estacionarlo mal?
12: También el Mago Huerta en la producción, y aquí comenzamos, mía, que esto que se llama ¡Qué Mom!
13: ¡Mañanas!
12: ¡Buenos días!
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1: ¡Qué rolota, mía! Oye, tengo que decirle a la gente que fue tu decisión poner esa canción, ¿no?
2: Increíble.
1: ¿Cómo por?
2: Porque ahorita con todo lo del mundial y todo, me salió en TikTok y dije, esa rola es la rola.
1: ¡Ay, llora!
2: Aparte, ¿vos? Como que ando enamorada.
1: ¿Andas enamorada? Sí, ¡hala!
2: Enamorada de alguien de por ahí.
1: ¿Quién es el susodicho?
2: Ya lo conoces.
1: ¡Ay! Sí, sí lo conozco, el vato. Medio menso, pero ya lo conozco.
2: Como todos los hombres.
1: ¡Hala! ¡Está generalizando la chava! No. Unos somos vivos y otros somos medios.
2: O uno se hace.
1: O se hacen. Tienen la cara de estúpida. ¡Ah, cotorrea!
2: Nadota.
1: ¿Y qué? ¿Ya está avanzando o no?
2: Pues más o menos, la verdad, casi nada. Por el momento, no.
1: O ya se trabó. Ah, ya sí. Es que sí es bien distraído el vato.
2: Se hace distraído.
1: No.
2: ¿No?
1: Se me hace distraído. Sí, ya su naturalidad.
2: Bueno, también está pequeño. O sea, es más chico que yo y todo.
1: ¡Hala! No. A ver, que el tema de menores de edad, no.
2: No es menor de edad.
1: Ah, bueno.
2: Pero sí es... un año, 8 meses más chico.
1: ¡Ay, un año, 8 meses! ¡Mía, no friegues! ¡Uy, perdón, señora!
2: ¿Qué te pasa? Ese año, 8 meses, yo ya caminaba. ¿Sí? Claro. Ay. Ya hablaba. Y él apenas iba naciendo. ¡Ay!
1: ¡Nita mía! Ya su papá le daba chelita para que
2: tomara. No, papi, si me estás escuchando, pa, no es cierto todo lo que estoy diciendo, es mentira, no estoy saliendo con nadie, pero bueno, al fin se retomamos el tema.
1: Sí, el tema. Oye, antes de pasar con el buen Cris Huerta, que tiene la información de la cascarita, ayer se dio a conocer que con el tema de los partidos que hubo aquí en México, en Ciudad de México, Guadalajara y Monterrey, que tuvo una derrama económica de 50 mil millones de pesos. Eso fue lo que dejaron los extranjeros aquí en nuestro territorio nacional. Bueno, en 3 ciudades. Y también tomaron en cuenta los mexicanos que viven en el extranjero o en Estados Unidos sobre todo, okay, que vinieron aquí a México para ver los compromisos de la selección, ya sea de Corea del Sur, sobre todo México.
2: Etc. O sea, los mexicanos que están viviendo en Estados Unidos ya cuentan como extranjeros.
1: Ajá, sí. Eso,
2: ay, oye, qué chido.
1: Sí, eso también se estuvo contando. También se dio a conocer que el partido de México contra Inglaterra fue el partido más visto, fue el partido del siglo XXI.
2: ¿Y el que más dolió?
1: Sí, ya sé. 60 millones de espectadores, el compromiso.
2: ¡A la máquina!
1: México-Inglaterra. Pero aquí lo más importante es que hubo más de 50 mil millones de pesos, aunque también se dio a conocer que hubo ciudades que le metieron lana para su infraestructura para que supuestamente los extranjeros fueran a visitarlos.
2: Y no llegaron.
1: Ciudades cercas a donde hubo partidos, pero no llegaron. Por ejemplo, Saltillo, Coahuila, que fue le inyectó un montón de varo. Está cerca de Monterrey, pero pues nadie fue a visitarlo. Entonces, son dos noticias chidas, pero también son una noticia mala que no fue gente.
2: Fíjate que yo que estoy yendo aproximadamente todos los días al centro, sí veo muchos extranjeros. ¿Verdad? Sí veo muchos guapos, altos, de ojos de color, güeros. Y también, vemos de todo, se ve que sí viene la gente a ver, a estar en Puebla y todo.
1: Sí, gente del extranjero que viene aquí a Puebla, de Tlaxcala, Morelos, Guerrero, gente extranjera, ay, cotorrea. Pero bueno, a eso voy, mi querida mía, porque lo conectamos.
2: Ok.
1: Mucho extranjero, como lo dijiste, visitó nuestro país. Independientemente de que hubo muy pocos partidos, hay que decirlo, a comparación de los partidos que va a haber en Estados Unidos y que hubo en Estados Unidos,
2: claro,
1: vino mucha gente del extranjero aquí a México. No, y aparte la pasaron mucho mejor que en Canadá y Estados Unidos. Estoy de acuerdo, y me corto uno si no, pero estoy de acuerdo que sí, ¿no? Entonces, mía, ayer se le ocurrió la idea de él, oye, hay frases, hay palabras que un extranjero no va a entender, ¿no? Que nosotros ya es normal, ya sabemos el contexto, el significado de cada una de las palabras. Por ejemplo, el tema de aguas, ¿no? Del aguas, pero ¿qué aguas? Aguas de quítate, ¿no?
2: O de aguas de quieren un agua, o de hay aguas.
1: O aguas de que nos falta aguas, ¿no? El aguas del que de... quiere volar, del... Ah, pero aguas, ¿no? Por acá dice a través del WhatsApp en cabina 2227-360-941. Dice Simona la mona.
2: Justo esa palabra tenía.
1: Simona la mona. ¿Qué significa? Pues un sí.
2: Hay una palabra que es muy... yo considero que es medio polémica. Y es la palabra pedo.
1: Ah, sí, sí, sí.
2: Definitivamente esa palabra tiene demasiados contextos.
1: Y no te vas a... Dice terminación 6147, lo que es ahorita y pedo.
2: Sí.
1: El pedo tiene mucho significado. ¿Se puso borracho?
2: Pedo.
1: ¿Hay problemas?
2: Hay un pedo.
1: No te preocupes.
2: No hay pedo. Sí, sí, sí.
1: Ahorita también. Es un... Ahorita, ¿qué? ¿Cuánto tiempo es?
2: Ahorita es ahorita cuando te dicen eso.
1: Ahorita es ahorita. Pero dices, ahorita lo hago. ¿Cuál es el tiempo? No tiene un tiempo. Sí. Ahorita. Puede ser mañana. Puede ser una hora. Puede ser nunca. Pero ahorita no.
2: Es como
1: tiene
2: el
1: tiempo.
2: How many, how much.
1: O sea. ¡Ay, ahora! Pero el ahorita sí es una palabra que mucho extranjero no podría entender porque no tiene un espacio ni un tiempo. Es más, chécate, mía. Vamos a regalar en este bonito espacio radiofónico un pase doble para que se lancen al concierto de Alex Sintek. Siempre y cuando participe. Okay. ¿Cómo ves?
2: Me encanta la idea.
1: Boleto doble para Alex Sintek. Y la dinámica es muy sencilla. Frases o palabras que un extranjero no podría entender de nuestro folclore mexicano.
2: De nuestro dialecto.
1: Exactamente. 2227-360-941. Manden su mensaje de voz. Ahorita mismo y participa por este boleto doble. Dice, hola mía, Jos, buenos días.
2: Hola.
1: Muy fácil. ¿Qué Pachuca por Toluca? ¿Qué Pachuca por Toluca?
2: De bolón, ping-pong.
1: Yo pensé que ya morongas. No,
2: no
1: pero
2: hombre,
1: no.
2: Sí.
1: Sigues bien vivito. Por ejemplo, por acá a través del WhatsApp en cabina. Dice por acá, dice, hola Jos y mía, buenos días. También el sin Yolanda Mari Carmen.
2: Oye, ese es
1: Yolanda
2: muy...
1: Mari Carmen es, son hombres, pero para nosotros es, ya no llores.
2: Ya.
1: No te pases de rosca, a ver qué dice por acá. ¡Órale!
3: Que ya te dio el telele, el mimiski o la chiripiorca. Que las tres cosas son diferentes. Bueno.
2: ¿El telele?
3: Que ya te dio el telele, el mimiski o la chiripiorca. Que las tres cosas son diferentes. Buen día, Exa.
2: Buen día.
1: A ver, qué buena pregunta. Diferencias entre...
2: La chiripiorca es el ya.
1: Mimiski.
2: El telele.
1: Telele.
2: Y la chiripiorca.
1: Vamos a ver.
2: La chiripiorca es...
1: Ah, mira, sí, mira. ¿Yo qué puse?
2: El
1: diferencia
2: telele.
1: Entre el telele...
2: El mimiski. Fíjate que el mimiski, sí, no sé qué es el mimiski. Como que no entra en mi dialecto de mexicana.
1: Dialecto. Mira, chécate. Ah, tiene mucha razón, chécate. El mimiski... Es un término que hace referencia a un episodio de histeria o nerviosismo extremo que puede terminar en un desmayo. El mimiski.
2: Entraría en una crisis de ansiedad o algo así, me imagino.
1: El telele, que también es el soponcio o patatús, es un desmayo, y salieron más, ¿no? Es un desmayo o mareo pasajero provocado por un fuerte susto, agotamiento o angustia.
2: Ok.
1: ¿Sí? Y la chiripiorca... Como lo conocemos todos, es el movimiento del Chavo del Ocho, la chiripiorca. Son movimientos extraños, espasmos o tics de un comportamiento fuera de lo común.
2: Ahorita se me acaba de venir una palabra super random.
1: ¿Qué?
2: Super random, que es el cuchiplancheo.
1: Vamos a cuchiplanchar.
2: Que viene del delicioso.
1: Oye, hacen muchas derivaciones.
2: Pero
1: gente.
2: A un extranjero si le dices, oye, ¿qué onda? ¿Vamos a cuchiplanchar? No, o sea, va a decir, ¿qué es eso?
1: Oh, una plancha, oh, claro.
2: Ah, planchar la camisa.
1: Por mi camisa está arrugada. Oye, son tres cosas diferentes, chiripiorca, telele y mimiski. ¿Cuáles son las palabras, frases que un extranjero... No iba a entender de los mexicanos? 22-27-360-941. Y lo escuchaste bien, están por participar por boleto doble para Alex Sintek. Que por ahora seguimos con más. Por cierto, mía, aquí la terminación 5972 nos dice que ayer no cumplimos y que no pusimos la canción con la que iniciamos ayer. ¿Se acuerdan?
2: Ay.
1: Con el tema de Cuco, por se dio cuenta de sus placas.
2: Sí, o sea, se nos fue.
1: La ponemos al ratón, ¿qué les parece?
2: Okay. ¿Al ratón a qué hora?
1: Ahorita. ¡Al ratón! ¿Por qué al ratón? ¡Al ratón! Ahorita la ponemos. Ahorita.
2: Ahorita.
1: Por ahora continuamos en esto que se llama...
2: ¡Qué mañana!
1: Buenos días.
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2: ¡9:31! Buenos días, público. Momento. Bueno, vamos a escuchar unos audios antes de
3: la participación de la gente.
2: Exactamente. La pregunta, ¿cuál era, mi querida mía?
3: La pregunta es: ¿qué palabras los extranjeros no entenderían?
2: ¿O qué frases? ¿O qué refranes?
3: Voy para el jale.
4: Saludos, la frase sería chale, me canso ganso, ando agüitado. Saludos.
2: Ando agüitado. No te agüites. Un extranjero no entendería quedamos, refiriéndose a la hora, tiempo, acuerdo, dinero. Quedamos.
3: El famoso meme de quedé, mínimo común, múltiplo, verbo to be, escuchamos pero no juzgamos, escuchamos pero sí juzgamos.
2: Eso es un trend de TikTok, mira.
3: Pero aún así, imagínate, tú estás interactuando. Hoy en día las generaciones, por ejemplo, mi hermana sí me dice eso. Y si ella habla con un extranjero y le dice, ay, quedé, mínimo común, múltiplo y no sé qué, obviamente el extranjero se va a quedar de, ¿qué? ¿Qué me está diciendo?
2: Yo, por ejemplo, no entendía qué significaba FOMO. No, bueno, FOMO significa el, ay, qué FOMO, o sea, de cómo me gustaría estar ahí, ¿sabes? Dice, ponte la del Puebla. Para empezar, dice, no conocerían Puebla, pero tiene un significado,
3: ponte,
2: ¿no?
3: Ponte la camiseta.
2: No, ponte la del Puebla, o sea, como...
3: Móchate, pero también ponte la camiseta, entra.
2: Ah, te ponte... Ay, muy bien, ponte la camiseta, pero ¿por qué? Pues, ¡da más de ti! Sí. Dice, el ya estás peinado para atrás, o el cámara, pivote y llanta. Yo lo conozco como cámara, pivote y rin, ¿no? 22-27-3-69-41, lo dijimos para que participen y se lleven boleto doble para Alec... Sí. 22-27-3-69-41. Ahora sí, momento de escuchar al príncipe de San Baltasar, Campeche. Él es Cris Huerta.
5: Buenos días, compañeros, ¿cómo están? Buenos días, bienvenidos a esta pasadita del día de hoy, que es una pasadita muy especial. ¿Por qué? Porque hoy no hay justa en este día.
2: Vaya. Oye, pero
5: hoy es día de descanso. Oye, hoy es el, hoy es un domingo para esta justa.
2: Pero sí está chido para Egipto, para que hoy vaya a la fiscalía y denuncie el robo que le hicieron a Egipto.
5: Alto, porque hay factos.
3: Ala.
5: Facto es una nueva de las palabras.
2: Facto. ¿Qué facto es? Es una verdad.
5: Es una verdad. ¿No? Está tirando factos. Está tirando verdades.
2: Ayer, ¿qué onda?
5: A ver, de entrada, qué grande es Messi. Yo soy fiel admirador desde hace 20 años de Lionel Messi.
2: Totalmente.
5: Me ha tocado verlo crecer, me ha tocado verlo llorar, me ha tocado verlo pelear, me ha tocado decir, cállate bobo. Me ha tocado ver cómo pasaba a un lado del trofeo este que dan en la justa, y con una lagrimita Remy ahí, hasta levantar Champions, balones de oro, Copas América, botas de oro, y todavía siguen diciendo, la FIFA se lo está regalando. Se atreven a decir que la FIFA se lo está regalando. Y les voy a decir algo, a ver, el talento, o sea, no puedes ser talentoso sin que te tiren hate. Esa es mi pregunta. Acá.
3: Eso quiere decir que está haciendo las cosas bien.
5: Algo estará haciendo bien el chavo, sí, en sus 22 años de carrera para que pues haya tanto hate. O sea, ayer de verdad tuve, no vi todo el encuentro, justo vi los últimos 20 minutos.
2: Sí, porque en 10 minutos le anotaron los 3 goles.
5: Era minuto 78. Y de verdad, yo vi como del minuto que habrá sido 70 más o menos, 68, o sea, 10 minutos antes, y la tocaba a Messi y nomás no daba juego. O sea, intentaba centrar, no podía, daba un pase equivocado. hacía todo lo posible y nada le salía. Tan no le salía que antes de que terminara el que mañana es de ayer, ya había fallado un penal. Lo habíamos dicho acá, lo dijimos en esos micrófonos. Ya había fallado una pena máxima y no se encontraba, no, nada le funcionaba. Y en cambio a los faraones, a Egipto, pues le estaba saliendo todo muy bien. Con un juego muy atractivo. Y acá, cuando van 1-0, hay una jugada polémica porque es cuando se dice que había una falta previa desde el área de, a unos metros del área de Argentina, donde no cobraron una supuesta falta y que ahí fue que se generó el segundo gol de Egipto, que a la postre lo anularon. Pues yo ya vi varios videos, literal varios videos, y sí hay falta. Hay diferencia, sí hay falta. Okay. El jugador de Egipto sí le pone el pie y por eso cae. Porque todo se va en el cuerpo a cuerpo. Inclusive todo el mundo argumenta en varios Reels y TikToks. Dicen, es que le metió solamente el cuerpo. Pues vean en la parte de abajo. Y tengo los videos. Donde sí le ponen el pie a este defensa argentino. Y de ahí nace la jugada. Que sí, francamente, fue un jugadón. Iba a ser el gol del Mundial tranquilamente. Porque sí lo iba a hacer por toda la jugada que se presentó. Y lo anularon. Y todos los egipcios ahí dijeron, ¡ey, ey, ey, ey! ¿Qué está pasando? Ya están empezando a ayudar a la selección de Argentina. La FIFA ya hizo de las suyas. Primera jugada. Segunda jugada. Van 2-2, pero antes del 2-0, el primer gol que cae de en este caso del Cuti Romero, 2 minutos antes del primer, de ese centro mágico, porque puedo decir que es un centro mágico de Messi, antes había fallado 2 estrellándolos a los defensas. O sea, la FIFA controla ahí el movimiento de los defensas, o hay que hacer la FIFA, digo. No. Pregunto, digo, seamos honestos. Da un pase Messi y remata el Cuti Romero y dicen, ay, ya se la van a entregar a Argentina, ya le van a entregar el partido a Argentina. ¿Y qué creen? Pues no. Si acusan de que Argentina tiene acuerdos con la FIFA, ¿por qué no decimos, y voy a decir un facto? A ver, domingo, México contra Inglaterra. Sí. Íbamos perdiendo 3-2. Y la prensa europea y sudamericana dicen, ¿por qué carajo le dieron 11 minutos de reposición al partido? ¿Qué era? ¿Hasta que empate México? Honestamente dicen que iban a ser de 6 a 7 minutos. ¿Y qué creen? Ni siquiera fueron 11, fueron casi 13. ¿Me equivoco?
2: Sí, fueron más de 11.
5: Fueron 12, casi 3.
2: Sí, sí, sí. Fue.
5: Entonces,
2: eso sí es cierto.
5: A ver, ¿nos ayudaron o no nos ayudó la FIFA como anfitriones? Honestamente.
2: Está tirando factos.
5: Digo,
2: este hombre.
5: No nos ayudaron. Yo digo que sí nos ayudaron de alguna forma. Porque el mismo aficionado inglés dijo, pero ¿por qué están...? Bueno, los ecuatorianos que ya nos tienen más funados que nada... Que ya nos odian, porque ahora sí ya nos odian, y ya pasó el partido hace 8 días y nos siguen tira y tira. Dicen, es que no es posible que desde que nosotros jugamos con ellos, nos tiran y nos tira la FIFA. Y ahora hasta Inglaterra, hermanos ingleses, también somos partidarios de ustedes, porque les regalaron muchos minutos para que México sí o sí empatara. Que no tuvo la calidad futbolística México para hacerlo, es otra cosa.
3: Ay, eso sí dolió. No, claro que la tuvimos.
5: A ver, sí la tuvimos, pero a ver, ojo. A ver, honestamente, ¿tenemos un Harry Kane? ¿Tenemos a un Messi?
3: No.
5: ¿Tenemos a un Enzo Fernández?
3: No.
5: ¿Tenemos a un Mbappé? ¿Un Bellingham? A ver, dígame el jugador más top en el momento. El jugador más top del momento es Julián Quiñones y él metió 4 goles, respondió. ¿Y fuera de él quién más?
2: El Clira.
5: Bueno, de delantero, a ver, de delantero estrella.
2: Ah.
5: Raúl, o sea, tiene 36 años, y ojo, acaba de irse a la Championship, a la Liga, o la segunda división de Inglaterra con los Wolves. O sea, si fueras el estelar de estelares, irías al Chelsea, al Manchester. Dígame qué jugador mexicano está jugando en las grandes
2: ligas. ¡No tenemos, Cristian, no tenemos!
5: Hasta ahorita que Julián Quiñones suena para el Chelsea es otra cosa. Y Eric Lira, que suena para el Manchester City, es otra cosa. Ahorita, pero antes del Mundial, ¿quiénes eran ellos? Honestamente. Regreso. Santi Jiménez, que juega en el Milán y juega en la banca. Dios, el lesionado. Era nuestro más top y no hizo absolutamente nada. Hasta el pobre salió lesionado. Y dicen que eso va a permitir a que salga otro equipo. Pero bueno. Regresando con el tema de Argentina. Si la FIFA está apoyando a Argentina, pues Argentina hizo su juego. Metió el 2-2 con Messi. Y sí, el tercer gol es duda, pero ¿qué creen? También sobre la jugada, y tengo el video, hubo una falta previa del jugador egipcio antes de la patada supuesta de Julián Álvarez. Julián, no Julión. De Julián. Julián. Julián. Y ese desató el contragolpe del equipo argentino para que metieran el tercer gol de Enzo Fernández. Y de verdad, tengo los videos y es real lo que le estoy diciendo. Sí pudo haber ayudado de otra forma, pero ahí, así, no fue descarado como muchos lo mencionan. Y soy, o sea, de verdad, comparto los videos y si hay oportunidad de subir los videos, sí, las dos jugadas son totalmente legales. Total y absolutamente legales. Y si tiene un poderío el que tiene Argentina, porque tiene un poderío, no de embalde es el campeón del mundo, pues se lo aprovechó. Cosa que me regresó a México, no tenía el poderío y no le alcanzó.
2: Mira, a mí me causan muchas dudas, Cris. El gol que no le hicieron válido a Egipto. El mismo Arturo Bricio dijo que no se tuvo que haber llevado al VAR porque estaba muy lejos la posición del jugador que llevaba el balón y la falta. Entonces, no sé. Ah, pero a ver, gol de Egipto y minutos después vamos a checar.
5: A ver.
2: Yo creo que sí.
3: Yo estoy con Alpizar, porque no pueden ayudar en el campo si no se sabe que tienen a jugadores de renombre y todo. Pero la FIFA sí puede poner bien las situaciones y que Argentina las aproveche.
5: Por eso, a ver, volviendo al punto, ¿por qué si la FIFA le puso todo en charola de plata a la selección mexicana para que pudiera empatar, por qué no lo hizo?
3: Cristian, lo acabas de decir.
5: Porque no tiene el potencial, no tiene el poderío. Y Argentina dijo, lo tengo, lo aprovecho. Cualquiera lo haría, cualquiera de nosotros
2: pues
5: lo haría.
2: Pero pues qué mal que la FIFA haga ese tipo de
3: exactamente.
2: Cosas.
3: Exactamente. No es justo, no es justo para los egipcios.
5: Ahora, ojito ahí.
2: Cabo Verde también.
5: Ojito ahí. A ver, un detalle. Fue el tercer gol, minuto 90. Ok, sí iban a ir a tiempo extra de todas formas. Si les digo algo, Egipto ya no tenía piernas. Y ahí sí iba a devastar. O sea, de todas formas, iba a caer Egipto. Ya no tenía piernas.
2: Sí, no, sí, yo los vi muy cansados.
5: O sea, ya al final, sí. O sea... Yo creo que lo único que hicieron fue ahorrarse el tiempo extra. Punto.
2: Mira, y también se vieron muy valientes porque cuando iban 2-0 siguieron atacando. Pues vete para atrás, vato.
5: Sí, a ver, ¿por qué no aplicas un catenacho? El catenacho es este juego ultra defensivo de la selección italiana que lo implementó Paraguay y que le funcionó en esta justa. En este torneo lo implementó Paraguay. ¿Por qué no lo hizo?
2: Mira, y aparte, a ver, lo hubiera hecho Egipto. Y si los argentinos se quejaban de que se echaran para atrás ratoneros, hacen lo mismo.
5: Hacen lo mismo.
2: Pero Egipto pecó, la neta, de estar ataque y ataque y ataque y ataque y ataque. Y eso los llevó también a jugadas muy polémicas. Pero bueno, vamos a ver qué dice la gente.
0: Cálmate, Cris. Ya te crees como el Ángel Aguilar. Ya te crees argentino. Pará, loco.
3: ¿Tú cuánto por ciento tienes de argentino?
5: Cero argentino. Solamente que admiro a un gran jugador.
2: Ya no queremos a Messi. Muchas gracias.
6: Hola, ¿qué mañanas? Alguna vez hablando con algún amigo de mi hija, dicen que ellos no entendían eso de te amo. O sea, para ellos amor es amor, ¿no? Te amo poquito y te amo de aquí a la luna y te quiero, o sea, te quiero y te amo, para ellos es lo mismo. Y la otra palabra, ahorita. O sea, ahorita para ellos ya lo estoy haciendo. Para nosotros
2: ya estás participando, ¿eh? Estamos hablando de la cascarita, ¿eh? Dice por acá... Dice, yo no concuerdo con Cristian, yo sí vi muchas cosas muy, muy raras en el partido de Egipto contra Messi. Y qué valor lo que dijo el técnico de Egipto, que el partido ya estaba amañado.
5: A ver, les voy a decir otra cosa, a ver, voy a tirar otra situación.
3: Otro facto.
5: Hay videos donde está Don Gigi en el palco, y en eso Don Gigi mete el segundo gol Egipto, y Don Gigi se tapa la cara así como de, madre mía, se nos está cayendo el show. ¿No han visto ese video?
2: Sí.
5: Así se ve como de que están todos y
3: que estar en su papel, no lo va a hacer obvio.
5: No, sí lo hizo obvio.
2: Sí lo hizo obvio, o sea, sí estaba enojado.
5: Sí, fue así de, Dios, ¿qué está pasando? Se me está cayendo el show. O sea,
2: esa imagen...
5: Esa es una... Ojo, ayer pasó algo que no había pasado en esta justa y yo creo que eso es algo muy importante y que en pocos medios lo están tocando. Ayer se llevó a cabo el primer protocolo antirracismo.
2: Ah, sí, ayer contra
5: justo
2: en el partido. Y hasta el técnico de Egipto hizo una cruz en sus brazos, ¿no?
5: Ese es cuando activó el protocolo. Ajá. es cuando están diciendo que hubo racismo. Que, bueno, todavía no hay una investigación porque dicen que acá, eso sí se me hace como extraño, no hay una investigación como tal. Y dicen, y sí lo creo, porque sí lo creo, dicen que es muy probable y muy posible que la agresión o este tipo de acción racial o racista fue por parte del Dibu Martínez. Si hay alguien crecido en esa selección, es el Dibu Martínez. Sí. Yo creo que es el más crecido de esta selección. Porque he visto a otros jugadores, pero crecido él. Y no de ahorita, desde que ganaron el último torneo.
2: Sí.
5: Él es así. Y les digo algo, se vale porque lo es.
2: El vato es bueno.
5: Es bueno. O sea, tiene mucha consistencia en los tres postes. O sea, es ataja penales, es líder. Sí es burlón, sí. Pero sí creo que este protocolo que lanzó Egipto, porque fue el que lo lanzó, yo creo que no están equivocados. Y falta que haya investigación. Dicen por ahí que si llegara a salir algo, hay de dos. O suspenden a quien haya cometido este acto racial por uno o dos partidos. Y dependiendo de la gravedad, inclusive lo pueden expulsar del torneo.
2: Pues esperemos. Y si dice Mario, la neta sí fue un robo a Egipto. Y de paso que ching a la América. Y el Dibu también dice... Oye, mi Cris, a ver qué dice la gente aquí.
7: A ver, Cris, te voy a explicar por qué se agregaron 11 minutos en el partido de México contra Inglaterra. Si es que lo viste en el segundo tiempo, después del tiempo de hidratación, se perdió bastante tiempo. Sí, mi estimado Cris. Y luego se hizo la bronquita, ya que habían agregado el tiempo, se agregaron otros 2 minutos.
8: Muy rara, sí. Partir de Egipto.
7: No es que nos ayudara la Fifi. Si nos hubiera ayudado la Fifi, hubieran marcado los 2 penales que jalonearon. No recuerdo si fue a Quiñones y
5: otro
7: palco. Pero bueno, ese ya pasó a otros términos.
8: En el palco.
7: Y pues ahí,
8: El segundo gol.
7: Lionel Messi. Es grande, entre los grandes. Eso no está a discusión. Si lo ayudan o no lo ayudan, es otra cosa. Saluditos.
2: Creo que es policía mi hermano. Dice por acá, Cristian, yo no estoy diciendo que Messi sea malo, pero las decisiones de la Fifi hace que manchen su carrera. Saludos. Dice, estás mal, Cris, ¿sabes qué es lo más importante de no tener un jugador estrella? Que la selección se volvió un equipo. Qué mal que digas que Argentina es Messi, Portugal es Cristiano. Aquí se volvió un equipo.
5: Ah, no, me queda clarísimo. Pero sí necesitamos alguien que sea determinante. Un matón. Y hablo un líder. A ver, líder, y lo voy a reconocer, y un gran líder en esta selección, Eric Lira. Para mí fue el mejor jugador de todos. Para mí es el mejor jugador de todos. Pero ojo acá, él venía, dirían, con perfil bajo. ¿Qué hubiera pasado si Eric Lira hubiera venido de un equipo, de un Manchester City?
2: Ah, pues iban a decir, la figura.
5: La
2: de
5: figura,
2: México.
5: Pero ¿qué pasó? O sea, no.
2: Dice,
5: o sea,
2: aquí, termina
5: Cruz Azul.
2: 0842. Cris, yo no niego que Messi sea un gran jugador, pero sí está muy claro la ayuda que le están dando a Argentina.
5: A ver, si le están dando ayuda o no, creo que no es tema de Argentina, es tema de la FIFA.
2: Dice, ¿qué tal? Y en el partido entre México e Inglaterra, los minutos extras eran para que Inglaterra metiera otro gol. Terminación 24.
5: A ver, no había forma, ¿eh? No había forma de que pasara eso. O sea, a ver, Inglaterra estaba echado atrás.
2: Sí, la neta sí, eso sí.
9: Saludos, le duela a quien le duela, yo. Messi siempre será y seguirá siendo el mejor, no, pues aunque sí. Te duela.
2: No, hermano, yo no estoy diciendo que es malo, es uno de los mejores jugadores que nos ha dado esta historia.
5: Yo puedo decir, es el mejor jugador, no solamente del siglo, sino de toda la época. A ver, 39 años, llevas siendo líder de goleo en este torneo. 39, juegas en la MLS, Dios, o sea, hay que enfocar que no está jugando en una liga
2: top,
5: la neta. Y llegó top como si viniera del Barcelona, campeón, y así.
10: Ya cállate, Cris, ya cállate, ya. Defiendes hasta lo indefendible, ya cállate, por favor.
2: Cálmate, hermano.
3: Cálmate, por favor, cálmate.
2: Cristian, pero bueno,
5: tranquilito.
2: Dejando atrás el tema de ya Argentina, ya está en los cuartos, ni modo.
5: ¿Ya? Para la gente que no queda, yo, la verdad, honestamente, a ver, en perspectiva, es el único equipo americano.
2: Pues ya, pues hay que...
5: A ver, ayer,
2: ya.
5: Yo por Dios, ya, por Dios, ayer Colombia me decepcionó.
3: Definitivamente
5: me decepcionó. Colombia, yo aposté para con ellos, yo dije los colombianos, yo dije el changuito va a estar festejando.
3: ¿Cómo fallas penales?
5: No. Pero, a ver, resulta ser... A ver, ustedes recordarán, yo recordará joven empieza a recordar. Yo creo que mía no, porque no le tocó. Pero, a ver, los penales para México eran catastróficos, decían.
2: Sí, claro, por supuesto.
5: Siempre han sido catastróficos. Pero, ¿qué creen? Estadísticamente, Colombia ha perdido más eliminatorias en penales que México.
2: Ah, el dato.
5: Entonces, dicen que cuando llegaron a penales, la afición colombiana dijo, ya valimos, literal. Literal.
3: Y sí valieron.
11: A mí que debata el José Ramón Fernández. Queremos escuchar a José Ramón.
2: José Ramón no vino, siempre viene con Cuco. Hoy no vino. Hoy no vino. Ah, a ver, José Ramón.
3: José Ramón.
12: Hola, hola, buen día. Me encanta esta sección y mi punto es el siguiente. Que si al peloncito de la Fifi se le va la gallina de los huevos de oro, pues obviamente se acaba el negocio, ¿no? Y sabemos que es parte de...
5: ¿Y, sí?
12: Y está bien que sean muy buenos jugadores, que sean aguerridos, pero no por ello se les debe de olvidar esa parte de donde salieron y ser humildes. Pero bueno, esto así es. Que tengan gran día.
5: A ver,
2: igualmente.
5: Detalles aquí a destacar. Se fue Alemania. Venía como favorita. Se fue Países Bajos, que la estadística decía que iba a ser campeón. Se fue Brasil, con todo y Neymar, y trayendo un Vinicius, ¿eh? O sea... Hay que ponerle en perspectiva, o sea, tampoco ha sido nada sencillo este torneo. Y por más ayuda que pueda meter la Fifi, o sea, a ver, está todavía un Mbappé, está todavía un Hakimi, o sea...
2: ¡Y ya!
5: No, ¿y dónde está Sahar Kane? A ver, yo ayer lo dije con Marian, porque entré al aire con Marian. Yo les voy a decir algo, yo tengo dos favoritos para ser campeón del mundo, y Argentina no lo es. Mis favoritos ahorita es Inglaterra y Marruecos.
2: Y también Marruecos para mí.
13: Buenos días, amigos, qué mañosos. La verdad, le voy a cambiar de estación.
2: ¡Hala!
13: Porque ese tal Chris,
2: ¡hala!,
13: dice pura.
2: Es que es Argentina, Sandés,
13: hermano. ¿Cómo chupa al Messi? Mándelo a Argentina allá.
5: Simple y sencillamente me ha tocado verlo
13: allá
5: jugar.
13: Que sea feliz con toda esa bola de culés.
3: Yo sí veo al Chris como un 20% argentino.
2: Dice Chris, no te embarres en el triunfo de Argentina. Oh, Chris, la gente ya no te está apoyando, Chris.
5: Ya no me quiere.
2: Ya no. Oye, mi Chris, ¿qué hacemos? Vamos a una pausa de hidratación. Regresamos rapidísimo al tema de los cuartos de final.
5: Mañana comienza, ¿no? Hoy es día de descanso, mañana comienza.
2: Hoy se descansa, así que quédense y participen por el boleto doble para Alex Sintek. La pregunta es, ¿qué frase o qué palabra no entenderían los extranjeros? ¡Están en Quema!
3: ¡Mañana!
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0: tomata. Quiero mandarle saludos a los de Qué Mañana, Cucu y Joss, que son las cebollas. ¡Me los ando picando! ¡Escúchenlos todas las mañanas! Les mando besos de mi parte.
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1: 10 con 9, buenos días. Están en ¡Qué
2: mañanas!
1: ¡Aporta, mía, aporta!
2: Recordemos que tenemos la dinámica 2227-9360-941. De
1: frases o palabras que no puede entender un extranjero. Que
2: por
1: utilizamos
2: ejemplo,
1: aquí en México. Aquí la gente está participando, lo escuchaste bien.
2: Ojos de pistola.
1: Dice, también el qué milanesas que no visteces. Yo pensé que ya te habías morongas. Mira, puede ser.
10: ¿Qué tal? Saludos. Josh, saludos, mía.
2: Saludos.
10: Pues yo digo que ya nos cayó el chagüistle.
1: Y el sujeto dice, what? I worry from Fram.
2: I'm from Fram.
12: Josh, ¿cómo estás? Muy buenos días, chicos. Exa, tuve la oportunidad de ir al FanFest. Hay una frase que me encantó, que no tenían los gringos ni los extranjeros, que decía, en este caso decía, Corea va a probar el chile nacional. No lo entendían y también gritaban.
1: Oh, qué tipo de chile. No, van a decir.
2: Y sabe bueno.
1: Boleto doble para Alex Sintek, así que no se despeguen porque están en Come On.
2: ¡Mañanas!
1: Buenos días.
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1: 10:13, buenos días. Estamos en ¿Qué Mañanas? Qué chido la gente que se está reportando. Muchas gracias, mía. No era necesario toda esta atención, mi querida mía.
2: Para que veas cómo te quiero.
1: Ya. Sí nos queremos entre todos, todos nos queremos.
2: Todos juntos como hermanos, vamos. Vámonos por un tubo. Ah, mira, por ejemplo, esa parte de...
1: Vete por un tubo. Y un exoflor dice, no quepo. ¿Por qué tubo? No quepo. Oye, mi querido, mi querida mía, vamos a un enlace.
2: Enlace.
1: En el Examóvil, porque por ahí están nuestros compas con promociones. ¿Cómo? Está Marían, ¿verdad? Marían, buenos días. ¿Qué hay o qué? ¿Qué te vas a invitar?
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2: Más o menos, y como pues al 35, hagas... pero te vamos a avisar.
1: Amigos, seguimos con más. Recuerden que están participando por ese boleto doble para Alex Sintek.
2: Lo único que nos tienen que mandar al WhatsApp de cabina 2227-360-941.
1: Ah, lo dijiste bien, vaya.
2: Es frases o palabras que los extranjeros no entenderían.
1: Ni lo van a entender.
2: Jamás.
1: 2227-360-941. Están en...
2: Quema.
1: Diana.
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0: Clase loca. 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
1: Son 10:28, buenos días público. Hoy escuchemos unos audios de la gente que está participando por este boleto doble para Alex Syntek con la dinámica de él, frases o palabras
2: que no entendería un extranjero.
3: ¿Qué pato cuacuas?
4: A ver, entre
1: Dios. Y ya. Pedro. Ah, qué Pedro, Pablo, qué pato cuacuá. ¿Por acá qué dice?
5: Hola mía, hola Josh.
1: Hola. ¿Qué pasó, hermano?
5: Saludos, excelente día.
1: Igual, hermano.
5: Ya cayó el águila, ya chilló la rata, ya hay con queso las quesadillas.
1: Ya cayó la quinceañera.
5: Eso no lo tienen los extranjeros, pero nosotros ya sabritas.
1: ¡Hala! Bien, el vato se la sabe. Dice, terminación 8906. ¿Qué onda, mi Josh? ¿Cómo estás? Oye, ¿a poco ya empezó la UEFA Champions League y la...? Ah, no, lo que empezaron son el tema de... ¿cómo se llama? La eliminatoria. Exactamente, así que tranquilos. Mi querido Chris, para terminar esta sección... Ah, no es cierto, no es cierto, no es cierto. Antes con Chris, tenemos un enlace espacial con Mariana. Te escuchamos, Mariana, adelante.
6: Así es, mi querido Josh Alpizar, y es que sí, pareciera espacial porque estas ofertas son de otro planeta. 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
1: Así es, mientras tanto regreso micrófonos a cabina, pero más adelante tengo más noticias para ti. 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Regreso a cabina en todas partes, Pontexa.
2: Muchísimas gracias, Marian. Gracias, ahí estaremos pendientes de más promoción. Ahora sí, mi querido Chris, para cerrar la sección de lo mejor de la cascarita.
3: Oigan, en este momento, a unos instantes de que sucedió, de que pasó, esta mañana, Gilberto Mora Zambrano se acaba de graduar de la prepa.
2: ¡Bravo!
4: ¡A la bomba!
2: ¡Gilberto!
3: La gente diría, Morita.
4: Morita. Morita. No,
3: en este momento, en redes sociales ya está circulando un video donde está en el último pase de lista en la escuela preparatoria. Y pues ya están gritando la gente, ovacionándolo, gritándole Morita, Morita, Morita.
5: Dice qué el chido. Gio, y ya jugó un mundial.
3: Y ya jugó un mundial.
2: Y ya se graduó.
3: ¿Tú cuando saliste de la prepa qué hacías?
2: No, hombre, yo ya estaba echando beso. La neta, güey.
3: Pero bueno, vámonos a lo destacado de lo que va a pasar el día de mañana.
2: ¿Cómo quedan los cuartos?
3: Justo, a ver, resulta y resalta que ya terminó la parte preliminar, ya acabó todo el tema de jugar los 16avos, ayer fue con el Colombia-Suiza, ahí terminó prácticamente pues los octavos de final, y vamos con los 8 mejores, los 4.
2: ¿Cómo va a estar?
3: A ver, datos a destacar: un americano, ya lo habíamos mencionado hace un momento, Argentina, sí. Un africano, Marruecos, sí. Y 6 europeos, y los cotejos empiezan el día de mañana, 2 de la tarde. De aquí va a salir, yo creo que uno de los posibles
2: finalistas.
3: Francia, Marruecos, 2 de la tarde. Yo creo que de aquí va a salir Marruecos. No sé por qué lo creo, por qué lo pienso, pero después del último partido, le ganó a Canadá. Pero yo veo que acá tiene cosas interesantes Marruecos. De ahí, el día viernes 10 de julio, 1 de la tarde, España, Bélgica. Ayer por la mañana, cuando estábamos terminando el Qué Mañanas, me decía Gio, ¿qué te recuerda la España-Bélgica? Y digo, me recuerda mucho, porque justo igual en unos cuartos de final, Bélgica y España se enfrentaron aquí en Puebla en 1986 en el Estadio Cuauhtémoc.
2: ¡Alá!
3: Y ahí pasó Bélgica.
2: ¡Alá!
3: Nada más para tomar en cuenta quién estaba en la selección española.
2: Fueron belgas, porque son de Bélgica.
3: Emilio Butragueño.
2: ¡Hola!
3: O sea, Emilio Butragueño, que es una institución del madridismo, de verdad, yo creo que, y después que a los 10 años vino a jugar a México con el Celaya, y si algo demostró el buitre, educación y agradecimiento, siempre para con la gente mexicana.
2: Bélgica, España.
3: Entonces, Bélgica, España, el próximo viernes a la 1 de la tarde. El día sábado hay 2 partidos, 3 de la tarde, Noruega, Inglaterra, que yo creo que aquí va a ganar Inglaterra, y yo, como lo había comentado hace unos días, bueno, hace un par de días dije, ojalá que pase Inglaterra, porque no nada más que pase a cuartos, que llegue a la final e inclusive que sea campeón, porque diríamos nosotros los mexicanos, le jugamos al mejor y tenemos todo para jugar contra el mejor. Y cerramos ese mismo día, 11 de julio, 7 de la noche, Argentina-Suiza. Argentina-Suiza, y vamos a ver qué pasa con, si le siguen ayudando. Oye, ¿qué pasó?
5: Ay, acaba de llegar.
2: Razón, Pilín. Se olía.
5: Acaba de llegar Pilín. Hola,
3: no,
5: Pilín.
3: No, Pilín.
5: Pilín.
6: ¡Me van a demandar!
5: Perdón.
3: Oye, a ver, Pilín, a ver, ¿qué pasa?
6: Te pusiste más feo, güey.
3: A ver.
5: Yo no sé
3: qué. ¿Qué haces acá? A mí no me había tocado.
6: ¡Mira,
3: acá.
6: Idiota!
3: Oye, ¿qué pasó?
6: ¡Jódela!
5: Pillín, tranquilo, tranquilo. Es que también tú, Cristian, es la culpa.
3: Yo, pero ¿por qué?
6: ¡Eres un verdadero pen! ¿Cómo estás apoyando a Messi?
3: A ver, ya tienes argumentos por qué estás apoyándolo. Ah, pero eso, por eso me dices así.
5: Pillín, tranquilo.
3: O sea, aprovechas de que Cuco no está acá.
6: ¡Qué viejo me pela la...
5: No, Pillín, pero estoy yo, soy una damita, respétame.
6: ¡Cállate!
5: Pillín, tranquilo.
3: Oye, ¿qué te pasa?
6: Mira, ya vengo de trabajo aquí de viene. Aquí el policía Nemesio me dio el chance.
3: Ah, o sea, ya trabajas acá en la plaza.
6: Te acabo de decir, sordo. Entonces en el Oxxo pasé por un refresco, una coca.
3: A ver, no puedes decir marcas.
6: ¡Cállatelos! Y me escuchan aquí abajo, Exa. Y está defendiendo a mi Argentina y Messi. ¿Qué eres, idiota? ¡Eres mexicano,
3: Ya me va, afuera del aire me están diciendo angelito. O sea, sí soy angelito.
6: ¡Y te ves peores cosas!
2: Me empecé aquí, lo dejó pasar. A mi padrino, no, es mi padrino.
5: Es que...
3: No, y es el compadre...
6: ¡Estúpido!
3: Es el compadre de Cuco Salsa.
5: No, no creo.
6: ¡Qué
5: no,
6: viejo idiota!
5: No, porque mira cómo le habla. Entre compadres no se puede...
3: Ah, bueno, cuando están con unos alcoholes...
6: ¡Pero bueno, lo que iba! ¿Cómo que apoyas el enano ese?
3: ¿Qué tiene? Es el mejor.
6: ¡Te lo sé!
5: Pillín.
3: A ver.
5: Tranquilo, Pillín.
3: A ver.
6: Para jugadores chidos, el Tilón. ¡Qué gran jugador el Tilón! El Cadáver Valdés. El Jamaicón. Messi, no digas pende.
3: A ver.
6: Stop.
3: Ya se fue Cristiano Ronaldo. ¿Quién queda? ¿Mbappé? Y Mbappé será un jugadorazo.
6: ¡Cállate! No. Neta. ¿Cómo que apoya Argentina el Bender este?
3: Oye, Pillín, tranquilo.
5: Tranquilo, Pillín. No te saltes, Pillín.
2: Ya, padrino. Ya, padrino.
3: Oye, ¿cómo van a...? ¡Ay,
6: qué pento tan estúpido!
5: Pillín,
3: te van a anexar otra vez, ¿eh?
5: ¡Hala! ¿Ya estuvo anexado?
3: Ya estuvo anexado.
5: Pues, ¿de qué me perdí?
3: Ese Pillín es mi héroe. Sí. Independientemente. Ah,
5: mira, yo siento que todo lo que te está diciendo te lo buscaste.
2: Ah, de yo forma. Sí te lo buscaste. Es que tenías que apoyar a la selección.
3: Ah, o sea, sí la apoyo.
2: Pero estás apoyando a Argentina.
3: ¿Y qué tiene que apoyar a Argentina?
6: ¡Ay, pero que me enoja este idiota!
3: Ya, Pillín.
6: ¿Cómo que apoya a Messi?
5: Ya, sí, a muchos de los radioescuchas también los enojó Pillín, hasta le dijeron sus cosas. Le dijeron, ya, que dice, se largue.
2: Sí, que se vaya ese payaso majadero, vulgar.
6: Bueno, ya voy a hablar como una persona decente.
5: Gracias, Pillín. Le puedes decirte cosas así.
3: A ver, dime cosas bonitas,
5: Pillín. Ofenderlo.
6: ¿Cómo te llamas?
3: Cristian Huerta.
6: Cristian Huerta. ¿Tú qué hablas de la selección argentina?
3: ¿Y por qué haces con tono argentino?
6: Yo creo que no estoy de acuerdo, Cristian.
3: Ok, pero cada quien es libre de poder decidir a quién prefiere.
6: Lo que yo sí puedo es mandarte.
3: ¡Oye, oye!
5: Tranquilo, Pillín.
6: Nomás dices puras m. ¡Ya me voy!
3: No, Pillín. Bueno, sí, ya vete, pero. A ver, que respete mi punto de vista.
5: Es que cada cabeza.
3: Pues ya salte.
6: ¡Abre la puerta, ábreme!
5: A ver, te abro. Yo le abro.
3: ¡Ya, Pillín! Ya, Pillín, ya estuvo. Cherita, que
5: ya,
3: no lo dejé
5: ya,
3: pasar
5: ya. Ya se fue. No.
6: ¿Sigues hablando, pendejo?
3: Ya, Pillín, ya. Estamos ¿Ya en horario familiar, Pillín.
2: ¿Escuchaste lo que te dijo?
3: Sí, ya.
2: Que si vuelves a decir eso, te viene a
3: pegar. No, ya.
5: ¿Y tú? Yo también considero que mejor ya no hablemos de Messi. Y si vamos a hablar
3: sí.
5: de él,
3: porque va a jugar el día sábado.
5: Y ya no le compres depa ni
7: tenis. Muy bien, Pillín, muy bien. Llegaste a callarle el hocico al Cris Huerta. Te lo agradezco, Pillín.
2: Lo pueden ver al Pillín aquí abajo ya. Ya es viene.
5: Entonces... Pero, ojo. Si les echa aguas, por ejemplo, échame agua,
2: una frase que no entendería.
5: Si les echa aguas, denle mínimo 50 pesos, ¿eh? Porque si no, se las va a mentar.
2: Sí, no, si no, te patea la puerta.
5: Sí.
3: Oigan, pero nada más están cooperando para su vicio, ya me di cuenta.
2: Ah, ahora sí, eso sí, no sé.
5: No,
3: pero
5: no,
3: oye,
5: no.
3: Yo por eso mejor no le doy, porque nada más es cooperar para el vicio.
5: Ay, ¿cuál vicio?
3: Ay, ahorita cómo venía pestando.
2: Sí, Olga.
5: Ay, no sé.
2: ¿Te gusta Pillín? ¿Te gusta Pillín Zambrano?
5: No, me gusta.
2: Pillín es divorciado dos veces.
5: Le admiro mucho que vino a decirle sus cosas a Cris. Ah, sí,
3: porque ya te lo admiras.
5: Sí, sí.
2: Es que sí, Cris, también tú dices.
5: Te pasaste, la neta.
3: A ver, lo que estoy diciendo son puras verdades. Messi es el mejor jugador de la historia. A ver, lleva 8 goles.
5: Va a venir a pegarte.
3: No importa.
5: Te va a golpear.
3: Tengo datos. No. Va a ganar su noveno Balón de Oro. Acuérdense de mí.
5: Mira, ayer dijiste Colombia va a ganar en penales y no ganó. Bueno, entonces también no confié mucho en lo que diga el
3: Bueno, pero a ver. Y antes de terminar el bloque anterior, yo les dije, favoritos para campeón Marruecos e Inglaterra. Se los estoy diciendo, ¿eh? Argentina llegará a la final.
6: ¡Te
3: si va.
6: ¡Ya,
3: Pillín!
5: ¡Pillín!
6: ¡Te voy a escuchar, idiota!
5: Te hablaron allá abajo que quieren ya. Que les eches agua.
6: ¡Es que dice que es una pura pendejada!
3: ¡Ya, Pillín! ¡Déjame hablar!
5: ¡Adiós, Pillín!
3: ¡Adiós,
5: que Pillín! Que te vaya muy bien. Que tengas ábreme. Lindo día.
6: ¡Ábreme!
5: Pues que no comes y estás desnutrido.
2: Ya, déjame irle,
3: espera. Ya.
5: Ya, no hablemos de eso. Ya. Bueno, ya. Cristian, muchas gracias, Cris.
3: Hay que recordar que las semifinales son el próximo miércoles, martes y miércoles, semifinales. Martes y miércoles van a ser semifinales. Partido por el tercer lugar va a ser sábado 18 y gran final domingo 19 de julio. Estamos a nada de que termine esta justa, ¿eh? Ya nada más quedan 8 partidos.
2: Y se acabó, y tu tiempo se acabó.
8: Sí, ya, tú también, güey, ya, no manches, ya, crómasela el pinche Messi, güey, no seas mamón.
2: Cálmate, güey, cálmate. Dice, qué chido que vino el pillín y lamien la pillina, dice. Oye, Cris, muchísimas gracias, hermano.
3: No, gracias a ustedes.
5: Yo no soy la pillina.
2: Continuamos en Gema.
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5: 10:45, hacemos un enlace con Marian. Sorpréndenos, Marian.
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5: Oigan, le vamos a marcar al ganador de boleto doble para Alex Sintek, así que atentos todos. A su teléfono. Por cierto, le quiero mandar un saludo al rey de Chiconcuac, el señor Adolfo. Le mando un fuerte abrazo, señor Adolfo. Espero pronto reconocerlo. Bueno.
24: Hola, ¿cómo estás?
5: ¿Cómo estás, hermano? ¿Por qué hablas como locutor?
24: Muy bien, hermano del alma.
5: ¿Cómo te llamas, hermano?
24: Omar Hernández, para servirte.
5: ¿Qué onda, mi Omar? ¿Cómo estás?
24: Bien acá, trabajando duro y tupido para vivir. Ay, más o menos.
5: Ay, cálmate. Oye, ¿qué frase dijiste que un extranjero no iba a entender?
24: ¿Dónde mandé?
5: ¿Qué frase o palabra dijiste del que no va a entender un extranjero?
24: Pues sabes que hay varias, es que somos un relajo los mexicanos, bro. O sea, esa de vamos al cerro a desgranar el maíz.
5: Ahí, por ejemplo, yo entendería que vamos a ir a chambear.
24: Exactamente, exactamente.
5: Carnal, pues tú eres el ganador del boleto doble para Alex Sinte. Hermano, no nos cuelgues, quédate ahí, ¿va?
24: ¿A qué va, bro?
5: Ya está, hermano. Ahí nos vemos.
24: Cuídate.
5: Igual, carnal, bye. Mira, así de fácil. Y ojo, en todos los turnos, mira, tenemos boletos para Alex Sintek, ¿eh?
25: Así que mucho en ojo, todos. Estén ¡aporta! Sintonizando la estación todo el día.
5: ¡Aporta, aporta!
25: Aparte que, oye, ¿tú sabes quién está programando?
5: ¿Eh?
25: ¿Tú sabes quién está programando?
26: Un idiota.
25: Oye, pues ya se fue pillín.
5: Así vea.
25: Pero bueno, muchas gracias. Fue un gusto haber compartido micrófonos contigo y estar acompañando a toda la gente que en este momento está en la chamba, en su casa, cuidando a los hijos. De verdad, les mando un saludo. Les quiero mandar saludos a mis amigos que seguramente me están escuchando. Y muchas gracias, Alvin.
5: Gracias a ti, mi querida mía. Gracias a ti. Oye, pero antes de irme, no he dicho
25: ¿de
5: consejos
25: tu abuelo?
5: De mi abuelo.
25: No, ¿verdad? no has dicho.
5: Como diría mi abuelo, solo se baja en partidos oficiales, en los amistosos, todo es para arriba.
25: ¿Y eso?
5: Mi abuelo fue jugador, pero no fue director técnico.
25: ¡Ay, ahora!
5: ¡Sabio! Mira, cuídate mucho.
25: Cuídate tú también, cuídense todos.
5: Ah, oye, y por cierto, debemos la rolita. Hoy por tiempo no la pusimos, pero mañana, ¿qué les parece? Escucha esto, ¿eh? Vamos a hacer esto. Ponemos la rola del día, entramos, va, y mandamos
25: la
5: a la canción.
25: Que sea esa.
5: ¿Va?
25: Perfecto, me encanta
5: ya
25: esa
5: está,
25: idea.
5: Ya
25: muchas
5: está
25: gracias, gente.
5: Gracias a Gio, gracias a Cristian, y se quedan con Reconexión. Chau, bye, adiós. Y como diría Cuco.
25: ¿Saben qué? Los quiero ver triunfo.
5: Ay, ahora nos vemos. Buenos días, público. Esto fue Qué Mañanas. Bye.
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2: El reloj nos marca las 11 de la mañana, 36 minutos. 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
12: Llegó el reporte vial para que el tráfico no te sorprenda. Hay carga vehicular en la calle 55 Poniente, entre la calle 5 Sur y la avenida 11 Sur. También hay tráfico en el Boulevard Norte, entre la avenida 26 Poniente y la avenida 15 de Mayo. Aquí nada te detiene. Por favor, maneja con mucha precaución.
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9: Hello, darling. Bienvenidos nuevamente a través del 94.1. ¿Cómo están? ¡Qué gusto volver a saludarlos a través de la frecuencia naranja! Yo soy Marianne, tu compañía de mediodía, y estoy contigo desde este momento y hasta las 2 de la tarde. Tenemos, ya te la sabes, 2 horas, un montón de música, promoción exacta, y además también son 2 horas de platicar un montón de chisme, de ese que nos gusta y nos encanta. Es mitad de semana, ya es 8 de julio, compadre, comadre, ¿cómo vas? ¿Cómo va tu día? Cuéntamelo todo. Para eso recuerda que tienes a la orden para el desorden el WhatsApp en cabina 2227-360-941. Por ahí echamos chisme directito. Cuéntame qué andas haciendo, dónde andas a partir de este momento, y vamos escuchando todos los audios. Si le mandas saludo a alguien, si estás celebrando algo, si estás triste por algo. ¿Estás triste? Cuéntamelo todo a través del WhatsApp en cabina. O también tienes a tu disposición las redes sociales. Arroba XFM Puebla. Y a mí me encuentras como arroba Marian al aire. Ahí andamos a la orden. Como todos los días, te acompaña mi querido Jules a cargo de los controles y sus 300 espartanos de Tehuacán para el mundo. Empezamos con todo. Dice por aquí la terminación 7890. Hola, ¿en qué ubicación está Pepe Morales? A ver, espérate. Es más, vamos a salir de duda, porque yo no sé si sigue en el punto exacto. Es más, si estás escuchando en este momento, Pepe, contéstame. Vamos a hacer un enlace express en este momento a través de su número. Espérate, a ver si contesta. Oye, Pepe, estás al aire. Dicen que ¿dónde andas?
10: Andamos en la 16 de septiembre y calle 3 Sur. Aquí andamos pegando el sticker. Aquí está la carpa.
9: ¡Eso!
10: La carpa para que nos vean. Y, por supuesto, vengan por su sticker. Porque aquí, porque además, Mariana, dijimos que tenemos boletos para el concierto de Alex Sinten.
9: Entonces,
10: que
9: le caigan. Dale.
10: Porque todavía estamos, vamos a estar un ratito aquí. Entonces, ya mucha banda vino por su sticker. Ya mucha banda se ganó. Mira, hasta pases dobles para el cine.
9: Con ¡ándale! No, pues con razón no tengo promoción yo.
10: Oye, nuevamente les repito la dinámica 16 para que vengan aquí justamente. y calle 3 Sur. Estamos aquí justamente en la esquina. Y que vengan también porque estamos regalando los boletos de Alex Intec. Y ya.
9: Ándale, pues ya se la saben. La terminación 7890 que andaba con el pendiente. Ya quedó ahí mi Pepe Morales. Al ratito nos hablamos, bye. Oigan, 22-27-360-941. Ya ves, lo que tú digas, gustes y mandes. Aquí es una orden para nosotros. Son las 12 del día con 5 minutos. Pásale. Y en todas partes, ponte Exa.
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1: Doce y nueve.

0: bienvenido. ¡Qué milagro, señor! Yo ya andaba preguntando si todavía seguías formando parte de la nómina o ya no estaba. ¿Qué te pasó, Changuis? A ver, primero que nada, dirígeme la palabra. No te voltees, yo no tuve la culpa. A ver, yo le aposté también a Colombia. ¿Qué te pasa? Yo también aposté por ti, por ustedes. Ya sé que jugaron bien feo, ya lo sé. Ya sé que perdieron en penales, ya lo sé. Pero mira, no hay que estar enojados, Changuis. A ver, Changuito. Eres un bebé. Te quedan un montón todavía de justas deportivas. Entonces, tranquilo, relájate. ¿Qué berrinche es ese? ¿Qué te pasa? Ya, relájate. Yo sé que las dos playeras que te pusiste, la de México y Colombia, ya quedaron fuera, pero no pasa nada. Mira, ahorita todos somos... Ya no puedo decir Cabo Verde, ya no puedo decir Portugal, ya no puedo decir Colombia, ya menos puedo decir México. Ahorita todos somos... ¡La que quieras menos Argentina! Y sí, Cristian, sí, se la facilitaron. Desde que no le sacaron la roja en aquel partido, le facilitaron el camino. Y hágale como quiera. Pero hoy todos somos... A ver, Changuito. Es más, te voy a regalar una playera. La playera va a ser de... ¿Qué te parece? De las Chivas. De las Chivas, porque van a jugar en Puebla en la tercera jornada. Y nos vamos al partido, ¿va? Y además... Van a estrenar playera ahorita con Nike. Creo que es el 16 de julio, 12 de julio, algo así. Ya, mira, en este espacio ya somos chivistas, ¿eh? A ver si no pierden también y los alados somos nosotros, tú. Oye, no, ya, a ver, tranquilo. Hasta donde llegaron, pues la verdad es que dieron un buen juego, dieron una buena demostración. Por un momento, también Colombia dijo, y sí, ¿no? Y la verdad es que los arroparon muy bonito en la Ciudad de México, todos los videos que vimos. Eso sí, México en esta justa deportiva ha demostrado que somos un gran y hospitalario y amoroso público. Somos una gran sede. Oigan, 2227-360-941, comienza a reportarte a través de tus mensajitos de WhatsApp. Ya te la sabes. ¿Qué haces? ¿Dónde andas? ¿Cómo va tu mitad de semana? ¿Ahora a quién le vas? ¿Ahora cuál crees que gane? Ya viene el torneo de apertura. ¿Eres futbolista? ¿No eres futbolista? ¿Te gusta el FIFA? ¿No te gusta el FIFA? ¿Te gusta la era? Y, por supuesto... Trae el Changuito para todos nosotros. Un acceso doble para que te lances al concierto de Alex Syntek. Que cantes, Ya iba a decir, no culpes a la noche, pero dije, no, ese es otro. No. A ver, Alex Syntek, rápido. Syntek. Familia peluche. No, espérate. Quítale lo aburrido. No, ya en serio. Duele el amor. No, hay muchas de Alex Syntek, pero bueno, va a estar este 25 de julio a las 8:30 en el Auditorio Arema de Explanada. Así que participa, 2227-360-941. Repórtate, ¿qué andas haciendo? ¿Dónde andas? ¿A quién le vas? ¿A qué equipo? Y con eso, fácil y sencillo, estás participando. Mientras tanto, ya, a ver, Changuito, vámonos por un cafecito en lo que nos vamos unas cancioncitas más y se te baja el coraje. Relájate, por favor. 12:16, en todas partes, Pontexa.
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2: Un tema importantísimo que debes considerar al seleccionar escuela es el del transporte. Asegúrate de que el trayecto entre tu casa y escuela sea muy seguro. Si vas en transporte público, que haya rutas rápidas. Si vas en tu auto, procura tomar vías que no estén congestionadas durante los trayectos de ida y regreso para que no te pongan falta.
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Hola, Exa, aquí escuchándolos como siempre, haciendo las labores del hogar. Saludos.

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1: Mariam, buenas tardes. Aquí, como todos los días, siempre escuchándote en tus programaciones diarias. Estamos a la espera y a ver, ojalá resultemos ganadores. Gracias.

0: es la óptima justamente para realizar esta acción. El agua caliente abre la cutícula de manera excesiva, lo que hace que el cabello pierda proteínas y humedad durante el lavado, quedando más poroso y frágil, mientras que el agua muy fría dificulta que el shampoo emulsione correctamente y elimine el sebo. El agua tibia equilibra ambos extremos, abre lo suficiente la cutícula para limpiar bien sin dañar la estructura, así que lo que puedes hacer es reservar el chorro de agua fría para enjuagarte al final, porque ahí se sella la cutícula y sí se aporta brillo, pero solo con el chorro del final. Esta combinación es uno de los cambios más simples que puedes hacer para mejorar la salud de tu cabello. Esto es Factor Belleza y lo escuchas en Exa 94.1.
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0: 12.23.

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2: Hola Mariano, un saludo a toda la frecuencia naranja, un saludo también a Changuito, que ya lo escuchamos por ahí. Y pues aquí estamos en el trabajo, por Tlaxcalancingo, escuchándolos. Pedirle, le vamos a Francia ahorita en estos cuartos de final, y que él va a ganar. Y pues aquí participando para los boletos de Alex Intec, que ojalá y tengamos la buena.

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17: Hola Marian, yo le voy a Argentina, pero solamente por Messi. De allá afuera los argentinos, bye bye.

0: Ecuador en el camino.
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2: Buenas tardes, soy Luis Hernández y ahorita te estoy escuchando desde Apizaco. Vine por trabajo para acá, por aquí ando escuchando Exa. Gracias, buen día.

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1: Darling, ¿sabías que julio lleva el nombre de Julio César? El mes de julio no siempre se llamó así. En el antiguo calendario romano era conocido como Quintilis, ya que era el quinto mes del año antes de la reforma del calendario. En el año 44 a.C., el Senado romano decidió renombrarlo en honor a Julio César, quien impulsó la creación del calendario juliano, base del calendario que utilizamos actualmente. Gracias a esta reforma, el cálculo del tiempo se volvió mucho más preciso y permitió organizar mejor la agricultura, las celebraciones y la vida cotidiana. Años después, este sistema evolucionó hasta convertirse en el calendario gregoriano que sigue vigente en la mayor parte del mundo. La frase de hoy: a veces, un pequeño cambio puede transformar la historia durante siglos. ¿Te sabías esto? Bueno, darling, este dato te doy porque tu amiga Marianne soy. En todas partes, con Texa.
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2: Muy buenas tardes, Marianne. Aquí reportándonos desde Prados, Agua Azul. Saludos, dale.

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22: 2227-36941 es el WhatsApp en cabina. Recuerda que hoy el Changuito trajo para nosotros un acceso doble para que te lances al concierto de Alex Syntek en Puebla. Así que, ¿cómo le haces? 2227-36941. Mándame tu mensajito de voz donde me cuentes, pues, el chisme del día. Es decir, ¿qué andas haciendo? ¿Dónde andas? ¿A qué equipo le vas? Ahora todos, ya que no somos ni Colombia, ni Portugal, ni México. ¿Qué somos, no? Lo que quieran menos Argentina, la neta. Mira, yo sé que Messi, lo que quieras. Pero ahorita no, ahorita estamos enojados con Argentina. No nos gusta. Bueno, los que sí, pues, mucha suerte, ¿verdad? Igual y son 25% argentinos o algo así. Pero el Changuito y yo, ¿qué somos, Changuis? ¿Marruecos? Nah, Marruecos no. ¿Inglaterra? No. No, ya sé. Ah, sí, para que digamos nos ganó el campeón. No, como que el Changuito y yo estamos viendo si somos noruegos, para que le hagamos así. ¡Ja! ¡Ja! con sus, ¿cómo se llaman esas? Como el Haaland, sí, pero con sus remos. Ándale, con sus remos. Así, a ver, Changuito, hazle. ¡Ja! No, así no. 2227-360-941. Con tu mensaje de voz te puedes llevar ese acceso doble para que te lances. Iba a decir, no sé por qué, iba a decir al concierto de Haaland. Alex Syntek en Puebla. 2227-360-941. 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
23: Hola Marian, buenos días. Estoy aquí en el trabajo, en la oficina, escuchando Exa como siempre. Y bueno, aquí pendiente siempre de todo lo bueno que hay que escuchar.

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1: 1-7.

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1: Entonces ya, a ver, pongámonos de acuerdo. ¿A qué equipo le vamos? Mira, mientras nos ponemos de acuerdo, te tengo una noticia que seguramente ya viste en redes sociales, pero si no, pues aquí te la repito. Resulta ser que, pues ya, se nos graduó el niño, compadre. El señor Morita, pues ya se graduó. Después de un destacado papel en esta justa deportiva, 17 años y por fin concluye sus estudios de nivel medio superior, o sea, la prepa, pues, en Tijuana, Baja California. Y a ver, la neta es que ya nada más estamos contando los días para que el Morita se vaya. Mijo, lárgate, vete de aquí, lárgate a Europa, no te quedes aquí, compadre, yo sé lo que te digo. Pero ya se graduó el niño, mira, oíte cuando lo nombraron y todos. Mira, mira, a ver, ahí va. ¿Te imaginas? Ese era mi compañero, Mora Zambrano. Yo le pasé una tarea. Oigan, dice por aquí que, a ver, ¿a qué equipo le vamos? Vamos a escuchar unos audios porque hay un montón.
2: Saludos, bonita tarde. Soy Daniel, aquí andamos desde Bosques. Y por lo menos irle a cualquiera que vaya contra Inglaterra para que dé venganza a México. Saludos, bonita tarde, un abrazo.
1: No, espérate, dicen que hay que irle a Inglaterra para que digamos, pues sí nos ganaron, pero nos ganó el mejor, caímos ante el mejor. A ver, vamos a ver qué más dicen.
3: Hola Mariam, saludándote desde mi bella Puebla. Y para participar para esos boletos, cuídate mucho, un abrazo.
1: Chivo Darlene, ya estás participando, te vamos a mandar al changuito de la suerte. Ahí está, ya estás participando, pero aquí a ver qué más dicen.
3: Hola señorita Mariam.
1: Hola.
3: Solo para saludarte y para participar para los boletos.
1: ¡Eso! Ay, me hasta me estremeció así, señorita Marianne. Como cuando te vas a confesar y... No, señorita. A ver.
3: Buenas tardes, señorita Marianne.
1: ¿Mira?
3: Para participar para los boletos.
1: Buenas tardes. Oigan, andan muy formales ahorita. Que ya no les voy a decir darling, ni compadres, ni comadres. Ya. Hola, ¿cómo estás? Buenas tardes, joven. Pero a mí no me sale la voz así.
3: Hola, Marianne.
1: ¿Mira?
3: Oye, perdió Colombia.
1: Ay,
3: perdió,
1: ya sé.
3: Colombia. Y Changuito, triste.
1: Sí, ni le digas.
3: También. Yo, para participar para los boletos.
1: No, ni le recuerdes al Changuito, que me acaba de hacer un dramote aquí. 22-27-360-941. Y después de que se acabe la justa mundialista, ¿a quién le vamos? Yo te decía que... Yo como que ando muy chivista estos días, sobre todo porque van a estrenar con Nike, porque puros mexicanos, porque casi la cantera del Chivas fue para la selección. A ver, dice Marian, pon mi audio, es para el Changuito, a ver.
4: Hola Changuito, ¿cómo estás, corazón?
1: ¡Hora!
4: Estoy, pero...
1: Espérate. A ver, espérate, ya salió otra. ¡Ya van tres, óyeme! ¿Qué te pasa? Tú, mira, te dejé salir unos días de cabina y ya resulta que hay tres changuitas por ahí. A ver, no, mira, niño, tenemos que hablar muy serio. A ver, vamos a seguir escuchando qué dice. Nada más que esta niña llegó inmadurita, ¿no?
4: Hola, changuito, ¿cómo estás, corazón? Estoy, pero, bien enojada que estoy, changuito. Me tienes muy abandonada. ¿Qué pasó contigo? ¿Por qué no me has venido a ver? ¿Por qué no le dices a María que te fuiste y ya no me salí de loco? Y te lo ves ahí metiendo conmigo. Y ahora ya me abandonaste, changuito. No sé, eso no se vale. Estoy pero bien enojada contigo, changuito. Ay, ¿cómo eres? Regáñalo, Marianne. Regáñalo.
1: Nada más que esta changuita no se oye tan colombiana. Se oye media... ¡Bella chilanga, tú! ¡Oye! ¿Y ahora que andabas...? Ya entendí, tú andabas en Ciudad de México con los partidos.
5: Hola, Marian, buenas tardes. Igual, saludando y para participar para los boletos.
1: ¡Eso! Ya estás participando, comadre preciosa. Y dicen por aquí, jajaja, ja, ja. ¿De dónde salió tanta changuita? 22-27-360-941. Entonces, pónganse de acuerdo. ¿A quién vamos a apoyar ya? Yo digo que a Noruega, porque el Haaland como que me cae muy bien. Pero ustedes díganme a quién vamos a apoyar. Y después de la justa, pues evidentemente Pueblota, ¿no? Va antes que nada, pero pues digamos que el Puebla es con el que vas enfrente, ¿no? Y ya cuando ya no se puede, pues ¿a quién le echas la porra? 22-27-360-941. 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
1: 1:15.

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1: Hola Mariancita, muy buenas tardes. Saludos al Changuito. Acá escuchándote en el Uber como todos los días. A ver qué promoción Exa tienes el día de hoy. A ver si somos ganadores.

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1: Ay, Dios mío, es la 1:49 p.m. Alguien trágueme y mándeme a Nueva York otra vez. Oigan, ya nos hacen falta vacaciones tú, la verdad. La verdad. Oigan, a ver, mi querido changuito, ya que andas por ahí, cuélgate la ruleta y le giras fuerte, fuerte, fuerte, fuerte, fuerte, fuerte. Y vamos a ver a dónde se va este acceso doble. Le hacemos rápido una llamada y si no nos contesta, nos vamos con el que sigue, así, así, a ver, hasta qué hora nos... No, no es cierto, hasta ya unos minutos. A ver, vamos a ver. Vamos a darle tres timbrazos y si no contesta, nos vamos, ¿va? Y dice...
2: Hola.
1: ¿Qué? ¡Ah! ¡Ay! ¡De este lado, Marianne! ¿Del otro lado, quién?
2: El admirador de Changuito, Jorge.
1: ¡Oíte, Jorge! Oye, Jorge, ¿y tú eres fan de Alex Inter?
2: Sí, pues más o menos, ¿eh? Pero sí,
1: sí, la neta. Ajá. A ver, ¿cuál te gusta?
2: La de Sexo, Pudor y Lágrimas.
1: Uy, me da igual. No, no, no, no, no, no. Pues mi querido Jorge, ya tienes plan para este 25 de julio y te lanzas al concierto de Alex Fintes, como decía, de La Frecuencia Naranja y de mi querido Changuito.
2: Gracias, gracias Marianne, gracias Changuito.
1: ¡Eso! Dice el Changuis que gracias también a ti. Pues tú como
2: ahí
1: mi querido Jorge.
2: Su banana.
1: ¡Ay, oíte! Es Changuito, no Changuito.
2: Ah, bueno, es,
1: que,
2: bueno.
1: Es que tienes cara de chango, Changuito, por eso te dicen así. Gracias, mi querido Jorge. Tú como Jorge, mantente bien al pendiente del 94.1 con todas las promociones que tenemos para ti. ¿Quién te manda a tener cara de chango? Tú también. O sea, no sé por qué te dicen chango. Que te pasen una arepa para que no llores otra vez, porque vienes bien berrinchudo. Yo soy Marianne, nos escuchamos al rato en punto de las 6 de la tarde. Gracias a mi querido Jules en los controles, a sus 300 espartanos, a ti que estás escuchando por tu compañía, muchísimas gracias. Y gracias al Changuito por la promoción de hoy. Te luciste, bebé, y ya no llores. Vámonos. En todas partes, Pontexa. Bye.
3: Adiós.
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24: ¿Qué tienen en común la senadora paraguaya Celeste Amarilla, el periodista argentino Eduardo Feynman y la conductora ecuatoriana Alejandra Jaramillo? Primero, que están en el ojo del huracán. Segundo, que no saben en qué momento callarse o apagar su Wi-Fi. Mire, son tres figuras públicas internacionales de la política, el deporte y el entretenimiento, que escudados en el fanatismo del fútbol, han insultado o discriminado a un futbolista francés o a todo el pueblo mexicano. La senadora se le fue encima a Mbappé con comentarios discriminatorios bastante fuertes. Hoy la Federación Francesa ya comunicó que presentará una denuncia ante la Fiscalía por las declaraciones racistas. El segundo, un periodista argentino que aseguró, así lo dijo, tal cual, que odia a los mexicanos porque vivimos envidiando a los argentinos, hágame el favor. Y la tercera, Alejandra Jaramillo, quien ha sido funada en redes, bueno, tremendamente funada en redes, por sus mensajes de burla hacia México, pues porque su equipo, Ecuador, quedó eliminado. Y honestamente, no lo entiendo. Una cosa es que disfrutes el fútbol, que te apasione, y otra muy distinta, que no entiendas que es un juego que se gana o que se pierde en la cancha, solo en la cancha. Y que lleven las frustraciones a los insultos y la violencia con declaraciones y posteos. Me parece increíble que en pleno 2026 no entendamos que importa el mensaje, pero importan las formas, pero importa más el respeto. ¿Ven? A veces uno por eso piensa que no todos deberían tener redes sociales. Y no lo digo por censura, lo digo por su bien, porque así evitarían hacer el ridículo con sus comentarios. Yo soy Carolina Gil y esto es MBC Noticias.
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25: ¿Cómo les va? Muy buenas tardes, qué gusto saludarlos. Es miércoles 8 de julio del año 2026, son las 2 de la tarde con 4 minutos. Esto es MBC Noticias, transmitiendo completamente en vivo desde la zona metropolitana de la ciudad de Puebla. Gracias por su compañía, de aquel acceso con toda la información. Yo soy Alberto Rueda Estévez y como cada tarde ya la escucho también, Caro Gil, partner, ¿cómo estás?
24: Partner, muy feliz, muy contenta.
25: Ya, ¿qué tal el aguacero ayer, eh?
24: ¿Qué tal,
25: otra
24: vez. Lo que decíamos es que en serio el pronóstico del meteorológico decía 20% de probabilidad, sí, de lluvia. Qué tremendo 20% de probabilidad, ¿eh?
25: Toda la culpa es de Brian. Oye, pero además, no, el domingo igual, yo por eso, se los juro, es chiste, pero si quieren no es chiste. Sí compré carne porque quería ya hacer. Estaba mi familia de visita y entonces dije, ah, a ver, voy a ver el pronóstico. Decía que iba a llover, si no me equivoco, decía que a las 6. Uh-huh. No, a las 4, 4 o 5. Dije, ah, bueno, pues antes comemos.
24: Le gano,
25: le gano al tiempo y ya es ahora, ya estamos todos dentro y esperando el inicio del partido, ¿no? Y empezó a llover a la una.
24: Claro, ¿y qué terminaron comiendo?
25: No, pues improvisamos, pero improvisamos muy bien.
24: Ah, bueno, por lo
25: menos. Edamames, no, de veras. los dumplings que le gustan a la Jasmincita.
24: Ah, también me gustan,
25: Botana, preparé unas chapatas.
24: Ah, bueno.
25: O sea, preparé un corte, pero obviamente son cortes medio buenos que no me gusta echarlos a perder en la parrilla. Aún así quedaron muy buenos.
24: Claro, sí. Claro. El tema es que es cierto que, aunque el pronóstico de pronto marca algo, aunque durante las primeras horas del día veas el sol brillar de una forma hermosa, prepárate porque en 5 minutos el cielo se pone negro y cae el aguacero como ayer.
25: Sí, ¿no? Entonces, bueno, pues tómelo en cuenta. Ahora, ya sabemos que las precipitaciones están ocurriendo en el transcurso de la tarde-noche. No se arriesgue, mejor quédese en casa si no tiene... Obvio, esto no se lo... Imagínate quienes trabajan en la tarde y salen a las 6, 7, 8, pues complicadísimo, ¿no? Pero quienes sí de repente tengan la posibilidad, mejor quédense encerrados en su casita. Y ya lo decía ayer, Caro, y tiene toda la razón, aún encerrado en tu casita no es garantía de nada, ¿no?
24: A veces la casa ya no es garantía, a veces estar en un lugar techado, si estás en un restaurante, en un centro comercial, yo sí recomendaría que se asomen a vigilar su coche.
25: Sí,
24: así, oye, como que cada, no sé, 20 minutitos.
25: Pero es que, ¿sabes qué?
24: Para garantizar.
25: Yo viendo las imágenes de Huejotzingo, cuando te das cuenta, en cuestión de segundos realmente, el agua, la calle se convirtió en río y ya qué haces ni para recuperar el coche, o sea, ni para ir a salvarlo.
24: Sí, claro. Oye, ayer la zona de Zabaleta, yo que transito por ese punto,
25: es lo que
24: Zabaleta y Camino Real, un verdadero caos.
25: Sí.
24: Zabaleta y la parte de abajo del puente de la recta Cholula, otro verdadero caos. Y entonces de pronto pareciera que depende la lluvia, va eligiendo zonas distintas, porque ya nos pasó en Huejotzingo, ya nos pasó en el centro, ya nos pasó en Zabaleta.
25: Ahora, el problema es que ya sabemos dónde es.
24: Sí.
25: Tú puedes decir, no, bueno, segura, no sé si ocurrió, pero seguro aquí en el puente de Periférico, en la parte baja de Periférico y Atlixcáyotl, ha de haber ocurrido algo. Todos lo sabemos, menos
24: claro,
25: la autoridad, ¿no?
24: claro. Pero bueno... Si nosotros podemos ayudar en algo, lo insistimos, no tire basura.
25: Sí.
24: Porque de veras así podríamos reducir muchísimo ese tipo de afectaciones. Y pues ya cuídese mucho, tápese bien y
25: Y bueno,
24: esto, que Dios me lo bendiga.
25: Oye, y estos semáforos pluviales que han de haber costado carísimos, pues sirvieron para dos cosas, ¿no?
24: Ah.
25: O sea, ya no te marca nada porque de hecho ni se ven.
24: Son como de primaria,
25: sí.
24: ¿No? La verdad, hasta ternurita da darlos. Digo, verlos.
25: Ojalá que cuando llegara el agua al rojo... Hubiera un sistema que cierre la calle, así que se levante como las plumas del tren y que te baje y que no te permita seguir pasando.
24: Ay, ya tú estás en el 2065.
25: Pues,
24: pero sí,
25: así
24: sería ideal,
25: útiles,
24: ¿no?
25: Porque si no, imagínate, voy a tener que llevar, me imagino ahí en Prolongación Reforma, casi ahí en Zabaleta. Entonces me bajo,
24: y lo
25: buceo.
24: Y busco, a ver.
25: Buceo.
24: Ya habrá llegado al rojo.
25: Y entonces veo, ya bajo del agua, buceando yo, veo que no, pues sí, ya lo sobrepasó el rojo. Entonces me regreso y ya no paso.
24: Ya valió. Ya valió mi semaforito. Pero bueno,
25: ay,
24: pues
25: Dios
24: sí,
25: mío,
24: parecen de juguete.
25: Ocurrencias.
24: Pero lo cierto es que pues está lloviendo y estamos en plena temporada que se supone se extiende hasta el mes de octubre, entonces hay que ser muy precavido.
25: Así es, son las 2:08, arrancamos 22:25, 36:15, 35 para recibir cada uno de sus mensajes y darles lectura.
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24: Vamos con el resumen informativo de este miércoles 8 de julio. Mira, Protección Civil Estatal atendió diversos puntos de la capital poblana, esto después de las intensas lluvias que se registraron ayer, con trabajos de desagüe, limpieza de drenaje y rescate de animales. Mientras tanto, en San Andrés Cholula continúa activo un protocolo de atención por las afectaciones reportadas.
25: En Cuetzalan, el incremento del caudal en la gruta Chichicazapan dejó atrapados a 7 turistas. Tras el llamado de auxilio, 3 personas fueron rescatadas con vida, mientras que Protección Civil Estatal confirmó este mediodía el hallazgo sin vida de una víctima. Mantiene la búsqueda de 3 más con apoyo de equipos especializados y corporaciones de rescate.
24: Agentes ministeriales y peritos de la Fiscalía realizaron cateos en 2 inmuebles de la colonia Granja San Isidro, esto al sur de la capital poblana, como parte de un protocolo de investigación, entre ellas una relacionada con un posible homicidio.
25: Un accidente con una escopeta en Quecholac dejó como saldo un menor de 9 años fallecido y otro de 10 lesionado. De acuerdo a los reportes, el arma se accionó de manera accidental cuando un adolescente la manipulaba.
24: Un incendio registrado en una fábrica de Camino a Canoa fue atendido por Protección Civil Municipal, bomberos y policía estatal. Tras controlar el fuego, la zona quedó bajo vigilancia para evitar riesgos.
25: El secretario de Seguridad Pública, Francisco Sánchez, acudió al Congreso del Estado para su comparecencia programada a puerta cerrada. Durante el encuentro se abordaron los avances y acciones en la materia como parte de este ejercicio de rendición de cuentas.
24: El gobernador Alejandro Armenta informó que la fábrica de bicicletas de Puebla cambiará de sede y ya no se instalará en Acatzingo, sino en San Andrés Cholula. Señaló que la falta de gestión para obtener un terreno provocó el ajuste y que el proyecto se ubicará junto a la zona de la pirámide.
25: La Auditoría Superior del Estado y de la Federación coordinarán revisiones al uso de recursos federales en los 217 municipios de la entidad a partir de la cuenta pública 2025. El Auditor Superior de Puebla, Germán Reina, informó que comenzarán a solicitar información a los ayuntamientos en los próximos días.
24: La alcaldesa de Teciutlán, Carla Martínez, pidió al Congreso instalar una mesa de trabajo para atender el conflicto territorial con Chignautla, luego de señalamientos por presuntas afectaciones a una línea de agua potable. Habitantes de este último municipio rechazaron las acusaciones y exigieron pruebas.
25: Por cierto, en el Poder Legislativo ya se llevaron a cabo ajustes en la estructura interna. Se designó a Jesús Ignacio Becerra Rojas Vértiz al frente del área jurídica, mientras que Paola Maite Gorzo Lozada ocupará la Dirección General de Servicios Legislativos. Falta que venga el nuevo secretario general en lugar de Leopoldo de Lara.
24: Blanca Alcalá evitó confirmar una candidatura rumbo al 2027, aunque señaló que continuará participando en la vida pública. La exalcaldesa indicó que atenderá los retos políticos cuando corresponda.
25: El dirigente municipal del PRI, Jorge Eduardo Amador, pidió a las autoridades municipales definir quién es responsable de la infraestructura pluvial luego de que la empresa Agua de Puebla negó tener esa atribución en su comparecencia ante el Congreso.
24: La dirigente estatal del PRI, Citlali Ceja, señaló que el partido aún contempla competir mediante alianzas en el 2027, pero no descartó intentarlo ellos solo. La líder priista indicó que los aspirantes deberán mostrar trabajo territorial antes de buscar una candidatura.
25: El Instituto Electoral del Estado informó a través de su presidenta provisional, Cristian Mariana Ceballos, que analiza 3 denuncias por presunta violencia política de género. Los casos están relacionados con posibles impedimentos al ejercicio del cargo en municipios del interior de Puebla.
21: En México.
24: La presidenta Claudia Sheinbaum informó que México prepara nuevas acciones legales tras la muerte de un connacional durante una detención del ICE en Estados Unidos. Señaló que se buscarán mecanismos adicionales a las gestiones diplomáticas para defender a los mexicanos.
25: La mandataria federal también respondió a los comentarios del periodista argentino Eduardo Feynman sobre el país y el equipo mexicano de fútbol, calificándolos como ofensivos. La presidenta también cuestionó su postura política durante su conferencia matutina.
24: Una jueza federal vinculó a proceso a Gilda Susana Lozoya por presuntas operaciones con recursos de procedencia ilícita relacionadas con el caso Agronitrogenados. La investigación señala una presunta transferencia de más de 2.5 millones de dólares.
25: Víctor Rodríguez Padilla, exdirector de Petróleos Mexicanos, muy cercano a la presidenta Claudia Sheinbaum, fue detenido en la Ciudad de México por una investigación de la Fiscalía de Morelos relacionada con una denuncia por presunta violencia familiar.
24: Gerardo Fernández Noroña anunció que impugnará la resolución que lo responsabilizó por violencia política de género contra la alcaldesa de Uruapan, Grecia Quirós. El senador afirmó que existe una intención de afectarlo políticamente.
25: El diputado de Morena y exgobernador de Morelos, Cuauhtémoc Blanco, generó reacciones en redes sociales tras difundirse videos donde aparece bailando en un centro nocturno durante la celebración por los triunfos del equipo mexicano en el torneo internacional de fútbol.
21: En el mundo.
24: El presidente de Estados Unidos, Donald Trump, declaró terminado el alto al fuego con Irán y afirmó que no buscará nuevas negociaciones con el gobierno de ese país. También lanzó críticas contra los líderes iraníes y elevó nuevamente la tensión entre ambas naciones.
25: Además, el mandatario estadounidense anunció la suspensión del comercio y visitas oficiales con España al considerar que el país europeo no cumple como aliado dentro de la OTAN. La medida abrió un nuevo choque diplomático.
24: La Asociación de Fútbol Argentina está bajo investigación del FBI y autoridades judiciales de Estados Unidos por posibles delitos financieros. El caso analiza movimientos superiores a los 300 millones de dólares realizados mediante el sistema bancario estadounidense.
25: El presidente de Colombia, Gustavo Petro, afirmó que dejará el cargo el próximo 6 de agosto a la medianoche, aunque señaló que no reconoce como sucesor a Abelardo de la Espriella, ganador de las elecciones recientes frente a Iván Cepeda.
24: Y por supuesto, en este miércoles, querido Brian, cuéntanos.
2: ¿Cómo están? Muy buenas tardes. Hoy es 8 de julio, han transcurrido 188 días del 2026 y le restan 177. El clima para este día es una máxima de 23 grados, la mínima de 12 con cielo parcialmente soleado y una probabilidad de lluvia del 70%. En cuanto a las divisas, el dólar el día de hoy cotiza en un máximo a la compra en 17,47 pesos y a la venta en 17,76. Mientras tanto, el euro cotiza en un máximo a la compra en 20 pesos y a la venta en 20,8 centavos. Y hoy estamos conmemorando el Día Mundial de la Alergia, el Día Internacional de los Paramédicos y también es Día Mundial de la Salud de la Piel.
25: Ah, mira. Bueno, entrada, paramédicos. Apenas hubo algo de los paramédicos, ¿no? No,
2: sí. Ya tampoco que les encante tanta fiesta. Porque, ¿no?
25: Pero sí hubo apenas algo, medio me acuerdo, ¿no?
2: Exactamente, tendrá un par de semanas, tal vez un mes, pero sí, bueno, esta en específico es impulsada para crear una mejor comprensión del trabajo que ellos realizan como tal.
25: Que además son héroes.
24: Claro, les mandamos un saludo y un reconocimiento. Muchos de los paramédicos son incluso voluntarios,
25: sí,
24: ¿no?
25: Sí, exacto.
24: Entonces, lo cierto es que ellos hacen la diferencia en una llamada de auxilio, así es que nuestro gran reconocimiento a su labor.
25: A los de Suma, a los de la Cruz Roja, especialmente uh-huh. Alberto Ramírez Mauleón, el coordinador de urgencias de Cruz Roja, pero sí son, pues imagínate, salvan vidas en cuando lo que se requiere es atención inmediata y prehospitalaria.
24: Tremenda vocación, además, sí. ¿No?
25: En el caso de ¿cuál fue el primero?
2: De la alergia.
25: La alergia, ¿eres alérgica a algo?
24: A los cucarachos.
25: A los cucarachos. No parece, ¿eh?
24: No. Ahora, ah, bueno, ya ahora, estoy
25: ahora porque no es, ahora porque no es.
24: Sí, soy alérgica al pelo de algunos perritos.
25: No me digas, por eso no.
24: Por eso no tengo mascotas.
25: Por eso no hay quien te ladre.
24: Exacto, no
25: por
24: tengo
25: perro. Por eso no sacas a pasear al perro.
24: No, ese sí. O sea, sí lo saco, sí. Pero... ¿Tú?
25: No, pues fíjate que en los últimos 2 años, en época de frío, me da mucha alergia el frío en la mañana. Pero todo llégame, no, ahora sí te enfermaste. No, ahora sí. Y yo, no, ahora se me tienen que pasar.
24: ¿Y sí?
25: Sí, se me pasa, pero sí arranco las mañanas como sí. No, insisto, solo en época de frío. Ahora, por ejemplo, no. Pero no soy alérgico, nada. ¿Tú eres alérgico a algo?
2: No, hasta donde
25: al trabajo,
2: yo sé,
25: ¿verdad?
2: No.
24: ¿A nada?
25: No,
24: mira,
25: nadie.
24: Puro bueno. Sano en esta cabina.
25: Y luego el tema del cuidado de la piel. Pues yo solo, a mí me insiste mucho mi esposa que me ponga yo bloqueador. Yo digo, ¿qué van a decir mis ancestros de que me vean echándome cosas en la cara?
24: Nadie te va a ver echándote nada. Oye, lo cierto es que es una tendencia el famoso skincare.
25: Sí.
24: Bueno, pero es que tú te metes a cualquier red social y hay N cantidad de opciones y de recomendaciones. Y yo lo único que digo es vayan con un especialista.
25: Sí, mejor.
24: Porque luego uno se anda embarrando cada cosa en la cara.
25: Bueno.
24: Pensando que le va a hacer algo positivo. Y no todo, equipo, no todo. Te tengan mucho cuidado. En la cara,
25: ¿por qué estuvo ausente, Caro, una semana? En los ojos, no.
24: Y yo, por eso se los digo. Entonces, fíjate, no todo, ¿eh?
25: La sabiduría de Eliane. Nos lleva a, nos está escribiendo, ella sí es alérgica a algo,
24: a ver.
25: A las balas, dice que si no se muere, con eso dice que se muere, es alérgica a las balas.
24: El otro día me dijo que pasar por la Tlizcayotl.
25: Ah, sí.
24: Exacto.
25: Desayuno payaso, Eli. Así postearas, ¿eh? No.
24: Pero
25: es que
24: bueno, mucha conmemoración hoy, ¿eh?
25: Mucha conmemoración, bueno. Pues vámonos con la información, son las 2 de la tarde con 18 minutos.
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25: Pues nada más que tomen en cuenta que ya no son atípicas, como es el argumento y la justificación de los gobiernos. Las fuertes lluvias registradas otra vez la tarde de ayer ocasionaron otra vez inundaciones, encharcamientos y problemas de movilidad en distintos sectores de la capital, así como en municipios de la zona metropolitana. Entre los puntos con mayores afectaciones estuvieron la calzada Zabaleta, otra vez el centro histórico, la recta Cholula y el bulevar Esteban de Antuñana, es decir, más hacia la zona poniente.
24: Autoridades estatales y municipales desplegaron brigadas para atender las emergencias. Le decíamos que la calzada Zabaleta fue uno de los puntos más afectados. Ahí se realizaron labores de desasolve, de retiro de agua, limpieza de alcantarillas y un corte preventivo de energía eléctrica Además, brindaron atención a una persona, esto como parte de las acciones preventivas. Se mantuvo también el monitoreo de ríos y vasos reguladores para dar seguimiento al comportamiento de las lluvias, que ahí en Zabaleta y Camino Real, híjole, cada año tenemos problemas.
25: Sí, porque ¿no? ahí hay un vado y eso se convierte en un charco enorme. Todos ya lo sabemos, menos la autoridad. Y digo, no es que en el mundo no haya ese tipo de vialidades. De entrada, lo ideal sería, pues obviamente, corregir esos temas, esas trazo, pendientes. ¿No? Pero bueno, que se hace como un tipo cuerda. En otras ciudades las existen. ¿Cuál es la diferencia? Que en otras ciudades hacen un sistema de pluvial y un sistema hídrico claro. que permite que fluya.
24: Suficiente, ¿no?
25: Suficiente. Ahora, entendemos que la sociedad también tenemos culpa, pero digo, la autoridad desde antes de que empiecen, lo dijimos una y otra vez, están a tiempo, lo decíamos meses atrás, están a tiempo para repavimentar, para bachear, para limpiar, para desasolvar. No lo hicieron, o sea, si está ocurriendo es porque no lo hicieron. Y tampoco es que ahorita veas a brigadas en estos puntos desasolvando o haciendo correcciones a toda la infraestructura. Me llama mucho la atención lo que ocurrió ayer, lo vamos a abordar más adelante, pero vamos a adelantarnos un poco. En la comparecencia de Jordi Bosch, el director de Agua de Puebla, y de la directora de SOAPAP, Josefina Morales, ante el Congreso del Estado, donde se lavó las manos y dijo, no, las inundaciones no es culpa de Agua de Puebla. Pero ¿cómo no? ¡Claro que es culpa de Agua de Puebla!
24: Claro, por supuesto que están involucrados. Por supuesto hay responsabilidad.
25: Ese tema de que pavimentan y vuelven a abrir la calle, la dejan hecha
24: un desastre.
25: Un despapalle, sí, claro. Un desastre. Y luego, con toda la lana que tienen, presumen mucho el tema de los ingresos por el pago anual anticipado y todo, y, ¿no? Estamos llegando a históricos y récords históricos, etcétera. Pues yo no lo veo invertido en que realmente, por ejemplo, la zona del centro, la zona de San Francisco, toda esta zona, yo no veo inversión en que se renueve la infraestructura hídrica, que es una infraestructura que fue diseñada para otra década, para otra claro. época de Puebla. La actual es insuficiente.
24: Claro, somos muchos más, ¿no? Por supuesto, hoy se requiere una mayor inversión, que además no se va a resolver con una inversión de un año.
25: Sí.
24: O sea, yo creo que, no sé, si la Ciudad de México lo hizo en 20, nosotros necesitamos 10, ¿no?
25: Pero por algo hay que empezar. Y también se van a justificar diciendo, no, es que hay muchas zonas que no es cobertura de Agua de Puebla. Pues, tendrían en todo caso razón. Pero si ya saben dónde está focalizado el problema, ¿por qué no se atiende? Empiecen por ahí. Esta mañana, de hecho, el secretario de Gobernación Municipal, Francisco Rodríguez Álvarez, informó que a través del Comité Tlaloc se tienen identificados más de 59 puntos con riesgo de inundación en la infraestructura hidrosanitaria. Este dato ya lo había dado 3 semanas atrás. Uh-huh. Yo digo, tener la información de qué sirve.
24: Claro, si no hay un plan preventivo, ¿no? ¿No?
25: Dice que ya trabajan de manera coordinada diversas dependencias. ¿Qué están haciendo? Porque nosotros hemos visto las inundaciones. Como reporteros, como periodistas, yo he pasado al Boulevard 5 de Mayo, no he visto una intervención específica. ¿Eh?
24: No.
25: Yo personalmente.
24: Y ya vimos afectaciones bastante fuertes.
25: Vamos a escuchar a Franco Rodríguez.
4: Para la evacuación de inmuebles, en el caso de cuando llegó prácticamente al 90% de su carga por el puente medio, afortunadamente no pasó más, la gente prácticamente no quiso evacuar, se movió por sus propios medios con algún familiar y solamente les prestamos el servicio del traslado básicamente de su domicilio al lugar con algún familiar, pero no se requirió utilizar el exoto para la evacuación de los inmuebles con apoyo de personas afectadas, con kits de limpieza, obviamente en seres domésticos, se dio obviamente prioridad.
24: Ahora, en San Andrés Cholula también continúa el operativo de atención a la población, pues el incremento del nivel del río Zapatero provocó un desbordamiento en la colonia Concepción La Cruz, donde al menos 4 viviendas resultaron afectadas por el ingreso de agua, 2 de ellas con niveles prácticamente arriba de 1 metro.
25: A ver, yo llevo dedicándome a este oficio ya casi 18 años. Desde que empecé a cubrirlo en radio ahí con don Enrique Montero, desde que comencé a cubrir la ciudad, el tema del río Zapatero yo lo conocí, porque se inunda siempre, o sea, sale del cauce e inunda viviendas.
24: Sí, inunda justamente el fraccionamiento que está enfrentito, que es la Concepción.
25: Sí.
24: Entonces, a mí también me tocó en aquel entonces, y han pasado, casi 2 décadas.
25: Casi 2 décadas.
24: Y seguimos exactamente.
25: Y el problema sigue siendo el mismo, en el mismo lugar y con la misma gente. Bueno, no, la realidad es que mucha gente ha tenido que irse de ahí porque saben que cada época de lluvia se les inunda la casa. El problema son los que llegan después, ¿no? Y se encuentra que cada temporada de lluvias hay este problema, insisto.
24: Oye, ahí hay un centro comercial, bueno, una placita, sí. Pobre plaza comercial y los locatarios, porque tiro por viaje cada temporada, pues es lo mismo.
25: Sí, fíjate, no, entonces creo que más bien lo que le falta, lo que nos sobra a Puebla y al país, pero especialmente en este momento, nos sobran candidatos y nos faltan gobernantes, la verdad.
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24: Bueno, y sigamos hablando de las lluvias, pero ahora hablemos de las precipitaciones en Cuetzalan, que también provocaron el aumento del caudal en la gruta Chichicazapan, donde un grupo de 7 turistas quedó atrapado durante un recorrido. Las condiciones afectaron la comunicación por fallas en el servicio eléctrico y también de teléfono.
25: Sí, mira, de acuerdo con las autoridades, una persona logró salir para pedir ayuda, lo que permitió que rescataran con vida a otras 2 personas más. Sin embargo, desde ayer en la tarde se informó que 4 personas permanecían al interior de la cueva mientras continuaban las labores de búsqueda.
24: Esta mañana el titular de Protección Civil Estatal, Bernabé López, confirmó el hallazgo sin vida de una de las personas desaparecidas. Equipos especializados en buceo y rapel mantienen las maniobras para localizar a las otras 3 víctimas.
6: Nos encontramos en el municipio de Cuetzalan, aquí en la entrada a las grutas de Chichicazapa. Esta es la entrada. Aquí nos acompañan ya compañeros especializados en rescate. Aquí el día de ayer vinieron 7 personas, un paseo a estas grutas, obviamente por el incremento del agua, de la lluvia. Aquí descendió mucha agua, como podemos observar, es una pendiente donde corrió el agua. Esto motivó a que las personas quedaran atrapadas. El día de ayer, con personal de la Comisión Nacional de Emergencia, de los municipios Chignaucla, Cuetzalan, delegado de Gobernación, inclusive el propio presidente municipal de Cuetzalan.
25: Bueno, es muy, muy, muy lamentable porque, cierto, hemos platicado el tema de Cuetzalan y yo he dicho que, pues, Cuetzalan como tal es un pueblo mágico donde tú vas y lo recorres en mediodía, ya recorres todo lo que es Cuetzalan mismo. Uh-huh. ¿Qué lo hace atractivo? Pues que vayas a algunas cascadas o algunos de estas grutas uh-huh. que son como, que además no las hay, son muy pocos los lugares que las tienen, entre ellos Cuetzalan. Y pasar de una aventura, de una experiencia que parecía padre terminar en tragedia, y todo también porque pues comenzó, ha estado lloviendo los últimos días fuertísimo, claro, por allá, y entonces ocurrió esta desgracia. Ahora, vale la pena mencionar que son las autoridades estatales quienes ya asumieron el operativo de rescate. Les están apoyando a corporaciones municipales, también algunos voluntarios que conocen estas grutas, además de brindar acompañamiento a los familiares de los turistas originarios de Chignautla que permanecen a la espera de noticias. Y de hecho, tú cuando llegas a Cuetzalan, muchos te abordan para ofrecerte ese tipo de experiencias. Y se supone que quienes te llevan, o sea, van con guías y que saben muy bien en qué momento sí, en qué momento no. Algo falló el día de ayer porque, insisto, estaban las lluvias fuertes. A lo mejor ingresaron, se vino una lluvia de repente torrencial y que en cuestión de minutos salió de control y lamentablemente hoy estamos en esa situación penosa.
24: Oye, y estamos por entrar a una época de vacaciones.
25: Sí.
24: Y por supuesto siempre la recomendación es visiten nuestros pueblos mágicos que me parecen espectaculares. Yo fui a Cuetzalan hace 4 años y justamente hice recorridos en varios puntos naturales padrísimos. Pero el guía de turista puede tener desde 10 años, 15 años, 17 años o puede ser adulto, ¿eh? O sea, wow. La gente del lugar acostumbrada a eso, pues sí, conoce los caminos.
25: Sí, claro.
24: El problema es que, pues contra la naturaleza, pues poco puedes hacer por mucho que conozcas tu terreno, ¿no?
25: Claro.
24: Entonces, pues ya veremos en qué termina esto. Ojalá logren encontrar al resto de las personas. Y si usted va como turista, pues sí, fíjese en las condiciones climáticas y si no, quédese ahí en el centrito, échese un chocolatito,
25: sí,
24: disfrute,
25: sí, sí,
24: nada más
25: un
24: de
25: Cuetzalan.
24: Come rico.
25: Sí, ¿no? Y ya.
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25: Vamos con otros temas. Mira, la

0: más importantes.
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2: Y bueno, ayer por la tarde, Víctor Rodríguez Padilla, exdirector de Petróleos Mexicanos, fue detenido en la Ciudad de México en cumplimiento de un mandato relacionado con una investigación por presunta violencia familiar iniciada por la Fiscalía de Morelos.
3: Bueno, esto es un hecho lamentable de un perfil muy cercano a la presidenta Claudia Sheinbaum y muy, muy, ¿cómo se diría? Pues también cercano al movimiento de la Cuarta Transformación. Recordemos que la indagatoria surgió a partir de la denuncia presentada por su esposa, quien difundió en redes sociales un video en el que presuntamente se observa una agresión física ocurrida durante un altercado entre ambos.
2: Bueno, se hizo público el caso y también quedó sin efecto el proceso mediante el cual Víctor Rodríguez sería nombrado como coordinador del Instituto Nacional de Electricidad y Energías Limpias. Mientras tanto, en estos momentos, pues Víctor Rodríguez está enfrentando su audiencia inicial.
3: Sí, es decir, está preso y van a ver si lo vinculan a proceso y si en todo caso hay una sentencia. Veremos cómo actúa verdaderamente el Poder Judicial ante un consentido de Morena que actuó y lo hemos visto en agravio de su esposa.
2: Que las imágenes.
3: Sí,
2: las impactantes. Imágenes que se difundieron.
3: Son las 2 de la tarde con 30 minutos. Tenemos información de última hora. Brian Álvarez, ¿qué nos tienes?
4: Así es, son actualizaciones respecto al caso de Cuetzalan. Y bueno, pues para empezar, debido a las condiciones climáticas, las labores de búsqueda tuvieron que ser suspendidas hasta el día de mañana, pero hace cuestión de minutos el vicealmirante Francisco Sánchez acaba de informar que ya ascendió a 2 personas fallecidas el número en Cuetzalan de estas, pues respecto a este tema de las grutas.
2: Entiendo entonces que todavía 2 permanecen como no localizadas, ¿no?
4: Exactamente, así bueno, es, esa es la actualización al momento.
3: Qué lamentable, seguiremos al pendiente. Son las 2:31, nos hacemos una pausa y volvemos.
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11: Entre grillos.
12: Ah, qué cosas. Bueno, ahora sí, los 217 municipios de Puebla tendrán los reflectores bien encendidos porque la Auditoría Superior del Estado y la Auditoría Superior de la Federación ya firmaron un convenio para que revisen de manera coordinada el uso de los recursos federales a partir de la cuenta pública 2025, es decir, va a haber doble lupa para los ayuntamientos.
13: A ver, desde el Congreso local respaldaron el acuerdo y destacaron que la intención es que cada peso llegue a donde debe llegar. Es decir, el dinero público ya no podrá darse el lujo, pues, de, no sé, como que ahí medio que se pierde en el camino.
12: Sí, que suele pasar muy a menudo. El titular de la Auditoría Superior del Estado, Germán Reina, adelantó que en los próximos días va a comenzar a solicitar información a los ayuntamientos, así que más de un escritor podría empezar a desempolvar expedientes y de paso, pues hacer dobles cuentas antes de estarlas entregando. Es la voz de Germán Reina y Herrero, Auditor Superior del Estado.
14: Debemos de recordar cuál es el modelo que ocupa actualmente la Auditoría Superior de la Federación. Este modelo implica un modelo de riesgo a través de poder identificar con las diferentes bases de datos, no solamente de denuncias ciudadanas, sino también de bases de datos que existen ante la Secretaría de Economía, IMSS, portales de transparencia, para identificar, como ellos le llaman, tiros de puntería.
13: Por otra parte, la alcaldesa de Teciutlán, Carla Martínez Gallegos, solicitó ya al Congreso del Estado instalar una mesa de trabajo para atender la disputa por los límites territoriales con el municipio de Chignauti.
12: Bueno, la controversia escaló luego de que el gobierno de Teciutlán señalara presuntas afectaciones a una línea de conducción de agua potable. Ahora, del otro lado, habitantes de Chignautla rechazaron esas acusaciones y de hecho pidieron que las versiones oficiales lleguen acompañadas de pruebas no solo de declaraciones.
13: Mientras el Congreso analiza el tema, pues ya el llamado es a encontrar acuerdos antes de que este problema todavía crezca más, pues el conflicto territorial se sumaría a los registrados entre Atempan y Hueyapan, Chinantla y Piaxtla, Quecholac y Palmar de Bravo.
12: Sí, de hecho también hay otros broncas de que tienen que ver con límites territoriales en Cuautlancingo, San Pedro Cholula y Puebla Capital. No es un tema sencillo porque lo que decimos, quieren los municipios hacerse de más territorio para cobrar impuestos, pero no para brindar servicios.
13: Sí, cuando les toca atender algo, ahí no. Le avientan la bolita al otro.
12: Es muy, muy, muy común que todos de repente dices, oh, que es que no tenemos luminarias, es que le toca al otro municipio. Uh-huh. y de repente ese mismo municipio, ah, pero te vengo a cobrar el predial, pero ¿cómo? O sea, no entiendo.
13: En la boleta que pagas ahí aparece justo el nombre del municipio, ¿no?
12: Entonces, sí es, hay una chamba que además tiene que ser muy técnica y especializada, y yo no encuentro un perfil en el Congreso que tenga esta capacidad, ¿no? Pero bueno, ojalá que estos límites o estas problemáticas puedan resolverse a la brevedad. Y el Congreso local ya hizo movimientos en su equipo y nombró a Jesús Ignacio Becerra Rojas Vertiz. Oye, pobre, imagínate cada que le decían en la escuela, anota tu nombre completo, Jesús Ignacio Becerra Rojas Vertiz.
13: Yo creo que si le ponen una rayita para que lo escriban, no le alcanza. No, no le alcanza. El segundo renglón.
12: Bueno, él será el nuevo titular de Asuntos Jurídicos del Congreso, mientras que Paola Maite Gorzo Lozada asumirá la dirección general de los servicios legislativos.
13: El presidente de la Junta de Gobierno y Coordinación Política, Pavel Gaspar, señaló que estos relevos buscan fortalecer el trabajo interno y mejorar los resultados del poder legislativo, porque renovar el equipo siempre genera expectativas.
4: Se le tomó ya protesta al director del jurídico, Jesús Becerra, y a la compañera directora del legislativo, Maite Gorzo. En la votación fueron 5 a favor, 0 en contra y 2 abstención, de los 8 grupos legislativos que somos.
12: Dice Pavel Gaspar que estos relevos buscan fortalecer el trabajo. No, deja que busquen fortalecer, que ya no se cometan tonterías ahí de primaria, porque eran básicas lo que nos pasó con la Suprema Corte de Justicia, con el tema de las infancias trans. Todo es por errores sistemáticos. Y falta la cabeza de Polo de Lara, el que se quede diputado 42, y que por él también se han cometido pifias al interior del legislativo. Ahora, esos dos nuevos funcionarios ya cuentan con experiencia en la administración pública. Eso es importante porque estaban básicamente improvisando.
13: Sí, caray.
12: Y entonces hay experiencia en administración pública y temas jurídicos, y el reto será que los nuevos nombramientos no solo luzcan bien en el organigrama, sino que también den resultados e, insisto, dejen de cometerse resultados.
13: Oye. Ahora habrá que ver, ya que llegan ellos que tienen conocimiento en estos temas, pues qué van descubriendo, ¿no?
12: Sí.
13: Que no sabemos todavía, tal vez que haya ocurrido, o que omitieron, o que pudo perjudicar más.
12: Exactamente.

0: quizá un poquito más de 4 décadas, pero poquito, poquito. Siempre elegante, siempre radiante.
1: Siempre elegante, eso sí, ¿eh?
0: Y siempre saliéndose por la tangente. Nunca declara nada, nunca es clara con lo que dice. No. Tiene una capacidad para darle la vuelta y no, y al final no decir absolutamente nada.
1: Pero también es cierto que hay cosas que no hay necesidad de decirlas, ¿no?
0: Pues es que termina por ser una política muy gris, muy tibia. Yo me costaba mucho cuando la entrevistaba poderle sacar una verdadera declaración porque, insisto, cantinflea muy cañón y al final pues no asume los riesgos y los compromisos.
1: ¿Y de quién estamos hablando? Resulta que la expresidenta municipal.
0: Y sí, exprista también.
1: Sí, y exalcaldesa también, Blanca Alcalá, evitó destaparse rumbo a la elección del 2027, pero tampoco cerró la puerta a una eventual candidatura por el PAN para la alcaldía de Puebla. Ya sabes que a mí, si el pueblo me lo pide,
0: sí,
1: yo voy a estar en la boleta.
0: Es que eso es lo que canija, ¿para qué están diciendo que no? Si al final sí están, ese es el interés. Si no hubiese tenido Blanca Alcalá interés de participar en el 27, se habría quedado en el PRI alejada de los reflectores.
1: Claro.
0: Ahí está Lucero Saldaña, ahí está Rocío García Olmedo. No tienen interés, pero eso no significa que estén cambiando de partido. Si te cambias de partido, con anticipación además, es porque quieres algo.
1: Claro, automáticamente tienes el reflector encima porque te vas a lo que era tu contrario, ¿no?
0: Así es, durante una conferencia con jóvenes panistas, la exalcaldesa aseguró que prefiere enfocarse en el trabajo y asumir los retos cuando lleguen. Eso sí, dejó en claro que seguirá participando en la vida pública y que será la ciudadanía la que tenga la última palabra. Mire, doña Blanca Alcalá, que me cae bien. Si la ciudadanía tuviera la última palabra, ya le hubiéramos dicho que ya se vaya a su casa. Nadie está esperando porque ni nos va a redimir, ni nos va a salvar, menos con un perfil como el suyo que siempre quiere estar tras bambalinas y salir cuando ya, en el momento oportuno.
1: Y que además hoy saldría pintada de blanco y de azul, que es esta contradicción. Sí.
0: Pero mira, lo que necesita la oposición son hombres y mujeres valientes.
1: Sí,
0: y ella
1: claro,
0: no lo es.
1: Entrones.
0: Entrones.
1: ¿No?
0: Y ella no lo es.
1: Te cuestionen, claro.
0: Vamos a escuchar a Blanca Alcalá.
2: ¿Qué sentido afecta al populismo? Más bien siempre es una mujer de trabajo que enfrenta los retos cuando eso se presenta, que sabe hacer equipo. Yo seguiré siempre trabajando, siempre hoy. Me complace mucho tener estos encuentros con la militancia de Acción Nacional. No es la primera vez que sucede. Y la verdad es que siempre he logrado de todo una gran receptividad.
1: Bueno, Blanca Alcalá también aprovechó para lanzar un mensaje contra los destapes anticipados al señalar que las candidaturas deberían construirse con resultados y no con prisas.
0: Sí, claro. Bueno, pues ya veremos qué pasa en los próximos días.
1: Y justamente ayer le adelantábamos que se llevó a cabo la comparecencia de Suapap y de Agua de Puebla justo en el Congreso local. Bueno, pues el tema no terminó ahí. El dirigente municipal del PRI, Jorge Eduardo Amador, pidió a la autoridad municipal aclarar quién es el responsable de la infraestructura de agua pluvial.
0: Esto a raíz de que el director de la concesionaria, Jordi Bosch, asegurara que, pues, ante los diputados, que esa función no le corresponde. Por ello, el líder priista pidió definir con precisión las responsabilidades para que cuando regresen las lluvias, la ciudadanía tenga claro a quién exigirle cuentas. Y de entrada, dos cosas. Me llama la atención saber que Jorge Eduardo Amador es dirigente municipal del PRI. No tenía el gusto. Y después que esa
1: bueno, son cuatro.
0: Sí, ya
1: también.
0: Ni al caso, son cuatro. Y luego, pues sí, ese tema de que, pues claro que Agua de Puebla para eso se le paga. Para que tenga en buenas condiciones todo el tema de la red pluvial.
3: No hay claridad, digo, bueno, qué bien que lo usaran para que evitemos estos problemas que estamos teniendo por la falta de infraestructura en el sistema pluvial. También respaldamos su solicitud para que comparezca el secretario de Seguridad Ciudadana del municipio y que rinda cuentas sobre la estrategia y los resultados en materia de seguridad pública. Hoy consideramos que esa exigencia de rendición de cuentas debe ampliarse.
0: Y en su gustada sección, ni al caso somos tres, el PRI en Puebla ya prepara motores rumbo al 2027 y según su dirigencia estatal, lo mismo podría competir en solitario que acompañado. Así que así como el fondo musical, Citlali Ceja aseguró que buscarán alianzas hasta el último minuto, es que para que sean cuatro por lo menos, aunque reconoció que la decisión también dependerá de otros partidos.
1: Oye, es que ¿qué otro partido quisiera hacer PCI, alianza con
0: a
1: el
0: lo mejor,
1: PRI, no?
0: ¿Cuál? Pues el PCI. Al pues
1: existe
0: ya,
1: tú.
0: Existe.
1: ¿Y esos cuántos son?
0: Es el Lázaro de los partidos en Puebla.
1: ¿Y esos como cuántos son para saber a cuántos
0: pues
1: llegamos?
0: Pues sumas dos más, ya son cinco.
1: Ah, bueno.
0: Ya sirven para la reta para el básquetbol.
4: No solamente la construcción de alianzas electorales, sino también construcción de alianzas gubernamentales para que realmente se gobierne bajo un esquema plural, integral y donde las visiones de todos sean escuchadas. Sin embargo, el PRI está listo para ir en alianza y para ir sin alianza. Por eso yo les digo, cuando vean a los dirigentes de otros partidos, pregúntenles, díganles, nos dijo la presidenta del PRI que les pregunten, ¿sí o no diario buscan a presidentes municipales priistas? ¿Sí o no diario buscan a quienes se perfilan defensores en los municipios por parte del PRI? Pues ahí la respuesta es muy clara. El PRI está listo para competir en los 217 municipios.
1: Bueno, por otra parte, Gerardo Fernández Noroña anunció que acudirá al Tribunal Electoral Federal para impugnar la resolución de la Autoridad Electoral de Michoacán, que lo señaló por presunta violencia política de género contra la alcaldesa de Uruapan, Grecia
0: Quiroz. No, bueno. Primero que se bañe el senador, ya luego vemos. Rechazó Noroña el señalamiento, afirmó que existe una intención de construir una imagen negativa en su contra. No, eso se lo hace solitito.
1: Solito puede.
0: Al acusarlo de quererlo presentar como una persona misógina, casi no.
1: Dice que consideró también que el caso podría afectar sus aspiraciones para presidir la mesa directiva del Senado.
0: Ya lo presidió y fue tremendamente malo, así que vamos a escuchar a Fernando.
5: Son solo 6 meses del registro. Yo creo que pueden estirar la liga y decir, no, pues no puedo aspirar a nada en 6 meses. Entonces, yo estoy tranquilo. Porque es así, o sea, cuando a ella le rechazaron que había violencia política de género, ya apeló, se fue a la sala regional y la sala regional lo regresó. Ahora yo estoy en esa situación. Yo puedo acudir a la sala regional y decir, ni siquiera me meto en el fuero, ni siquiera me meto que fue en el debate, que lo dije en tribuna, ni siquiera me meto en eso. Simplemente, pues que no cometí violencia política de género.

0: dragona, baila no,
1: bueno,
0: la noche.
1: Tenemos unos personajazos. Ya encerraron al exdirector de Pemex.
2: Sí.
1: Pero bueno, faltan varios.
2: Oye, y tenemos que hablar de Cuauhtémoc Blanco.
1: Sí, claro.
2: ¿No? Porque lo suyo, lo sí, yo digo que no es la política. Y ya quedó claro que tampoco es el baile, ¿no? Resulta que volvió a aparecer en escena, pero esta vez no por un tema de trabajo en el legislativo, ni tampoco por algo deportivo, fue mucho más allá.
1: Sí, el diputado de Morena y exgobernador de Morelos fue captado en un centro nocturno usando sus mejores pasos de baile en imágenes que rápidamente circularon en redes sociales.
2: Pues quítale sus mejores pasos y déjale unos pasos, sí, ¿no? Porque si usted lo vio... Bueno, el momento llega después de los recientes roces que tuvo con algunos grupos de personas allá afuera del estadio de la Ciudad de México, por lo que el video pues no tardó en generar comentarios y reacciones entre los usuarios.
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1: El Centro Especializado para la Mujer de Atlixco llevará a cabo un taller de plomería básica los días 10 y 20 de julio, donde se va a ofrecer capacitación en reparación y mantenimiento de instalaciones hidráulicas. Las participantes solo deberán acudir con libreta y lapicero a las sesiones programadas en las instalaciones del centro.
2: El Sistema Municipal DIF de San Pedro Cholula anunció la continuidad del programa Amochtli, mediante el cual se entregarán paquetes de útiles escolares a estudiantes de preescolar. Para acceder al apoyo, las familias deberán presentar documentación que acredite la identidad del menor y su inscripción al ciclo escolar.
1: En más información, como parte del Programa Nacional de Intervención y Modernización de Infraestructura Deportiva, fue inaugurada una cancha de fútbol 5 en el Deportivo Uranga de Cuautlancingo. Además, se anunció la rehabilitación del complejo con nuevos espacios deportivos en coordinación con los 3 niveles de gobierno.
2: La Comisión de Gobernación y Puntos Constitucionales del Congreso Local aprobó el dictamen que modifica la integración de los ayuntamientos, limita el monto de pensiones y jubilaciones, ajusta el modelo de elección de personas juzgadoras y establece causales de nulidad por intervención extranjera en procesos electorales.
1: Y fue inaugurada la tercera etapa de la Ciudad Deportiva de Alto Rendimiento en Tlaxcala, complejo que amplía la infraestructura para la preparación de atletas. La obra busca fortalecer los espacios destinados al entretenimiento de niñas, niños, jóvenes y deportistas en la entidad. 2:52.
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7: Bueno, son las 2 de la tarde con 57 minutos. Tenemos algunos mensajes. Tenemos muchos mensajes de reportes ciudadanos que esos, como lo hacemos cada día, los vamos canalizando a la autoridad correspondiente. Pero, a ver, aquí Rupis Bebé me dice, yo creo que algo trae ya contra el Brian porque ya está diciendo que él es mejor Jessico de Luna que Brian. Dice, para hoy se espera de 4 a 8 de la noche, bueno, de 4 a 8 p.m., fuertes lluvias para Puebla capital. Algunos medios la han llamado lluvias negras, pero ese término es utilizado en países de oriente. Aquí el equivalente para el Sistema Meteorológico Nacional sería alerta púrpura. Sí se prevén para hoy lluvias lluviosas muy canijas para el municipio poblano. Evita las vialidades que se anegan o inundan, como Boulevard Atlixco y 31 Poniente, Zabaleta, Camino Real, Prolongación de la Reforma.
8: No, bueno.
7: Inicio de la recta, Boulevard 5 de Mayo, etcétera, etcétera. Cuídate, mídete, muévete, maneja con precaución y sí, en la manera de lo posible puedes no salir a las calles ni salgas. Esto es meramente informativo sin causar pánico. Hasta aquí mi reporte, Joaquín. Rupi, reporte, avisador, lloviznoso, alertadoroso.
8: Contratado. Contratado. Rupis. Bueno, lo ponemos a prueba hoy para ver si se cumple su pronóstico. Mañana le contamos qué tal, ¿no? Daniel Sánchez dice, hola equipo, según la IA, si un fenómeno se presenta en más del 25% de las ocasiones, ya no es tan atípico o intenso. Ah, bueno, sí, claro, estamos en temporada de lluvias, lo cual implica que las lluvias no son atípicas. De pronto la autoridad dice que es atípica la cantidad de agua que cae en un lapso corto.
7: Ya no es, o sea,
8: corto,
7: ya no es atípico tampoco. Claro, o sea, ya no es atípico porque cada vez son mucho más fuertes. Entonces deben estar preparados para que van a, o entendamos que van a ocurrir así siempre. Si lo entendemos nosotros, ¿por qué no lo entiende la autoridad?
8: Claro. Rupis dice, buenas y medio bochornosas tardes a mis sanos de la noticia. La vitamina C de la editorial, Caro Krill. La vitamina D de la información, Alberto, y el tecito de cáscara de limón de miel, el querido Brian. Hoy se esperan lluvias muy sabrosas para Puebla capital, así que si pueden evitar salir a la calle o pasar por vialidades que sabemos que se inundan, pues hay que hacerlo. Ya hasta entró el FBI a lo de la Matatena Internacional, está canijo. Sí. Chaparrita de la María, yo soy alérgico a tu desdén, cúrame con tus labios. ¡Ay! Bueno. ¡Qué romántico, qué bárbaro!
7: Bueno, pues ya nos vamos, son las 3 en punto de la tarde, que tengan un excelente, provecho primero y que tengan una excelente jornada. Ya le decíamos, pues va a llover y va a llover a cántaros. Entonces, cuídese, nos vemos mañana en esta misma hora. Ah, no, yo no sé, porque mañana
8: ¿cómo?
7: La temporada de chiles en nogada.
8: Ah, te vas a ir a comer. Yo no. Creo que traspapeló mi invitación.
7: Es que va por orden alfabético.
8: Ah, ha de ser por eso. Ves que la gesta está Está avanzada en el alfabeto.
7: Bueno, en una de esas desde allá les transmitimos mejor para...
8: Pues ahí me cuentas qué tal,
7: ahí
8: ¿no?
7: te ¿tú? Platico. Pero bueno, pues es este... que hemos querido platicar con José Juan Sánchez, presidente de Canirac, porque ya avisó que viene más caro. Entonces ya es un platillo.
8: ¿Más?
7: Sí, sí voy a ir porque como no me lo van a regalar seguramente. Bueno, no, lo voy a pagar de alguna manera, ¿no? No, pero me refiero a que ya son inalcanzables en los precios.
8: O van sea, a estar este año por no encima de los 600.
7: No, ya le sumamos los 2 años que nos debe Teisier.
8: No, ya vernos, nos va a querer invitar.
7: Nos vamos, gracias a George Gómez en los controles, Brian Álvarez en la producción, Arturo Morales en la asistencia de producción, Eli N en las redes sociales, Jazmín Tamayo en la jefatura de información. Caro Gil.
8: Nos vemos y nos escuchamos mañana. Yo mañana sí vengo, fíjate.
7: Ah, mira, qué bueno.
8: Sí, en punto de las 2, disfruten el miércoles.
7: Bueno, usted ya está informado, nosotros ya cumplimos. Ahora usted salga a ser feliz, donde fregando a los demás.
8: Bye, bye.
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15: En vivo. ¡En vivo! ¿Cómo están? Buena tarde, excelente miércoles, mitad de semana. Qué gusto acompañarlos en este 8 de julio del 2026. Soy José Alpizar y estoy por acompañarte una oreja con música e información. ¡Ay, ay, ay! Audífonos, güeyes. ¿O qué se cayó? Celular, güey. ¡Ah, cotorrea! Bata, pues quédense conmigo. Repórtate ya a través del WhatsApp en cabina 2227-360-941 conmigo, el príncipe de Tehuacán. ¡Uy, los controles! Y el mago Huerta en la producción. Aquí comenzamos, soy yo y en todas partes, ¡ponte Exa!
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15: 3, 4.

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1: Son 3.7.

payaso. Qué buena rola del Justin Bieber, ¿no? Se llama Pistaches. Ah, no, Piches, perdón, Piches. Aguantes pista, ¿a cuánto la bolsa? Bueno, pues se confirmó que el cantante Justin Bieber será uno de los protagonistas del espectáculo repleto de estrellas de la gran final de La Cascarita. Recordemos que solamente estaba anunciado Madonna, Shakira y BTS, y la producción va a ser a cargo de Coldplay, ¿vale? Bueno, pues hace un ratitón se confirmó que también Justin Bieber se sube a este show de la gran final de La Cascarita, que por cierto es la primera vez que el torneo tiene un show de medio tiempo, así como lo hace la NFL con su Super Bowl. Recordemos que la gran final será el próximo 19 de julio en el East Rutherford de Nueva Jersey, muy cerca de Nueva York. Ahí juegan los Gigantes y los Jets. Bueno, pues ahí será la gran final de La Cascarita Internacional. Madonna, Shakira, BTS junto a Justin Bieber. Y la producción corre a cargo de Coldplay. Así las notas. Seguimos con más 3 con 12 y en todas partes, Pontexa.

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1: ¡A bailar! Son 3:16.

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7: Son 3:25. ¡Hasta abajo!

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1: Oigan, como sabrán, el tema de los terremotos que azotaron Venezuela estuvieron, la neta, bastante trágicos, fue noticias malas. Bueno, pues resulta que en medio de la tragedia nació una historia de amor y lealtad que está conmoviendo a miles de personas alrededor de todo el mundo. Resulta que un joven que quedó atrapado bajo los escombros en la urbanización Páez, allá en Catia la Mar, estado de La Guaira, compartió que su perrito jamás se separó de él. Ambos permanecieron bajo toneladas de concreto hasta que llegaron los equipos de rescate. Lo más emotivo fue su testimonio, que dijo que su perrito lo mantuvo con vida. Resulta que el chavo quería desmayarse y cada vez que veía a su humano dormir, el perrito lamía la cara de su humano. Obviamente ahí estaban recordando el perrito del "no te duermas, vato, no te duermas, que ahí te quedas, vámonos, vámonos". Afortunadamente ambos salieron bien, con vida, y están juntos, y es una historia que está recorriendo todo el mundo. Y cómo hay gente que neta se atreve a maltratar a los perritos, ¿verdad? Tan lindos que son. Perros que han salvado vidas en el terremoto. Y gente mal... que los tiene arriba de azoteas. Los tiene sin agua, sin comida. Neta, qué poca mauser. Por favor, cuiden a los perritos. Porque los perritos son como niños. Alma de niño con cuerpito de un animalito. Qué bonito. Seguimos, ¿qué más? Ya son las 3:34 y en todas partes. ¡Ponte Exa!
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1: Son las 3:34.

0: Ecuador en el camino.
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2: 3:37.

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21: ¡23 grados!

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1: Ya nos vamos, amigos. Que tengan un excelente día. Buen miércoles para todos. Espera lluvia, así que por favor ni salgan. Quédense en sus casas escuchando a Mar López, que hoy nos acompaña hasta las 3 de la mañana de viernes. Así que quédense con ella. También tiene promoción y buena música. Gracias a mi manito Julio en los controles, el príncipe de Tehuacán. Y gracias al maguito Huerta en la producción. Recuerda que si te portas mal, hazlo bien. Chau, bye, adiós. Y en todas partes, ponte Exa. ¡Vámonos!
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20: Hello, gente. Bienvenidos a XFM 94.1. Son las 4 de la tarde con un minuto. Yo soy Mar López, tu amiga íntima y personal, y qué gustazo me da estar contigo hasta las 6 de la tarde en este miércoles mitad de semana. Oye, platicamos a través del WhatsApp 2227-360-941 y estamos activos en redes sociales con mucha promoción exacta. Nos encuentras como Exa FM Puebla y a mí me puedes seguir como Mar López OF. Arrancamos, está conmigo en los controles mi querido Jules, Cris Huerta en la producción y en todas partes... Ponte Exa.
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0: 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Mr. Worldwide, T-Pain, el que no oigo.

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1: 4 de la tarde con 9 minutos, estás en Exa 94.1. Y gente, hemos hablado mucho que en esta temporada de verano llegan estrenos buenos al cine. Regularmente se esperan a esta temporada porque tú y yo sabemos que hay vacaciones y más oportunidades de que te lances en familia o con el amigo o como tú quieras a ver todos estos proyectos. A ver, de lo que vamos, tenemos Toy Story 5, que en la temporada que ya ha pasado en cines ya supera los 760 millones de dólares en recaudación. Otro proyecto infantil como Minions y Monstruos, que lleva dos fines de semana y ya tiene sus 160 millones de dólares. Que de hecho la competencia entre estos dos está interesante, pero al mismo tiempo, hay que decirlo, el tema de que ahorita tengamos partidos, los pues, no solamente los fines de semana, entre semana, ha hecho que no les vaya tan bien a estas películas. O sea, sí, sí han ganado mucho dinero, pero podría ser más si no tuviéramos esta competencia a nivel internacional. Pero bueno, la próxima semana llega otro de los estrenos fuertes. Me refiero a La Odisea de Christopher Nolan, que ya con el elenco, no hombre, nosotros estamos dentrísimo de ese proyecto. Y resulta que ahí sale Tom Holland. Y de hecho, él es tendencia en redes sociales porque ya dijo que con este papel se despide de los papeles de niño. O sea, ya personajes de ser el hijo de alguien, del chavillo, que ya los va a empezar a dejar porque él quiere enfocarse a personajes pues que vayan acorde a lo que él va pasando en su vida y no tanto en lo personal, sino de la edad, y que no pase como en algunos proyectos que de repente es de que, ay, no, es que son los chavos de la preparatoria y el señor ya tiene dos hijos. Ya está divorciado. Entonces, sí, como que Tom Holland dijo, no, eso a mí no me late tanto, yo con La Odisea siento que sí, voy acorde al personaje, pero ya siento que son de las últimas veces que voy a interpretar ser el hijo de alguien. Qué fuerte, ¿no? Que de repente ya veas algún actor con el que tú decías, no, pues es mi Spider-Man, es un chavillo, y ya con el tiempo ya hace el papel de algún papá, y vámonos más adelante, ya cuando hacen personajes que son el abuelo, ¿qué ha pasado? Entonces, bueno, Tom Holland apenas pasó al siguiente nivel, todavía lo vamos a ver la próxima semana en La Odisea, que le están dando a todo con la promoción y está muy interesante. Así que repórtate a través del WhatsApp 2227-360-941. Sí, también te late ver esta película, o tú en esta temporada, ¿cuál has visto en cines? ¿Te has lanzado? Cuéntamelo todo a través del WhatsApp y nosotros te acompañamos con mucha música. En todas partes, ponte Exa.
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1: 4 de la tarde con 30 minutos, estás en Nexa 94.1 y oigan, ahorita que estamos platicando justo de estos actores que de repente han interpretado personajes que no van con su edad, pues hay varias opciones y hay varios ejemplos por ahí en proyectos como, por ejemplo, Vaselina, que teníamos a Olivia Newton-John, que tenía 30 años, John Travolta sí tenía

0: Andrew Garfield, ahí sí se notaba. Ya si nos ponemos a ver la edad del personaje, como que si dices, uy, no sé. Él tenía 29 años y sí su personaje estaba en la prepa. Entonces, por eso de repente dices, ay, ¿por qué no hay un hombre así en la prepa? Pues porque no tiene 20, no tiene 18 años, 17, tenía 29 el señor. Pero bueno, caso similar con Rachel McAdams en Chicas Pesadas, que ella interpreta a Regina George. Su personaje tenía 16 años porque nuevamente estaban en la prepa y ella ya iba a cumplir los 26. Una chava. No porque yo tenga 26, pero obviamente no se notaba tanto. Y a ella le dieron el personaje porque le quedaba muy bien. Lo hizo muy bien. Yo creo que sí es una de las actrices que no podrías imaginarte a alguien más en ese personaje. Pero si tú recuerdas a algún otro actor que me dices, Mar, es que él tenía 30 y tantos y estuvo interpretando a alguien más joven, cuéntamelo a través del WhatsApp 2227-360-941. Seguimos en todas partes, ponte EXA.
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1: Cuatro treinta y cinco.

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2: Cuatro 44.

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1: 4 de la tarde con 49 minutos, estás en Exa 94.1 y gente, justo nos agarraban platicando de, seguramente ya lo viste en redes sociales y si no, aquí te lo contamos, pero resulta que Morita, Gilberto Mora, el jugador de fútbol que estuvo participando con la selección mexicana, se graduó de la prepa. Oh. Y obviamente pues fue tema de conversación en redes sociales porque subieron el momento en el que ya recibió su reconocimiento, ya tiene el diploma. Y obviamente en comentarios decían como, bueno, está bien, no pasamos al siguiente partido, pero Morita sí pudo ir a su graduación. Fue por eso, no por otra cosa, ¿verdad? Pero oigan, también se siente extraño que hoy no tuvimos ningún partido. Yo no sé qué va a pasar cuando termine esta competencia, que pues todos los días por lo menos andamos checando el marcador y hoy que no nos tocó ningún partido, se siente raro. Siente un vacío. Pero bueno, ya mañana empiezan partidos igual más importantes. Veremos cómo es que siguen avanzando estas selecciones. Pero yo quiero saber si ustedes ya saben cómo es que van a ver la gran final. Porque saben que no puede faltar para disfrutar de este partido. Yo sé que de repente algo de comer, algo porque pues se antoja para los nervios, ahí te necesitamos andar picando algo. Y resulta que aquí en Exa 94.1, pues queremos ponerle sabor a esta gran final. Así que pendientes de la programación, de nuestras redes sociales y de la ruta del Examóvil. Porque en cualquier momento podrían llevarse, no hombre, ¿qué les digo? Unos auténticos tacos árabes de antigua taquería La Oriental. Uy, ya se nos antojaron por acá. Y unos deliciosos pollos de Yofralix. Así que deben de estar muy atentos para que puedan participar porque la gran final se disfruta con la mejor selección de la radio en todas partes. Así que yo que ustedes activaba las notificaciones en nuestro Instagram, escuchaba todo el día el 94.1 para no perderme de esta gran promoción y ya tener el plan para este partido, aunque nosotros todavía no sepamos qué selecciones van a pasar, por lo menos que sepas qué es ya lo que vas a comer en ese día. Así que nosotros seguimos con más música y en todas partes, ponte Exa.
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1: 4.51.

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2: Estás en EXA 94.1, yo soy Mar López, tu amiga íntima y personal, y estoy contigo una hora más a través de la frecuencia naranja. Oye, ya sabes que platicamos a través del WhatsApp 2227-360-941 y te cuento qué es el oversharing y si está afectando o no tus relaciones. Así que quédate y súbele porque viene una rolota en todas partes. Ponte EXA.
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1: 5 de la tarde con 8 minutos, estás en Exa 94.1 y gente, les decía que vamos a hablar sobre el oversharing. ¿Qué es esto, Mar? ¿Con qué se come? ¿Por qué me tiene que interesar? Bueno, resulta que básicamente se refiere a cuando compartes de más. Es cuando estás en una plática, estás de repente en mucha confianza y no necesariamente porque la persona te dé confianza, sino que, no sé si te ha pasado, pero de repente estás platicando con alguien y dices, ¡ah, ya me cayó muy bien! O, puede ser que apenas la conociste, no tienes mucho tiempo con esta persona, lo que sea, y ya le estás revelando mucha información personal, emociones, detalles tal vez muy íntimos de algunos momentos y en lugares inapropiados. O sea, es cuando te pasas de confianzudo con alguien y ya le estás contando tu vida o algo que te pasó con tu familia, con tu pareja, con tus amigos, y después de la reunión y que compartiste todo esto, dices, chin, ¿para qué le conté? ¿Para qué le conté? Ni es mi amigo, nada más me va a juzgar, espero que no le cuente a nadie. Ese sentimiento llega después del famosísimo oversharing. Ojo, puede ser de manera digital, que es cuando publicas historias en tiempo real, de repente como que te enojas con la pareja y subes a redes sociales una encuesta o algo. Eso también ya es como, resuélvelo aparte con tu pareja, pero pues esto de las redes sociales de repente nos gana y decimos, ay, ¿por qué no? Ya hasta después te arrepientes cuando la historia ya tiene varias visitas por ahí. O como te decía, puedes hacerlo de manera en persona, pues contando estas historias, todos los detalles, cuando tal vez la otra persona pues no es tan conocido y tan de confianza como para darle toda esta información. Ahora me vas a decir, bueno, Mar, yo me ha pasado, lo he hecho. ¿Qué hago? ¿Cómo puedo hacerle para que ya no me pase? Tienes que sentirte cómodo con la persona. Puede ser que me digas, Mar, es que apenas lo voy conociendo, la voy conociendo, es mi amiga, es mi amigo, y ya me genera un poco de confianza. Bueno, entonces piensa si la información que le quieres contar es algo con lo que te sientes seguro y que no piensas que en algunos días o en algunas horas como que te dé pena. Es que sea algo que en verdad quieres compartir con esta persona. También piensa si es un tema o problema para el cual necesites opinión. Porque regularmente cuando le compartimos algo a una persona, pues va a haber una respuesta, va a haber un, ay, como que sí te equivocaste, ay, como que esto no estuvo tan padre. Entonces, si no estás listo para escuchar este tipo de cosas, mejor ni lo cuentes. Mejor hasta que analices lo que está pasando, ya lo compartes con alguien. Pero si crees que en ese momento una crítica o comentario te va a afectar, mejor hay que reservarlo. Y por último, piensa si lo que vas a contar es algo tuyo o ya estás involucrando a alguien más, que si se llega a ser más grande el tema, que eso ya sería como un chisme, pues también no solamente te vas a sentir mal tú, sino la persona que te contó eso en primer lugar o que estuviste involucrada, pues. Pero bueno, tú cuéntame a través del WhatsApp 2227-360-941 si te ha pasado, si has dicho, ay, chin, a mí sí. La verdad es que cuando entro en confianza o siento que esa persona me está cayendo bien, ya de repente le conté mi vida entera. Así que cuéntamelo todo y en todas partes ponte Exa.
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1: Cinco once.

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2: Un tema importantísimo que debes considerar al seleccionar escuela es el del transporte. 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Si vas en transporte público, que haya rutas rápidas. Si vas en tu auto, procura tomar vías que no estén congestionadas durante los trayectos de ida y regreso para que no te pongan falta.
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7: Son las 5:25.

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1: ¡Uy, qué rola, mi Jules! Así es, gente, es momento del chismesazo y déjame contarte, no hombre, esto que está causando mucha emoción entre muchos fanáticos de Justin Bieber, porque resulta que se dijo que se va a unir oficialmente a la final de la fiesta más grande del fútbol. ¿Cómo la ves? Va a ser uno de los artistas coestelares de este primer espectáculo de medio tiempo en la historia del torneo, que de hecho ya habíamos platicado del elenco de los artistas que habían sido elegidos desde que arrancara todos estos partidos, y teníamos a Madonna, a Shakira y BTS. Y bueno, pues ahora también estará Justin Bieber con todos ellos haciendo su interpretación. Esto será el domingo 19 de julio en Nueva York, y la cosa aquí, la duda que muchos tenemos es cómo le van a hacer para que en 11 minutos puedan cantar tanto Madonna, Shakira, BTS y ahora Justin Bieber, y que tengan pues un buen momento sobre el escenario, porque no estamos hablando de que un artista es más chico que otro, todos tienen cantidades inmensas de fanáticos en todo el mundo, y de repente pasaba o pasa en el show de medio tiempo del Super Bowl, que es un artista y hasta dices, ay, ya se acabó, le faltaron tantas rolas. Imagínate ellos que nada más van a tener 11 minutos compartidos. Ojo, también explicaron que estos 11 minutos van a ser solamente de las presentaciones, porque así con el montaje y todo del escenario son de 25 a 30 minutos, pero lo que van a estar cantando son 11 minutos. Quedará confiar en la dirección artística, porque no sé si te enteraste, pero resulta que todo este espectáculo está siendo coordinado por el mismísimo Chris Martin, que es el líder de la banda de Coldplay. Entonces vamos a darle el voto de confianza, porque él justamente ya sabe cómo funcionan estos espectáculos, y justamente él ya ha estado en el show de medio tiempo del Super Bowl no solamente una vez. Entonces, ok, vamos a respirar, vamos a ver cómo es que lo organizan, pero creo que son muy buenas noticias que también Justin Bieber se lance junto con todos estos artistas al espectáculo de medio tiempo de la gran final. Mira, ya tenemos todo para la final. Ya te había contado que en Exa 94.1 puedes participar para ganarte varios premios deliciosos para ese partido. Ya tenemos a los cantantes, ya nada más nos faltan las elecciones. Pero bueno, eso ya en algunos días lo tendremos más claro. Por lo tanto, vámonos con más música y en todas partes, ponte Exa.
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1: Ya son las 5 de la tarde con 49 minutos. Gente, nosotros ya nos vamos. Pero regresamos mañana en punto de las 4 con más chismesazo y promoción exacta. Por el momento te quedas en algo tranqui con mi querida Marían y Alex Rocha, que también tienen muchas sorpresas. Así que, ojito. Muchas gracias a mi querido Jules en los controles. Cris Huerta en la producción. Y yo soy Mar López. En todas partes, ponte Exa. Adiós.
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5: ¡Hello, people! Bienvenidos nuevamente a través del 94.1. ¿Cómo estás? Qué gusto volver a saludarte, volver a saludarlos, volver a saludarnos. Esto es tu espacio insalubre, seguro, contaminado, pero bien en confianza, algo tranqui. Y estamos contigo acompañándote en lo que quiera que estés haciendo, si vas manejando, si andas en el tráfico, si andas en la lluvia o si te andas resguardando de ella. Te acompañamos desde este momento y hasta las 9 de la noche. Y digo te acompañamos porque en este barco Tutti Frutti no voy sola y va conmigo el señor Alex Rocha, locutor.
21: Querida gente, Marianne, muchas gracias por esta introducción y en efecto estamos muy contentos. 6 de la tarde con un minuto y en este momento, vamos a ver, nos convertimos, querida Marianne, en meseros, ¿sí? nos convertimos en garroteros. Nos convertimos en, ¿qué más? Aparte de meseros, garroteros, barman. Ajá. Bueno, barman es un decir, los que sirven las bebidas. Nos convertimos en locutores.
5: Ajá, tú a veces la haces de hostes cuando te agarras las boobies así.
21: Es correcto. Nos convertimos en ingenieros porque ya no tarda en llover y tenemos que estar...
5: Sí, se va la luz.
21: Sí, tenemos que estar en todos lados. Sí. Nos convertimos en, ¿qué más?
5: La gente de limpieza.
21: La gente de limpieza.
5: Porque hay que poner las cubetas para cuando llueve.
21: Portero.
5: Portero.
21: Para que también hay que recibir paquetes de muchas personas,
5: ¿sí,
21: ¿no?
5: Sí, un montón de envíos.
21: Ajá. ¿Qué más nos convertimos?
5: Ballet parking.
21: Ballet parking.
5: Hay que mover los carros.
21: Es correcto. Y incluso si los clientes...